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1: Buen fin de semana para todos. Qué gusto darles la bienvenida a Del 40 al 1. Prepárense, porque vamos a disfrutar lo mejor de la música en este desfile de los 40. Los saluda Paulina Valerio.
2: Hola, soy Roberto Contreras de este lado, dándoles la bienvenida al conteo que ustedes mismos construyen votando por sus canciones favoritas a través de la app de los 40 y por supuesto en los40.com.mx.
1: Exacto, Robert. Aquí ustedes son los que deciden qué temas se quedan dentro de las 40 casillas más importantes de la semana.
2: Por eso la invitación está abierta. Queremos saber cuál es tu canción favorita. Compártela en nuestras redes sociales en @los40mx.
1: No los hacemos esperar más. Suban ese volumen porque aquí comienza el viaje musical de la semana. Bienvenidos a Del 40 al 1.
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0: Qué gusto compartir contigo la música del 40 al 1. Somos Roberto Contreras
1: y Paulina Valerio. Gracias por acompañarnos este fin de semana en este recorrido que hemos escuchado canciones que apenas comienzan su ascenso y bueno, otras que siguen dando la pelea por mantenerse en el conteo.
0: Lo cierto es que todas tienen el mismo objetivo, llegar hasta la cima, y para lograrlo necesitan de tu apoyo. Vota por tu artista favorito desde la app de los 40 o ya lo sabes, desde nuestro sitio oficial.
1: Todavía queda mucha música por descubrir. Quédate en la señal de los 40 porque enseguida te revelamos más posiciones aquí.
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0: 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Del 40 al 1. Esto es Del 40 al 1. Soy Roberto Contreras. Gracias por pasar este fin de semana con nosotros y disfrutar la música que tú has convertido en la favorita de todos.
1: Yo soy Paulina Valerio y lo que viene a continuación reúne, pues, a esas canciones que se mantienen fuertes en el conteo y que buscan seguir escalando posiciones.
0: Pero ese siguiente paso depende de ti. Recuerda que al terminar esta edición puedes votar por tu canción o artista favorito en nuestras plataformas.
1: Oye, una cosa más antes de irnos a música, y es que nos gustaría que nos compartieras tu pronóstico de número uno para esta semana. Puedes enviarlo a través de @los40mx y por el momento seguimos con más aquí en Del 40 al 1.
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0: Atención, atención, llegó ese bonito momento de conocer la canción más votada de la semana. Esta edición fue una producción de Juan Carlos Hernández Cuen. Somos Paulina Valerio y Roberto Contreras.
1: Gracias por acompañarnos. Nos escuchamos la próxima semana en Los 40 con más del 40 al 1. ¡Feliz fin! Y no nos podemos ir sin antes revelarte la canción que logra hoy conquistar el puesto más alto de esta edición. A cargo de la maravillosa voz de Ariana Grande, esto es Hey That I Made You Love Me, y lo escuchas desde el puesto

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0: Buenas noches, bienvenidos y bienvenidos a una emisión realmente especial de La Hora Nacional. Es que hoy estamos de manteles largos porque celebramos 89 años de acompañar a las familias mexicanas. Y qué mejor que hacerlo desde un lugar lleno de historia, Casa Tlaxcala, en el Centro Histórico de la Ciudad de México.
1: Hoy es una noche para recordar el compromiso que, desde hace casi 9 décadas, mantiene vivo este espacio. Acercar a millones de personas lo mejor de nuestra historia, nuestras tradiciones, nuestra diversidad cultural y las historias que nos unen.
0: El 25 de julio de 1937, por iniciativa del entonces presidente Lázaro Cárdenas del Río, nació La Hora Nacional, que hoy es el programa de radio más antiguo de México que sigue al aire de manera ininterrumpida. Desde entonces ha evolucionado junto con el país, manteniendo intacta su vocación de servicio público.
1: Hoy nos encontramos en la sede de la representación del gobierno del estado de Tlaxcala en la Ciudad de México. Y les agradecemos por abrirnos las puertas de esta casa para hacer esta transmisión conmemorativa.
0: Este inmueble, construido hace varios siglos, tiene una historia bien importante. Es que a finales del siglo XIX fue hogar por un tiempo del escritor y héroe de la independencia cubana José Martí. Además, actualmente tienen la exposición del maestro César Menchaca, un artista mexicano que hace piezas monumentales llenas de color, símbolos e identidad.
1: También nuestro reconocimiento y un enorme abrazo a todas las radiodifusoras y televisoras públicas que cada semana hacen posible que La Hora Nacional llegue a millones de personas en todo México. Muchísimas gracias por ser parte de esta gran historia que hoy cumple 89 años.
0: En este programa vamos a hablar del Día Internacional de la Mujer Afrodescendiente. Y hablando de mujeres que han dejado huella, revisaremos el papel que han tenido en nuestra historia.
1: Reconoceremos la riqueza de nuestras lenguas originarias y la importancia de difundirlas.
0: Viajaremos al pasado para conocer la grandeza de México Tenochtitlán, una ciudad con gran ingeniería y organización.
1: En nuestros flashazos del bienestar tendremos información sobre el Acuerdo Nacional Maíz-Tortilla, un programa que fortalece a productores y a quienes se dedican a la elaboración y venta de este alimento fundamental. Por favor, quédense con nosotros.
2: ¡Oh!

0: La música tradicional mexicana sigue transformándose y encontrando nuevas voces. Desde el Valle del Mezquital, en Hidalgo, llega el grupo Los Camaleón, un trío que está renovando la música huasteca al mezclar la esencia del huapango con el pop contemporáneo. Con su propuesta, demuestran que nuestras raíces tienen muchos caminos para seguir sonando. Vamos a escuchar una de sus canciones.
1: ¿Qué tal, sus amigos Los Camaleón? Estamos en la Hora Nacional. Estamos de fiesta con Flor Pálida de Los Camaleón.

0: Cada 25 de julio se conmemora el Día Internacional de la Mujer Afrodescendiente, una fecha que nació en 1992 durante el primer encuentro de mujeres afrolatinas, afrocaribeñas y de la diáspora. Es un espacio para visibilizar las luchas, aportaciones y desafíos de las mujeres afrodescendientes, tanto en América Latina como el Caribe.
1: Esta fecha nos invita a reconocer sus historias, su riqueza cultural y su papel fundamental en la construcción de nuestras sociedades, pero también a reflexionar sobre las desigualdades que enfrentan por la discriminación, el racismo y las múltiples formas de exclusión. Es un llamado al respeto, a la dignidad y a garantizar sus derechos.
0: Bueno, ya que estamos hablando de nuestra riqueza cultural, vamos a hablar sobre las personas afrodescendientes. Su día se celebra cada 31 de agosto y es una fecha para reconocer las contribuciones, historia y cultura de las comunidades afrodescendientes.
2: Así es. Y para platicar del tema, tenemos aquí con nosotros en la Hora Nacional a Isaura Patricia de la Cruz García. Ella es una mujer indígena y afromexicana de la Costa Chica de Guerrero. Ella es promotora y defensora de los derechos de las mujeres indígenas, integrante de la Organización de Traductores e Intérpretes, o TIGLI, coordinadora de las Corredes de Paz y Justicia de México e integrante del Consejo y Representantes Indígenas en la Ciudad de México. Isaura, ¿qué tal? Buenas noches.
3: Bueno, sí, ya me quedé así. Ay, ¿todo eso? Pesa. Pesa, me refiero en el sentido de que pues siempre estamos en lucha. Siempre lo que estamos haciendo lo hacemos de corazón, siempre hacia nuestra cultura, amor hacia nuestra cultura, porque me encanta la frase que dice existimos porque resistimos. Me encanta porque así es, así ha sido, pero pues bueno.
0: Con todo ese currículum, me imagino que en el camino te has de haber encontrado un montón de topes y trabas, ¿no? Desafíos, por decirlo de alguna manera.
3: Sí.
0: ¿Nos puedes platicar un poquito de algunos de ellos?
3: Bueno, han sido los desafíos, barreras, esas desigualdades, están ahí día a día, ¿no? Más sin embargo, donde fue muy notorio, y lo sé porque lo tengo muy presente, es a partir de que salgo de mi comunidad, me voy, en este caso, a la Ciudad de México, es donde me doy cuenta que existe todo este tipo de desigualdades. Dije, wow, me miran distinto, pero yo también miro distinto, ¿no? Porque yo vengo con otra mirada también, y encontrarme aquí también es también de, fue un choque así, de donde yo vengo, pensaba que se hablaba, en mi caso, que yo hablo el amuzgo, pensé que aquí también se hablaba. Así que yo llegué muy natural sin saber que aquí existía otra lengua, pero no nada más estamos hablando de la lengua predominante, sino que también me encuentro con otras comunidades indígenas que radican aquí. De ahí empezamos como que yo me empiezo a integrar, una de las cosas, el ver esta diversidad, me empiezo a integrar para encaminarme a esto y pues hasta ahorita aquí seguimos.
2: Lo que nos cuentas de visibilizar y de poner todo esto sobre la mesa es muy importante, ¿no? Y tu trabajo también es súper importante porque, como decías, estás en todo, no paras.
3: Sí, yo creo que este día lo tenemos precisamente para crear conciencia y buscar la manera de combatir este racismo y la discriminación, para dar a conocer nuestra cultura. También es para mostrar nuestra identidad. También es de las aportaciones que los pueblos afrodescendientes han hecho para construir este país, el cual hoy pues es México, con esta diversidad lingüística.
2: Es que
3: con
2: es
3: esta...
2: eso es México.
3: Ajá, somos parte, pero esta parte no se veía, porque digo, la lucha de nosotros ha sido desde antes, ¿no?
2: Sí, claro.
3: Antes, mucho antes de precisamente...
2: Sí. Y falta todavía.
3: Sí, sí, falta mucho, pero esa lucha nos trajo al reconocimiento, ¿no? Pero también ese reconocimiento, repito, ya nos trajo también a estos espacios.
2: Así es.
0: Pues nos da muchísimo gusto haberte conocido, que vengas a platicarnos de todos esos temas, haber podido escuchar sobre todos tus nombramientos y trabajo para que haya más visibilidad y vivamos en un país más igualitario.
3: Sí, ya nos atrevemos las mujeres, en este caso vamos a hablar de la mujer, ya nos atrevemos a ocupar estos espacios que siempre han sido para el hombre, ¿no? Ahorita hay mujeres afrodescendientes e indígenas también que han ocupado cargos muy importantes.
2: Sí.
3: Los han ocupado cuando antes era de hombres o de mujeres con mente blanca, ¿no? Y ahorita ya podemos participar. Entonces, pues sí, sí estamos avanzando, que nos falta mucho también, pero yo repito, es trabajo de todos.
2: Así es.
3: De todos hacerlo.
2: Pues muchísimas gracias, Isaura, te lo agradecemos mucho. Gracias por venir a la Hora Nacional.
3: No, a ustedes por la invitación. Gracias.
0: Y es un gusto que estén con nosotros aquí. No se les ocurra irse a ningún lado, por favor, que tenemos mucho más. La historia de México también se construye gracias a mujeres que, con su talento y determinación, abrieron camino para muchas generaciones.
1: Por eso mismo, nuestros compañeros Rosalba Aguirre y Germán Gastelum nos platicarán sobre la importancia de visibilizar el papel de las mujeres en nuestro país.
4: Familia de la Hora Nacional, hay historias que cambiaron el rumbo de nuestro país, que durante mucho tiempo no tuvieron el espacio que merecían. En la Hora Nacional, nos gusta abrir una ventana para conocer y recordar a esas mujeres que con su trabajo, su talento y su valentía han dejado una huella profunda en México.
5: Y es un tema que nos toca a todas y a todos. Hoy las mujeres representan alrededor del 51.7% de la población mexicana, de acuerdo con el INEGI. Hablar de las mujeres es hablar de la historia de nuestro país, porque han estado presentes en la cultura, en el arte, la ciencia, la educación, la salud, y en muchos otros ámbitos que forman parte de nuestra vida cotidiana.
4: Lo interesante es que al conocer sus historias descubrimos nuevas formas de entender nuestro país. Detrás de muchos acontecimientos importantes de México, hay mujeres que aportaron ideas, conocimientos, esfuerzo y que, bueno, abrieron el camino a las nuevas generaciones.
5: Eso es lo que hemos querido compartir en nuestras cápsulas. Historias que inspiran y que nos invitan a mirar nuestra historia desde otra perspectiva. Porque cuando conocemos sus trayectorias, también reconocemos la importancia de sus aportaciones y el impacto que tuvieron en la sociedad.
4: Hemos hablado, por ejemplo, de Margarita Maza, una mujer fundamental en la historia de nuestro país, por su acompañamiento, la participación que tuvo durante etapas importantísimas en la Fundación de México. También, por ejemplo, Matilde Montoya, la primera médica mexicana quien abrió camino para que muchas mujeres pudieran dedicarse a la medicina.
5: También recordamos a Elena Poniatowska, escritora, periodista, cronista y activista mexicana, una de las grandes voces de la literatura y el periodismo de nuestro país. Aurora Reyes, muralista, maestra y artista, considerada la primera mujer muralista de México. Y a Elvia Carrillo Puerto, una de las grandes impulsoras del voto femenino y de la participación de las mujeres en la vida política de nuestro México.
4: La lista sigue creciendo. Hay mujeres que transformaron su comunidad desde la educación, la investigación, las artes o el servicio a los demás. Ocupan espacios que nos han dado y siguen hasta nuestros días vigentes porque nos han dado muchísimo conocimiento a las nuevas generaciones.
5: En la Hora Nacional hemos acercado al público a grandes personajes de nuestra historia de una manera diferente, a través de entrevistas con actrices que le han dado vida y que nos permiten conocer sus historias desde una mirada más cercana.
4: Por ejemplo, tuvimos a Sor Juana Inés de la Cruz, una mujer brillante que defendió su derecho al conocimiento y a expresar sus ideas. También a figuras llenas de simbolismo como Zihuacóatl, ¿te acuerdas? Sí, claro. También hemos tenido a la Catrina, un personaje creado por José Guadalupe Posada.
5: Símbolo también en nuestro país, hablando de cultura. Cada una de estas historias nos recuerda que las mujeres han estado presentes en todos los capítulos de México. En las letras, en las artes, en la ciencia, en la educación, en las luchas sociales y en la construcción de nuestra identidad.
4: En la Hora Nacional creemos que hablar de las mujeres es contar la historia completa de nuestro país. Por eso seguimos compartiendo sus voces, sus logros y las aportaciones de millones de ellas.
5: Y por supuesto, tener muy en claro que gracias a esta lucha constante de las mujeres tenemos la primera presidenta mexicana, nuestra querida
4: Claudia Sheinbaum.
5: Gracias a todas ellas que han creado un México poderoso y fuerte.
4: Seguimos celebrando este aniversario justo recordando el papel tan importante de la mujer en la historia.
5: Felicidades.
4: Felicidades. Felicidades.

0: En el año 1325, sobre un pequeño islote en medio del lago de Texcoco, se fundó Tenochtitlán, la gran capital del Imperio Mexica. Con el paso del tiempo, esta ciudad se convirtió en una de las más importantes de Mesoamérica.
1: Llegó a tener más de 200.000 habitantes y una extraordinaria ingeniería hidráulica. Construyeron acueductos, calzadas, canales navegables y un sistema agrícola basado en chinampas que permitió alimentar a su población creciente. Vamos a conocer más de su historia en la siguiente cápsula.
2: México es una sociedad multicultural y plurilingüística que tiene en sus pueblos originarios, en su cultura y tradiciones que persisten hasta hoy, una de sus mayores fortalezas. Su historia está estrechamente ligada a sus ciudades. La Ciudad de México Tenochtitlán, una de las más esplendorosas del México antiguo, construida en medio del Gran Lago de Texcoco, es uno de los mayores logros de la civilización mexica. Fue fundada en 1325 después de un largo peregrinar del pueblo mexica de 260 años desde Aztlán, su lugar de origen. La ciudad se erigió sobre un islote y se extendió ganándole terreno al agua a través de notables obras de ingeniería hidráulica. En el centro de la ciudad estaba el Templo Mayor, o Gran Teocalli, y un conjunto de palacios y espacios públicos en donde se realizaban las principales actividades religiosas, políticas y administrativas. Ese gran centro ceremonial era el núcleo del que partían cuatro calzadas que comunicaban a la ciudad con la tierra firme. Hacia el sur, la de Iztapalapa, que la conectaba con los pueblos de Coyoacán, Xochimilco e Iztapalapa. Hacia el poniente, la de Tacuba. Al norte, la de Tepeyac. Al oriente, otra calzada conectaba con la zona de embarcaderos que se dirigían principalmente a Texcoco. Alrededor del gran centro ceremonial, la población mexica vivía en cuatro barrios o tlaxilacali, islotes separados por las cuatro calzadas descritas. Al nororiente estaba Atzacualco, lugar de las hormigas, relacionado con el Mictlán, región de los muertos y la oscuridad. Al suroriente, Teopan, lugar de los dioses, donde nacía el sol, relacionado con el dios Huitzilopochtli y donde se encontraba el Templo Mayor y el centro ceremonial principal de la ciudad. Al surponiente, Moyotlán, lugar de los montículos de agua o lugar de los mosquitos, relacionado con la diosa Chalchiutlicue, con el agua y el ocaso. Al norponiente, Cuepopan, junto al camino, donde se desarrollaba la mayor parte del comercio y que se conectaba con la ciudad gemela de Tlatelolco, que formaba una unidad política, religiosa y comercial con Tenochtitlán. Estos cuatro tlaxilacali estaban habitados por familias extensas que provenían de un mismo linaje y que tenían un fuerte vínculo comunitario. Había cerca de 60 comunidades familiares organizadas en calpulis en esos cuatro barrios de la gran ciudad. Poseían y trabajaban la tierra en común. Se dedicaban normalmente al mismo oficio. Organizaban sus ceremonias religiosas en honor de sus dioses patronos y tomaban colectivamente las decisiones sobre la guerra, los desastres naturales y la política. Dentro de cada barrio había un templo central, o teocalli, casas y espacios públicos para las actividades colectivas, religiosas y civiles. México Tenochtitlán, la ciudad sagrada mexica, la capital más importante de Mesoamérica en el siglo XV y comienzos del XVI, centro político y militar dominante, fue símbolo de esplendor y grandeza. Su historia, la de los hombres y mujeres que la habitaron y que la siguen habitando, es parte fundamental de la herencia de la que se nutre el humanismo mexicano.

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2: México tiene una gran diversidad cultural y lingüística. Con 68 lenguas indígenas y 364 variantes lingüísticas, nuestro país tiene un patrimonio vivo que merece seguir escuchándose. Cada palabra representa una forma única de entender el mundo y preservar la memoria de los pueblos.
3: Y por eso, aquí en La Hora Nacional hemos abierto un espacio permanente para escuchar y difundir estas voces. Y hoy vamos a platicar con nuestro querido Ulmaro Juárez, él es director de comunicación social del Instituto Nacional de Lenguas Indígenas, sobre la importancia de conservar nuestras lenguas maternas. Querido Ulmaro, bienvenido una vez más a La Hora Nacional.
4: Muchísimas gracias, querido Cha. Juna, Leos, muchas gracias por esta invitación.
2: Pues es un gusto tenerte aquí, sobre todo por lo que siempre nos cuentas sobre la diversidad lingüística de México. Para empezar esta plática, ¿consideras que es tan importante que se preserven las lenguas originarias?
4: De acuerdo al catálogo de lenguas indígenas del Instituto Nacional de Lenguas Indígenas Nacionales, tenemos 68 lenguas. Hay un nuevo catálogo, es una nueva actualización donde se menciona que ya hay 69 lenguas indígenas, incluyendo la lengua Ende, una lengua que se habla en el estado de Coahuila, Chihuahua, una parte de esos estados. Por eso ya tenemos ahora 69 lenguas indígenas más el español y todas con el mismo valor. Son 70 lenguas nacionales. ¿Y por qué es muy importante, Leos? Fíjate que algo que me gusta en estos tiempos que estamos viviendo, las lenguas indígenas son la identidad, son la cultura, son la vida de nuestro país, de México. El tenerlas, el fortalecerlas, realmente lo que estamos haciendo es fortalecer al México. México, si tú te das cuenta, a nivel mundial es reconocido por su cultura, por su lengua, por su vestimenta, su comida, pero todo tiene que ver desde los pueblos indígenas.
3: Y cuando una lengua deja de hablarse, que es una desgracia terrible, ¿qué pierde la comunidad? ¿Qué pierde el país? ¿Qué pierde el mundo?
4: Cuando se pierde una lengua, se pierde la identidad de México. Se pierde la mayoría de las cosas, ¿no? Se pierde una cosmovisión. Por eso hoy en día estamos tratando de hacer estos trabajos, estos programas en diferentes estados, en todo el país, para fortalecer la lengua originaria.
2: ¿Cuál dirías que es el o los principales retos que están enfrentando actualmente las comunidades para mantener vivas estas lenguas maternas?
4: Independientemente de decir o estar en la actualidad algunos retos, más bien todo esto viene desde la historia, desde los orígenes. Cuando fue la conquista, desgraciadamente se vio y ha permanecido lo que es la discriminación, el clasismo, el racismo. Todos estos son los factores que realmente le han dado un valor menos a la lengua originaria, ¿no? Inclusive a los pueblos originarios, porque realmente los papás han dejado de comunicar la lengua a los hijos. Y realmente lo que estamos haciendo en la actualidad es hacer diversos trabajos que fortalezcan las lenguas originarias.
3: Y desde el INALI, por ejemplo, ¿qué trabajos se están llevando a cabo para que estas lenguas no se mueran?
4: Desde el asesoramiento a diversas instituciones gubernamentales, diversas políticas públicas también para fortalecer las lenguas originarias. Por ejemplo, hay proyectos en las comunidades donde estamos ahorita mucho con la normalización de las lenguas originarias, que es la escritura. Empezar también no solamente a fortalecer mediante el lenguaje, sino la escrituración también. Desde los pueblos indígenas se hacen las reuniones, se hace la escrituración, o sea, son profesionistas, lingüistas, hablantes de esas lenguas. En realidad aquí lo que están haciendo los pueblos originarios es ya empezar a llevar ellos sus propios trabajos. Nosotros nada más los acompañamos. Y esperemos que sigamos compartiendo todo esto de las lenguas originarias. De verdad es muy importante para que el país se entere de cuál es la cultura, de cuál es la identidad principalmente de nuestro México, y siempre recae en los pueblos originarios y afromexicanos, ¿no? Y principalmente yo siempre lo digo, en las lenguas originarias, las lenguas indígenas. Muchas gracias, estimado Cha, Leos, y es un gusto compartir este espacio con todas y todos ustedes.
3: Pues muchísimas gracias, querido Ulmaro, por estar aquí con nosotros en nuestro aniversario 89 de La Hora Nacional. Estamos transmitiendo desde Casa Tlaxcala. Muchas gracias por invitarnos. Y por favor, no se vayan, porque 89 años se dicen fácil, pero ahí les encargo, ¿eh? La Hora Nacional para todos ustedes.
2: Hoy
5: Hoy estamos celebrando la historia de un programa que ha acompañado a generaciones enteras de mexicanas y mexicanos.
6: Esta es la Hora Nacional.
5: La Hora Nacional, nuestra casa, cumple 89 años al aire.
6: XEDT y XEXA Onda Corta, en cooperación con todas las radiodifusoras de México, llevan a ustedes esta Hora Nacional del Gobierno de México.
3: Parece increíble que este viaje comenzó en 1937 por instrucciones del general Lázaro Cárdenas.
6: En este programa, usted escuchará importante información y lo más destacado de la música interpretada por artistas mexicanos.
3: El 25 de julio de ese año nació este espacio con una misión muy clara: acercar información a las y los mexicanos y crear un vínculo a través de la radio. Esa primera transmisión logró enlazar a 93 estaciones en todo el país.
6: Con ustedes queda ahora don Agustín Arroyo Che, jefe del Departamento Autónomo de Prensa y Publicidad.
5: Y es muy interesante ver cómo los tiempos cambian y la Hora Nacional también ha evolucionado. Ha pasado por distintas etapas, formatos y generaciones de comunicadores, pero siempre ha mantenido algo fundamental: su esencia social, el estar cerca de la gente.
3: Hoy, la Hora Nacional es una ventana para conocer la riqueza de México, sus culturas, sus pueblos originarios, sus historias, sus tradiciones, su música y sus talentos. Aquí tienen espacio nuevas voces, artistas emergentes, grupos que preservan nuestras lenguas originarias y propuestas musicales de todo nuestro país.
5: Además, es un espacio donde compartimos información útil para las familias mexicanas: servicios, programas sociales, recomendaciones de salud, prevención, cultura, arte y, pues, la verdad, todo lo que forma parte de la vida cotidiana de nuestro país.
3: Y lo más bonito es que seguimos llegando a millones de personas. La Hora Nacional se escucha en más de 2.200 radiodifusoras y llega a 79 televisoras estatales y culturales, además de estar en plataformas digitales como YouTube y Facebook.
5: 89 años después, la Hora Nacional sigue siendo un punto de encuentro. Es un espacio donde cabe todo México: sus historias, sus sonidos, sus voces y su enorme diversidad.
3: A todas y todos nuestros radioescuchas, televidentes y quienes nos siguen en nuestras redes sociales, gracias. Gracias por abrirnos la puerta de sus casas y por ser parte de esta historia. Muchísimas gracias por caminar con nosotros durante 89 años.
5: Muy feliz aniversario a la Hora Nacional y que sigan sonando muchas historias más.
3: Los medios de comunicación tenemos una enorme responsabilidad: ser memoria viva de una sociedad, abrir espacios para contar nuestras historias, preservar nuestras tradiciones y acercar las voces de quienes construyen el país.
5: Hoy, casi 9 décadas después, en la Hora Nacional seguimos con esa misma misión: ser un punto de encuentro donde México se escucha, se reconoce y se celebra.
3: Con esta reflexión cerramos nuestra primera media hora, pero antes queremos mandarle un saludo muy especial a todas las personas que cada semana nos acompañan en este programa.
5: Hay quienes ya forman parte de la familia de la Hora Nacional. Son personas que nos sintonizan, nos escriben y también siempre nos mandan saludos. Un abrazo enorme para GMS Electrificaciones, Alicia BFG, José Luis Hernández Álvarez, Gerardo Domínguez, Verónica Muñoz Centeno, Iván Juárez, Cecilia Godínez y Blanca Estela Pérez Montaño.
3: También a Patricia Paredes en Canadá, Carlos Alberto Ruiz Martínez y Elizabeth Martínez aquí en la Ciudad de México, y para todas y todos quienes están con nosotros cada semana. Muchísimas gracias.
5: Recuerden que estamos en YouTube, Facebook, Instagram, TikTok, X y Spotify, y que también nos pueden contactar en el número, apúntenle aquí, 55 34 83 42 39. 55 34 83 42 39.
3: O mandarnos un correo a lahoranacional@segov.gov.mx. Que tengan una excelente semana.
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0: regresamos con la segunda parte de La Hora Nacional en un programa muy especial. Es que estamos de aniversario. La Hora Nacional cumple 89 años de acompañar a las mexicanas y los mexicanos. Y la verdad es que estamos muy orgullosos de seguir contando historias que, pues, es que forman parte de nuestro país.
1: Sí, claro, por supuesto. Y no puede faltar La Chilanguía, nuestro espacio para descubrir lo mejor de la cultura, el entretenimiento, los museos, el teatro y la música de la Ciudad de México.
0: Tendremos la Hora Naime, nuestra Hora del Corazón, ese espacio donde niñas y niños de todo el país nos mandan saludos en sus lenguas maternas.
1: También vamos a hablar de la hepatitis y un especialista nos va a explicar cuáles son sus causas, síntomas, tratamientos y sobre todo, cómo podemos prevenir esta enfermedad.
0: Y como parte de nuestro aniversario, vamos a recordar cómo era el teatro en 1937, que es el año en que nació la Hora Nacional, y conoceremos cómo ha evolucionado esta expresión artística hasta llegar a nuestros días.
1: También descubriremos por qué las ciudades patrimoniales son una ventana para conocer la cultura de nuestro país.
0: Y les presentaremos la obra de teatro Machetes, una puesta en escena que reflexiona sobre la identidad y la construcción de la masculinidad.

0: La cultura también transforma comunidades, fortalece nuestra identidad y nos enseña nuevas formas de conocer la ciudad.
1: Por eso tenemos La Chilanguía, un espacio donde cada semana les compartimos las mejores recomendaciones de exposiciones, teatro, conciertos, cine y actividades de la Ciudad de México. Vamos con Orlando Abad y Germán Gastelum.
2: Bienvenidas y bienvenidos a La Chilanguía. En esta ocasión con una edición muy especial, porque la Ciudad de México no solo es el escenario de nuestras historias, sino también uno de los grandes centros culturales del país. Exposiciones, conciertos, teatros, cine, festivales y gente querida de México, espacios que celebran toda nuestra diversidad.
3: Oye, y como ese espacio maravilloso que estamos hablando de Casa Tlaxcala.
2: Y es un lugar maravilloso del siglo XVIII.
3: Oye, mira, con este maravilloso, que es un jaguar, ¿no?
2: Es un jaguar que es una técnica huichol de Shakira de cristal.
3: Del maestro César
2: Menchaca.
3: La Ciudad de México, aquí conviven la historia, las tradiciones y las expresiones artísticas más diversas.
2: La ciudad alberga más de 170 museos. Uno de los números más altos del mundo, cuenta con más de 300 teatros y espacios escénicos. Además, decenas de salas dedicadas al cine de arte y alternativo. Esta ciudad es sede de tres importantes cinetecas: la Cineteca Nacional, la Cineteca de las Artes y la Cineteca Chapultepec. Espacios que preservan y difunden el patrimonio cinematográfico del país.
3: Porque el arte y la cultura no solo nos entretienen, también fortalecen nuestra identidad, preservan nuestra memoria y nos ayudan a entender quiénes somos. Visitar un museo, asistir a una obra de teatro, escuchar un concierto o recorrer una exposición también es una forma de construir comunidad y mantener vivo nuestro patrimonio cultural.
2: Para muestra, un botón. Aprovechando que hoy nos encontramos en esta hermosa Casa Tlaxcala, les contamos que la Orquesta de Cámara Casa Tlaxcala tendrá su debut en el marco de la Noche de Museos, una iniciativa de la Secretaría de Cultura de la Ciudad de México que se ha vuelto tradición.
3: Wow.
2: La cita, apúntenle muy bien y vengan. Es el miércoles 29 de julio a las 18 horas aquí en Casa Tlaxcala, que está ubicada en el centro, en San Ildefonso. Es el número 40 en el centro histórico. Una magnífica oportunidad para disfrutar de la música y conocer la riqueza cultural promueve el estado de Tlaxcala. Como tip, yo les sugiero que se vengan en bici y así disfrutan el centro.
3: Y si lo suyo son los libros, bueno, los discos o las películas, no se pierdan el tradicional remate de libros, discos y películas que se realizará el 29 de julio hasta el 2 de agosto en el Monumento a la Revolución desde las 11 de la mañana. Miles de títulos estarán disponibles a precios muy accesibles para que encuentren su próxima gran lectura o una auténtica joya musical o cinematográfica.
2: Y si no es para ti, no es un magnífico regalo.
3: ¿Qué mejor cosa que te regalen un libro?
2: Sí. Bueno, ahí están los planes. Con estos nos despedimos por hoy. Pero nos vemos y nos escuchamos la próxima semana aquí en La Chilanguía. Que tengan una excelente semana llena de cultura, arte y muchos planes por descubrir aquí en la Ciudad de México.
0: Desde hace varios meses, La Hora en AM se ha convertido en uno de los espacios más queridos de este programa, gracias a la participación de niñas y niños de todo México.
1: Sus saludos en lenguas originarias nos recuerdan que nuestras raíces siguen vivas y que las nuevas generaciones son fundamentales para preservar nuestro legado cultural.
0: Vamos con María Luisa Peralta, Orlando Abad y Miranda Juárez para conocer más de La Hora en AM.
2: Seguimos de fiesta celebrando a todo México en este 89 aniversario de la Hora Nacional. ¿Y cómo podríamos celebrar a México dejando fuera algo muy particular? La diversidad que tenemos en lenguas. La Hora Naime es un espacio que nos ayuda a darle identidad con los niños y las niñas de México, que nos envían un montón de comentarios, de palabras. Y por supuesto, María Luisa, tenemos a Miranda.
4: Aquí tenemos a la experta en lenguas indígenas. Bueno, Miranda, platícanos un poco sobre qué significa la Hora Naime para ti.
5: La Hora Naime significa tiempo del corazón en la lengua ondiodi, que es el ayapaneco.
2: Oye, Miranda, hemos platicado y hemos aprendido muchas palabras. ¿Qué significa para ti el venir a comunicar y hacer algo tan bonito? Es una misión de mucho valor.
5: Significa para mí algo muy hermoso porque no estamos dejando morir a todas las lenguas originarias.
4: Miranda, platícanos cuántas lenguas hay aquí en México.
5: En México hay 69 lenguas originarias contando al español.
2: ¿Y hoy de cuál vamos a hablar?
5: Hoy vamos a hablar de la lengua purépecha, que se habla principalmente en el estado de Michoacán, más específicamente en el lago de Pátzcuaro.
2: Oye, también nos comentaban que hay por ahí una parte de la zona de Guerrero, en Tierra Caliente, que también hay mucha gente que habla por allá. ¿Y tú más o menos sabes cuántas personas hablan purépecha?
5: Hablan más o menos por ahí, o más, de 120 mil hablantes. Pero hay que recordar que todavía está en riesgo de desaparición. Eso es muy triste.
2: Es muy triste, pero es una de las grandes misiones de la hora, Naime, mantener vivas las lenguas y también decirles a las personas que las hablen, que nos envíen por redes sociales si tienen algún sobrino, hijo, prima que quiera compartir, pues que lo hagan. Aquí Miranda les da espacio y hay para todo.
4: Y aquí compartimos.
5: Adiós.
1: También vamos a hablar de la hepatitis y un especialista nos va a explicar cuáles son sus causas, síntomas, tratamientos y, sobre todo, cómo podemos prevenir esta enfermedad.
6: Familia de la Hora Nacional, hoy vamos a abordar un tema importantísimo. Se trata de la hepatitis. Y es que es una enfermedad que puede tener afectaciones y muchas complicaciones en el hígado porque puede avanzar de manera silenciosa.
7: Y para profundizar en este tema nos acompaña el doctor Juan Luis Mosqueda Gómez, director general del Centro Nacional para la Prevención y Control del VIH y SIDA, el CENSIDA, una institución que también impulsa acciones de prevención y atención en hepatitis viral. Doctor, bienvenido a la Hora Nacional.
8: Muchísimas gracias por la oportunidad de aprovechar con su público.
6: Bienvenido, doctor. ¿Cuántos tipos de hepatitis hay?
8: Nosotros nos dedicamos a las hepatitis que llamamos virales, que son las que de causas infecciosas, pero hay hepatitis hasta por el alcohol, hepatitis por la grasa que se acumula en el cuerpo, pero a nosotros nos interesan las hepatitis virales, donde está la A, la B, la C, la D, la E. En ese sentido es muy importante que son diferentes entre sí, pero las agrupamos porque todas vienen de un virus. La mayor parte de los adultos que tienen hepatitis B se curan espontáneamente por sí solitos y ya quedan protegidos de por vida. Mientras que, por ejemplo, la C, cuando a alguien le da, se queda con hepatitis C para toda la vida, la mayor parte de las veces conduciendo a cirrosis e incluso a cáncer de hígado.
6: En la medida en la que ha pasado el tiempo, ha habido muchos avances en cuestiones de identificarlas, de clasificarlas y, por supuesto, de tratarlas. Doctor, ¿nos puede hablar un poquito más de esto?
8: Así es. La hepatitis B tiene una ventaja que mayoritariamente se cura sola y nos preocupaba mucho la hepatitis C porque la gente se queda de por vida con la enfermedad, con otras consecuencias y que no había tratamientos. Pero ahora existen unos que son buenísimos. Medicamentos que tomas tabletas, las tomas por 8 a 12 semanas y se curan más del 95% de las personas. Hoy día en México, el tratamiento para todas las personas que tienen hepatitis C está asegurado de forma gratuita, independientemente si tienes o no tienes seguridad social. Porque ahora la hepatitis C a nivel mundial se plantea como la primera infección que pudiera ser eliminada sin existir una vacuna. Si tú identificas a todas las personas que tienen hepatitis C y les das tratamiento, podrías curar prácticamente a todas las personas y acabar con la hepatitis C. México se ha alineado a un programa para buscar caminar hacia eso. Y en eso, entonces, metimos un trabajo para hacer disponibilidad de pruebas rápidas de hepatitis C. En 5 minutos tienes un resultado y te sale reactivo o no reactivo. Y si te sale reactivo, requieres una prueba confirmatoria que es gratuita. La prueba rápida es gratuita, la prueba confirmatoria es gratuita. Y si confirman que tienes hepatitis C, te dan tratamiento y en 8 a 12 semanas estás curado de hepatitis C con un tratamiento espectacular que recibes de forma gratuita en nuestro país.
7: Oiga, ¿dónde podemos investigar más, saber más acerca de esto que nos acaba de platicar?
8: Llamarlos a visitar nuestra página del CENSIDA, googlear CENSIDA, y también en nuestras redes sociales, en CENSIDA en Facebook, CENSIDA en X y CENSIDA en Instagram, y ahí tenemos información. ¿Dónde puedo hacerme una prueba? ¿Dónde puedo acudir a recibir tratamiento? Tenemos cientos de lugares disponibles para atención especializada y con la disponibilidad del medicamento a lo largo de todo el país en las 32 entidades para que la gente se pueda no solo hacer la prueba, se pueda confirmar el diagnóstico y pueda recibir el tratamiento y curarse de la hepatitis C. Yo aprovecharía para entonces hacer el llamado a las personas. ¿Usted sabe si tiene hepatitis C? Probablemente la tiene y no lo sabe porque no se ha hecho una prueba.
7: Y son asintomáticas la mayoría de las
8: veces. La mayor parte de las veces, como tú lo mencionabas, transcurren sin síntomas y la gente no se da cuenta.
6: Doctor, qué buena noticia nos vino a dar. Muchas gracias, doctor.
8: Gracias doctor.
6: Siga informándose con nosotros.
0: Hace 89 años, mientras la Hora Nacional empezaba sus transmisiones, México estaba viviendo una etapa de transformación de muchas cosas, pero también cultural. Y el teatro era un espacio con nuevas propuestas escénicas que buscaban acercar el arte a más personas.
1: Y en este recorrido por nuestra cultura recordaremos cómo era la escena mexicana teatral en 1937 y cómo ha evolucionado hasta nuestros días. Y para ello nos acompaña la productora teatral, especialista y amiga de la Hora Nacional, Rebeca Moreno.
9: ¿Qué tal? Estoy muy contenta de estar aquí en este aniversario. La verdad es que 89 años se dice fácil, menos de un minuto lo decimos, pero 89 años son muchos años. Es decir, si uno ya lo pone en contexto, por ejemplo, en 1937 apenas tenía

0: Era.
1: Y se vuelve muy importante porque justamente nos unifica. Y entonces, claro, viene no solamente a nivel ideología a una mística nacional, viene también en cuanto a que Cárdenas nacionaliza los ferrocarriles, el petróleo.
2: La actitud asumida por las compañías petroleras, negándose a obedecer el mandato de la justicia nacional, que por conducto de la Suprema Corte las condenó en todas sus partes a pagar a sus obreros el monto de la demanda económica.
1: Crea, por ejemplo, la Sedena, porque les digo que todo estaba como muy disperso después de una revolución mexicana. Y, por supuesto, dentro de este marco es La Hora Nacional, que en su momento, en su primera emisión, la escucharon un tercio del país. Y justamente fue una especie como de pegamento para aglutinar, porque la gente en ese entonces oía radio. El radio era una manera de unirnos a los mexicanos en torno a una idea. Y justamente el nombre de Hora Nacional responde a todo eso. El teatro. Como me preguntaban, el teatro estaba muy incipiente, no había mucha gente que invirtiera en el teatro, estaban las carpas. De hecho, en 1937 filma su primer película Cantinflas, aparece en la película, él no era el protagonista, no es una película que tenga como un gran eco a nivel película conocida, es Águila Sol de Arkady Boyter, tenía 27, 28 años. Cantinflas no era un chamaquito y ya venía de las carpas. Había muchísimas carpas en la Ciudad de México y en el interior de la República que, como dice su nombre, era una especie de circo ambulante, pero que no presentaba circo, sino teatro, comedia, y estaban ya también...
3: Exactamente, comentario político,
1: Palillo, Cantinflas, estamos hablando también de Viruta y Capulina, de Manolín y Chilinsky. Es decir, había una escena nacional, pero era una escena nacional muy dirigida al pueblo, donde la gente podía verse reflejado. El número 89 que estamos celebrando hoy en día es un número primo, y es un número, está muy relacionado con la abundancia y con los nuevos ciclos y los nuevos inicios. Pero fíjense, hay una mariposa en el Brasil, Colombia, es decir, en la zona amazónica, que es la mariposa 89. Sus alas dicen el número 89. Así nacen, con el número 89 puesto. Entonces, bueno, el número 89 está en muchos lugares. Estamos celebrando 89 años de La Hora Nacional y yo estoy muy contenta de ser parte de este equipo. Gracias a todos en La Hora Nacional, a los que no se ven de aquel lado. Y bueno, una invitación nuevamente a escuchar y a vernos todos los domingos, porque es parte de nosotros, es parte de nuestra historia y es parte de lo que somos, La Hora Nacional.
4: Qué gusto haberte tenido aquí en este festejo de aniversario 89. Gracias por toda esta información y por llevarnos un poquito de paseo a un México muy distinto al que vivimos ahora, pero que tiene una cosa en común, que ahora pues, estamos nosotros aquí, como hace 89 años, estaba otro equipo haciendo este programa que tiene una trayectoria como ningún otro.
1: Y con el orgullo de ser mexicanos, claro, La Hora Nacional.
3: Muchas gracias, Rebeca, y muchas gracias a todos ustedes por estar con nosotros en esta fiesta de aniversario, 89 años de La Hora Nacional. Por favor, no se vayan.
4: México tiene ciudades donde la historia, la arquitectura, los museos y las tradiciones se encuentran en cada plaza y cada calle. Hoy vamos a descubrir por qué las ciudades patrimoniales son una ventana para conocer la riqueza cultural de nuestro país con Eric Ortiz. Vamos a ver y escuchar la entrevista que le hicieron María Luisa Peralta y Orlando Abad.
5: Familia y amigos de La Hora Nacional, recorrer una ciudad patrimonial no es solamente visitar edificios antiguos, también es conocer espacios que han sido parte de la historia de México y que nos dan identidad.
6: Precisamente ese valor histórico le ha valido a muchas ciudades de México ser reconocidos por la UNESCO. Para saber más detalles, hoy nos acompaña Eric Ortiz, que ya es un conocido de La Hora Nacional.
7: Un gusto estar aquí con todos ustedes una vez más. Hoy nos encontramos en un sitio que revive esa historia, ¿no? En la casa Tlaxcala conserva no solamente historia, sino arquitectura. Y claro, alrededor del mundo, si nosotros nos ponemos a investigar un poco del tema de la UNESCO, existen 300 ciudades patrimonio y México es el único país que cuenta con 14 de estos nombramientos.
6: ¿Qué es lo que se necesita para que una ciudad tenga este reconocimiento?
7: Que cuentes con tu arquitectura que sea de años, ¿no? Como el caso de México, tenemos la ciudad de Oaxaca, que es rica por conservar esta arquitectura virreinal, y aquí en el corazón de nuestra ciudad tenemos a Xochimilco, que hablar de Xochimilco no es solamente hablar de un paseo dominical, sino hablar de esa conservación de nuestros ancestros. Es el último pulmón vivo que conserves esa autenticidad, pero sobre todo que tú ante el mundo le puedas demostrar por qué eres único, por qué cuentas con esta exclusividad universal, por así conocerla.
5: Y además de la arquitectura, ¿qué papel desempeñan los los museos, los centros culturales y las tradiciones en la conservación de este patrimonio.
7: Eso juega un papel súper importante. ¿A razón de qué? Nosotros tenemos un espacio en el cual podemos llegar a

0: difundir. Y algo muy importante aquí para que nosotros entendamos esta preservación es que como ciudadanos, como habitantes de un espacio, tenemos dos responsabilidades. La primera, exigirle a nuestros gobiernos que las gestiones municipales se encarguen de realizar un equilibrio entre el turismo masivo, la gentrificación y aparte el bienestar social de quienes viven ahí. Y la segunda responsabilidad es que nosotros, como habitantes, como ciudadanos, difundamos nuestra propia cultura, nuestra historia, que la conservemos y sobre todo que la cuidemos.
1: Claro, oye, y eso tiene mucho que ver con las experiencias culturales que pueden ofrecer las ciudades patrimoniales, ¿no? Que al final se viven, pero se viven desde todo el bagaje que ya tienen.
0: Y sobre todo, algo muy relevante, por ejemplo, ahorita la ciudad de Oaxaca está de fiesta, tiene la Guelaguetza. Sitios e historias como estas son las que nos ayudan a nosotros a seguir difundiendo ante el mundo qué es lo que está aconteciendo y cómo es que nos deben respetar.
2: Claro, y además justo lo que dices, es importante que nosotros como ciudadanos compartamos todo lo que sucede en nuestro país.
0: Y sobre todo aprovechar que en México para los residentes hay días de museo gratis. Y imagínense, hay gente que paga por venir a conocer este tipo de vestigios, este tipo de historia y tradición, y nosotros que la tenemos aquí, hay que aprovecharla.
2: ¿Qué beneficios tiene que una ciudad, o sea, sea nombrada ciudad patrimonial?
0: Sobre todo el tema de este tipo de presupuestos que se les llegan a etiquetar o el tipo de ayuda internacional que pueden generar a raíz de este tipo de reconocimientos y sobre todo que tienes una observación, ¿no? Ya no solamente mundial, sino de tus autoridades locales que tienen que poner una atención especial en conservarlas. A veces entendemos que conservar este tipo de espacios, nada más pintar la fachada o darles una limpieza pequeña, pero va más allá, ¿no? Implica generación de políticas públicas que nos ayude a preservarlas realmente.
1: Muchísimas gracias, Eric Ortiz, por seguir acompañándonos y platicar temas tan interesantes con nosotros.
0: Un gusto una vez más estar aquí con todas y todos ustedes y bueno, sigamos festejando este 89 aniversario.
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4: El teatro también es un espacio para historias que hablan de identidad, memoria y de las realidades que vive nuestra sociedad. Machetes es una experiencia escénica intensa donde se cuestionan distintos aspectos de la condición humana.
5: Sí, y hoy tenemos la suerte de que nos acompañe su dramaturgo Mauricio Popoca para platicarnos cómo fue el proceso de construir esta historia, el trabajo de la gente que está involucrada en hacer que Machetes exista. Nos da mucho gusto tenerte aquí. Mau, bienvenido.
6: Gracias. Yo gustosísimo de estar aquí. Gracias por el espacio y gracias por la calidez con la que me recibieron.
4: Machetes. ¿Qué onda con este título? ¿Qué quiere decir? ¿Por dónde va?
6: Todo se remonta a una danza folclórica que se llama la danza de los machetes. No sé si están familiarizados con ella. Es una danza en la que los varones bailan con los ojos vendados y bailan con un par de machetes. Entonces es una danza ciertamente riesgosa y es una danza que hace como apología a la gallardía de los hombres. Entonces, justo a partir de esta danza, nace el título y nace la historia entera. Podría platicar un poco más, pero siento que platicaría mucho sobre la historia, pero realmente ese es el origen del título. Y también nos gusta mucho el juego de palabras de machetes y macho.
4: Claro,
6: ¿no?
4: Por ahí iba yo.
5: Sí, ajá. Yo también pensé.
4: Pero muy interesante lo que nos acabas de contar, ¿eh?
5: Sí. Las danzas de alto riesgo siempre son interesantes. Fuera de eso, para que no nos des muchos spoilers, se entiende perfecto, pero ¿cómo es el día a día de la obra? Digamos, ¿cuántos actores están? ¿Es un monólogo? ¿Qué tipo de obra es en la que se usa este pretexto para explorar tantas otras cosas?
6: Esta es una obra que tiene dos actores. Uh-huh. Son solamente dos actores en escena y hacen de todo. Son dos personas jóvenes, son dos actores jóvenes, pero representan a estos dos personajes que comienzan la historia ya en su vejez. Entonces, uh-huh, representan a estos dos personajes que son Moy y Cinta. Empieza cuando ya están viejos, pero hacemos muchos juegos con el tiempo y nos remontamos también a la infancia, nos remontamos a la adolescencia, a la adultez. Entonces, estos dos actores hacen de todo. Juegan con el espacio, juegan con el tiempo, juegan con sus propios cuerpos. Es algo fascinante. Los dos actores son Sergio Figueroa y Joshua Gallegos, que son dos actores de Aguascalientes. De hecho, esta producción es de Aguascalientes.
4: Ah, qué bien. Ajá.
6: Somos todos de hidrocálidos.
4: Hidrocálidos, ajá, sí, sí, muy bien.
6: Sí, me encanta ese término, hidrocálidos. El otro día alguien me dijo, ¿cómo se les dice a los de Aguascalientes? ¿Termocálidos?
5: Y no, yo, como termocálidos.
6: Casi, muñeca, casi latinas. Lo tenías en la punta de la lengua. Ajá, ajá. Y sí, esta es una producción orgullosamente hidrocálida y pues son solamente dos actores sosteniendo toda la escena, ¿no? Uh-huh. Y es algo fabuloso porque aparte es teatro físico. Es un teatro que juega mucho con el cuerpo, cuerpo. Ellos transforman todo a través de la fortaleza y la vitalidad, y son actores que están muy entrenados, ¿no? Ellos constantemente se están entrenando y pues es algo que es muy evidente en la escena.
5: Claro. Oye, ¿y hasta cuándo va a estar? ¿Y tiene redes sociales la obra?
1: ¿Y dónde?
5: ¿Y dónde, claro?
6: La obra como tal no tiene una red social, más bien la compañía de la obra sí, que es Diletantes Teatro en Movimiento en Facebook e Instagram. Y
4: ¿Diletante o Diletantes?
6: Diletantes Teatro en movimiento, justamente. Y vamos a estar solamente con 4 funciones aquí en la Ciudad de México. Es una temporada muy cortita, por eso estamos muy ansiosos de llenar el teatro, porque queremos que esta historia llegue a todas las personas posibles. Nos presentamos el 30-31 de julio a las 8 de la noche, el 1 de agosto a las 7 de la noche y el 2 de agosto, que es domingo, a las 6.
4: Ah, wow, ¿en dónde?
6: En el Teatro Benito Juárez, aquí en la Ciudad de México.
4: Buenísimo.
6: Sí, de verdad estamos muy entusiasmados de seguir contando esta historia, porque es una historia que ha llegado a muchos corazones, es una historia que ha emocionado a los espectadores. Algo que es muy nutritivo es escuchar las opiniones de las personas, el diálogo que genera la obra también es muy interesante.
4: Eso es lo más importante, claro.
6: Es vital, siento que es el punto clave del teatro, el diálogo, y me encanta lo que genera. Pues sí, estamos muy muy emocionados de traerla aquí a la capital del país.
4: Oye, mamá, pues, de Aguascalientes,
6: de Aguascalientes
4: a la CDMX.
5: Que tengan una muy bonita y corta temporada. Ojalá que venga otra un poquito más larga.
6: Muchas gracias.
5: Para que toda la gente pueda verla. Y te agradecemos mucho tu visita a la Obra Nacional.
6: Muchas gracias a ustedes, de verdad.
4: Muchas gracias, Mauricio. Y muchísimas gracias a todos ustedes. Por favor, no se vayan. Estamos aquí en La Obra Nacional. Desde el siglo XX hasta el siglo XXI, desde 1937 hasta el 2026, 89 años de transmisiones ininterrumpidas de La Obra Nacional, su programa, su casa. ¿No, Mileos?
5: Estamos muy contentos de estar aquí con ustedes y estamos muy agradecidos de que nos acompañen todos los domingos. Y para festejar con ustedes, tenemos hoy una visita muy especial. Nos acompañan los Camaleón, que nos van a regalar además las mañanitas huastecas. Y para cantarlas todos, vamos a invitar a nuestro equipo de producción, gracias al cual se hace este programa todas las semanas. ¡Padre, muchachos!
4: ¡Vamos!

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Bienvenidos a 40 Global Show 551, que será nuestro hashtag en el día de hoy en todos nuestros países, en el último 40 Global Show de la temporada. Sí, señor, último ya del mes de julio, antes de un mes de vacaciones del equipo habitual. Eso sí, ya sabéis que 40 Global Show seguirá aquí de la mano de los compañeros de los 40 en México. Y aquí estamos hoy con las canciones que más suenan en nuestros países, en la mayor comunidad de radio musical en español del planeta. Un abrazo a los 40 de Chile, Argentina, México, Costa Rica, República Dominicana, Ecuador, Guatemala, España, Panamá, Colombia y Estados Unidos. Y por supuesto, no nos olvidamos de Venezuela.

0: Pues con Jugel y Solto y la canción Jamaican, Bam Bam, hemos abierto este 40 Global Show 551. Una canción que, por cierto, los jugadores de fútbol en la Copa Mundial han utilizado muchísimo para disfrutar en sus vestuarios. Lo hemos visto. Enhorabuena a la selección española de fútbol que ganó la Copa del Mundo. Y, por supuesto, felicidades a Argentina como finalistas, como subcampeones de este año. Así que lo celebramos precisamente con Aitana y Superestrella, que se ha convertido en el himno no oficial de la selección española. Estuvo, de hecho, celebrando en Madrid, en la Rúa, en ese increíble parade, con más de 2 millones de personas en la calle. 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

0: Acabamos de escuchar a Taylor Swift con I Knew It, I Knew You, esa canción de la banda sonora original de Toy Story 5, que está en la lista de los 40 de Argentina, Chile, Ecuador, México y República Dominicana. Y ahora disfrutaremos de Jay Wheeler con De Lejitos, una canción que también está charteando en bastantes países de los 40, en Panamá, Chile, Guatemala, Ecuador, México y Colombia.
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0: Ahí estaba Elena Rose junto a Le, la canción Tú, tú, tú, que está en lista en Panamá, Ecuador y México. Y ahora de nuevo Joe, uno de los protagonistas de Stranger Things, que no ha dejado de sonar aquí cada semana con End of Beginning, esta canción que sigue en lista en los 40 de España, Estados Unidos y también en México.
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0: Era Shakira junto a BL con la canción Algo Tú, que se mantiene lista en los 40 de Panamá, Costa Rica, España, Estados Unidos, Guatemala y Colombia. Y ahora escucharemos a Ariana Grande con Hey That I Made You Love Me, que ya sabéis que es de mis favoritas y que ponemos aquí cada semana y que está ya charteando en los 40 de Chile, Ecuador, México, República Dominicana y es candidata en la lista de España.
1: ¿Qué sopa?

0: Ahí tenías a Morat y Silvestre Dangond. Lo poco que yo quiero es su colaboración de los parceros desde Colombia, que está en la lista de los 40 de Argentina, Ecuador, México y República Dominicana. Y vamos a la sección Star 40, donde hemos tenido la suerte de hablar con Teddy Swims y me ha contado cosas como estas.
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0: Hola, Teddy. Bienvenido a los 40. ¿Qué tal estás? ¿Cómo te va?
2: Yo estoy genial, tío.
0: ¿Sentiste más libertad creativa o más presión después del éxito?
2: Creo que ambas cosas. Ya sabes, existe la presión de intentar hacer algo increíble, pero sin dejar que eso saque lo peor de ti. Ya sabes, lo único que puedes hacer es dar lo mejor de ti mismo. Así que hay que intentar dar lo mejor de sí mismo sin presionarse demasiado. Así que creo que ambas cosas, ya sabes. Hay una presión, pero también hay libertad. Ambas cosas son ciertas.
0: ¿Qué te ha inspirado creativamente en esta nueva etapa tras I Tried Everything But Therapy?
2: Tengo un hijo de un año. Es mi héroe, tío. E intento que se sienta orgulloso de mí. ¿No es un cantante español?
0: Si pudieras colaborar con un artista español, ¿a quién elegirías?
2: Sino un cantante que habla español. Ha estado trabajando con mi hermano, tío, Karim León.
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0: Ahí estaba Mr. Know It All, el single de Teddy Swims que suena aquí en Los 40. Y ya sabes que puedes disfrutar de esa entrevista completa con el norteamericano en nuestro canal de YouTube de Los 40. Ahora esto sigue adelante, lo hacemos con Ryan Castro y Capo. La Villa sigue lista en Panamá, España, Estados Unidos, Guatemala, Colombia y República Dominicana.
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0: Ahí estaba Harry Styles, American Girls. Esta canción de su último álbum sigue en lista en Chile, Guatemala, Ecuador y República Dominicana. Y ahora nos vamos a España a disfrutar de Rosalía, junto a Yaritza y su esencia con La Perla. Sigue en lista en su tierra, pero también en Estados Unidos, Chile, Guatemala y República Dominicana.
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0: Ese era Omar Kors con su Coco, la canción que también está en lista en varios países de los 40. En Panamá, en Costa Rica, en Chile, Ecuador, Colombia y República Dominicana. Y ahora esto sigue con Bad Bunny y DTMF, Debí Tirar Más Fotos, que también se mantiene lista en Guatemala, México y Colombia.
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0: amo, gracias por estar aquí, de verdad.
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17: ¿Cómo están? Soy Claudia Mejía, un nuevo episodio de Ya Oíste. En esta ocasión vamos a hablar de demencias y viene a mi cabeza cuando mi mamá de repente se le olvida algo de ¿a qué vine? Ya me va a dar el ice. Pero realmente pues es algo que decimos, ¿no? Comúnmente, y no sabemos si en realidad sea un factor para que nos dé algún tipo de demencia, ¿no? Y nada más lo decimos al aire, pero pues puede ser que sea más complejo que eso, ¿no? Entonces hoy tenemos a la doctora Cecilia Acosta, ella es neuróloga.
18: Hola Claudia, muy bien, muchas gracias por la invitación. Fíjate que es algo muy cotidiano, ¿no? Todos cuando tenemos esta tendencia a olvidar algo, siempre estamos pensando en una enfermedad como el Alzheimer. Uh-huh. Y resulta que nosotros que nos dedicamos a esto, que somos neurólogos y cotidianamente evaluamos pacientes, pues es un tema muy común, pero poco valorado por las personas, porque pensamos que es algo natural y normal uh-huh. olvidar cosas en algún momento determinado.
17: Cuando vamos al refri y decimos, ay, ¿ya que vine?
18: Sí, fíjate que también hay un tip. Hay un tip. Cuando yo voy al refri y voy a una cosa y no recuerdo, y me regreso y después me acuerdo, ahí diríamos que es algo natural, es okay. algo normal. Cuando no me vuelvo a acordar, ahí tenemos un foco rojo prendido.
17: Una red flag de aguas, ¿no?
18: Hay que evaluar esta parte. Y tal vez la principal sospecha no solo el olvido como tal, sino el impacto que tiene en nuestra vida diaria. Mm. ¿Cuántas veces me sucede? ¿Cuántas veces dejé de hacer una cosa porque lo olvidé? Y no es la primera vez, me está sucediendo cotidianamente, recurrentemente.
17: También es algo degenerativo, ¿no? Es como cuando decimos, ya estoy grande, ya se me están olvidando las cosas.
18: Ah, fíjate que tocas un tema muy importante, la edad. Un tiempo, no hace mucho tiempo, todavía se utilizaban términos como la demencia senil. Y entonces se le atribuía al proceso de envejecimiento exclusivamente la pérdida de memoria. Y ahora sabemos que esos términos ya son obsoletos, no se utilizan. Y que puede haber personas que no tan seniles que puedan presentar síntomas relacionados con un deterioro cognitivo. De hecho, el término de demencia sigue siendo un término fuerte. Ha cambiado su nomenclatura en la actualidad. Hablamos de deterioro cognitivo. Y el deterioro cognitivo se puede presentar a cualquier edad. No necesariamente tendríamos que ser seniles, pero no todas las demencias son enfermedad de Alzheimer. Existen algunos tipos particulares, y las podríamos dividir en aquellas enfermedades que irremediablemente progresan y que tienen un carácter degenerativo. Y habrá algunos deterioros cognitivos que son secundarios, por ejemplo, un trastorno tiroideo. ¿Qué? Obviamente lo más impactante son aquellas enfermedades en donde irremediablemente el paciente va perdiendo no solo su capacidad de memoria, su capacidad de lenguaje, la capacidad de reconocer personas, la capacidad de autocuidado. Y entonces ese tipo de enfermedades son realmente devastadoras porque van progresando y afectando no solo al que padece el problema, sino al entorno.
17: ¿Cómo llegamos a eso? O sea, ¿en algún momento todos podemos tener cierto tipo de deterioro?
18: Sí.
17: Ya en la adultez, en la vejez.
18: Sí.
17: ¿O cómo llegan las personas? ¿O es genético? ¿Cómo es?
18: Ok. Todos, por tener un cerebro, tenemos susceptibilidad. Tenemos un riesgo al nacer de poder tener cualquier enfermedad del sistema nervioso central, porque tenemos el órgano principal que es el cerebro. Pero si yo tengo un familiar directo con algún padecimiento, como este tipo de enfermedades degenerativas que van progresando con el tiempo, pues mi riesgo se incrementa. Pero si yo, aparte de tener este riesgo genético por tener un familiar directo enfermo, pero aparte yo soy diabético, hipertenso, tengo problemas con mi peso, tengo problemas auditivos y no escucho bien, o tengo malos hábitos, no hago dieta, no hago ejercicio. De hecho, en la actualidad sabemos, y eso ya está más que estudiado, el 56% de los pacientes que tienen alguna demencia degenerativa tipo Alzheimer, por ejemplo, el 56% puede ser prevenible.
17: ¿Cómo es vivir con demencia?
18: Imagina que una persona no sepa dónde vive, quién es, en dónde está, que olvide quién es su esposo, sus hijos, y que aparte no pueda tener una posibilidad de sobrevivir y que dependa de terceros para eso. No son capaces de bañarse porque olvidan cómo bañarse. Olvidan cómo ponerse la ropa, se llaman apraxias, olvidan todo este acto motor de ponerte una camiseta, un pantalón, cómo ir al baño. Y todas estas cuestiones van a generar una dependencia de terceros y que el que cuida pues va a tener que hacer todas esas actividades para poder mejorar la calidad de vida de los pacientes. La invitación es que nos volteemos a ver y identifiquemos, ¿no? Y a veces mucha gente se asusta, porque he tenido pacientes que dicen, doctora, se me olvidan las cosas. Y a veces puede suceder que estén deprimidos, que no duerman bien, que tengan ansiedad, y la ansiedad provoca problemas de concentración, entonces los tranquilizamos, los evaluamos y concluimos. Pero en algunos casos, pues obviamente no son conscientes de lo que sucede, y en la mayoría nosotros podríamos decir, me está fallando esto, voy a hacerme evaluar, porque aparte pues tengo malos hábitos y a veces el que nos corrijan esos malos hábitos cuesta mucho trabajo, y a veces haciendo eso es suficiente pues para poder digamos que retomar nuestra vida normal sin que estemos en peligro de desarrollar algún tipo de demencia.
17: Como profesional de la salud, ¿qué les dirías a las familias que están enfrentando esto?
18: Fíjate que sí es un tema muy difícil. Primero es la cuestión de la aceptación. Generalmente el familiar es el más renuente a pensar que algo está pasando y hay una especie de negación inicial. ¿Qué se tiene que hacer? Bueno, el cuidador tiene que entender qué es lo principal. Dormir bien, comer bien, para que pueda sentirse fuerte para cuidar a una persona que requiere el cuidado como el de un niño. ¿Qué decirle a un cuidador? Primero, que la enfermedad es crónica y progresiva y que irremediablemente va a tener esta progresión, y conforme pasan las etapas de evolución va a haber un mayor impacto en la dependencia de terceros para sobrevivir, y por lo tanto que el paciente tiene que irse programando y dosificando, y que tiene que generar una red de apoyo. A veces es la misma familia la red de apoyo. Hacer fuerte al cuidador. Uh-huh. Darle la información para que cuando suceda alguna complicación puedan resolver inmediatamente.
17: Aunque, por ejemplo, la familia lo sepa, siempre hay contextos complicados, ¿no?
18: Sí.
17: Entonces no es como que así ya lo sé, voy a ayudar, voy a ver, nos vamos a organizar. No siempre pasa.
18: Fíjate que yo lo que hago es reunir a la mayoría de las personas que pudieran estar en contacto directo para decirles, ustedes estamos en un barco, vamos a remar siempre para el mismo lado. Porque no sé si te ha pasado, Claudia, que hay personas que tienen diferentes formas de pensar.
17: Sí.
18: Y entonces dicen, no, es que yo creo que mejor no le des medicamento porque eso creo que no. Y yo me da miedo que le des esto porque fulanita le dio tal. Entonces hay una serie de opiniones que lo único que pasa es que todo el mundo se confunda. Y por eso nosotros tenemos que estar ahí como llevando la batuta. Esto se hace, cuiden esto, trabajen en eso. Doctor, es que tengo miedo porque este medicamento leí tal cosa, no tengas temor. Vamos a trabajarlo, vamos a hacerlo. Y si todos remamos por el mismo rumbo, entonces no va a haber esta familia fragmentada, fracturada, porque todos tienen opiniones diferentes. Y el único que pierde es el paciente. En la actualidad, los servicios de salud en el ISSSTE se han abierto para que el paciente, independientemente del lugar donde vive, si él tiene una necesidad por un trastorno de memoria, pueda acudir en el servicio de neurología donde esté disponible, independientemente de la zona. Esto del programa de salud mental es maravilloso.
17: El correo es saludmental@iste.gob.mx. Doctora Cecilia, muchísimas gracias. Fue muy tranquilizadora, yo creo que para varias personas que nos están escuchando.
18: Sí, Claudia, yo te agradezco mucho que toques estos temas porque son de tanta relevancia y tanta importancia que yo aprecio mucho.
17: Muchísimas gracias, doctora.
18: Gracias a ti, Claudia. Saludos a tu audiencia.
17: Gracias. Ella es la doctora Cecilia Acosta. Yo soy Claudia Mejía. Nos vemos en un siguiente episodio. Bye.
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0: Comienza la segunda hora de hoy, 40 Global Show 551, el último de nuestra temporada antes de un mesecito de vacaciones. Seguirá, por supuesto, aquí el show con los compañeros de los 40 en México. Ahora nos vamos a ir hasta Canadá, porque tengo aquí lo nuevo de esta artista que triunfó en todo el mundo con su single Call Me Maybe. Efectivamente, es Carly Rae Jepsen que presenta este nuevo sencillo titulado After All.
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0: Ahí estaban Huntrix, la canción golden de las K-Pop Demon Hunters, todavía lista en Costa Rica, Estados Unidos, Chile, Guatemala, en Colombia y República Dominicana. Y ahora una buena colaboración de Maisa junto a Fate y Maluma. La canción Te Entiendo, la versión remix, está en lista en Panamá, Estados Unidos y, por supuesto, en Colombia.
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canción llega a los 40 de República Dominicana, España y Guatemala esta semana. Y atención, porque ahora llega el momento de una estupenda colaboración de Fuerza Régida y Grupo Frontera. Nos vamos hasta México con la canción Coqueta, este tema que está en lista en los 40 de Estados Unidos, Colombia y República Dominicana.

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0: Ahí estaba Olivia Rodrigo, Drop Dead. También está en lista en muchos países. En Argentina, en España, en Chile, en Guatemala, Ecuador, México y República Dominicana. Y de nuevo nos vamos a Venezuela, con todo nuestro cariño y nuestro amor para esa tierra después de estas semanas realmente terribles. Rawayana y Manuel Turizo, inglés en Miami, está en lista en Panamá, Estados Unidos, Guatemala, México, Colombia y en los 40 de República Dominicana.
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0: Dejamos ahí a Bizarrap y Daddy Yankee, la colaboración del argentino y el boricua en la sesión número 0, volumen 0 ya de 66, que está en lista en Costa Rica, España, Estados Unidos, Guatemala y Colombia. Y así abrimos la sección de K-Pop.
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0: Y no podía ser de otra manera. Hoy acabamos nuestra temporada dedicando una canción a ARMY, a ese fandom maravilloso de nuestros queridos chicos de BTS. Hoy escucharemos Come Over para daros las gracias por esa temporada que ha sido increíble vuestro apoyo. K-Pop.

0: Come Over de BTS nos lleva al final de la temporada en la sección de K-Pop. En la próxima temporada, por supuesto, seguiremos apoyando toda la música y la cultura que llegue desde Corea del Sur.
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0: Y ahora a disfrutar de Taylor Swift. The Fate of Ophelia sigue siendo un éxito en la lista de Costa Rica, España, Estados Unidos, Guatemala, México y República Dominicana.

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0: Ahí tenías a J Balvin y Ryan Castro con DJ Snake en la canción Tonto, que está en lista en Panamá, Estados Unidos, Guatemala, Colombia y República Dominicana. Y ahora, Olivia Dean con este Soul, Man I Need, esa canción maravillosa que está en lista en Chile, Guatemala y Colombia.
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hemos bailado con Luis Fonsi y el First of Fate en Cambiaré. La canción está lista en Argentina, Guatemala y República Dominicana. Y así abrimos las tres canciones que más suenan esta semana en nuestra cadena.

0: Y la tercera es la de Bruno Mars, I Just Might. Este single está en lista en Panamá, Costa Rica, Argentina, España, Estados Unidos, Chile, Guatemala, Colombia y República Dominicana. En su disco The Romantic.
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0: La canción que más suena en toda la cadena esta semana y la segunda sigue siendo la de BTS. Aquí están de nuevo los reyes del K-pop con su tema Swim. Nadamos con ellos en la lista de Panamá, Costa Rica, España, Estados Unidos, Chile, Guatemala, Ecuador, México, Colombia y República Dominicana.
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0: Por tanto, las tres canciones que más suenan en la cadena esta semana son la tercera, la de Bruno Mars, I Just Might. La segunda, la de BTS, Swim. Y la canción que más suena en toda nuestra cadena es el himno de la Copa Mundial de la FIFA. Shakira y Burna Boy, Die Die, están listas en los 40 de Panamá, Costa Rica, Argentina, España, Estados Unidos, Chile, Guatemala, Ecuador, México, Colombia y República Dominicana. O lo que es lo mismo, en todos nuestros países donde estamos los 40.
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0: Pues con Shakira y Burna Boy, Die Die, nos marchamos hasta la próxima temporada, el equipo habitual de los 40 Global Show, dando paso y relevo, por supuesto, a los compañeros de los 40 en México, que se harán cargo durante el mes de agosto de nuestro show, durante nuestras vacaciones. Los abrazos de Félix Castillo en la producción. Yo soy Tony Aguilar. Que tengáis un feliz mes y hasta septiembre. Os deseamos paz y amor. 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

Buenos días, es lunes 27 de julio, iniciamos la semana contigo, soy arroba Lucero Gama, qué felicidad estar iniciando ya la última semana de este mes de julio, en donde el verano ya está a todo lo que da, estos vibes veraniegas, de, no sé, de sentirte en la playa, este calorcito que muchos aman y otros de plano no les va, o sea, no quieren tanto calor, pero se disfruta. Así que disfrutemos también de la música que tenemos para ti en las próximas horas. Si te vas a desvelar, hazlo acompañado de Los 40. Soy arroba Lucero Gama y a partir de este momento me desvelo contigo.

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0: 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Hoy este fin de semana se estrenó Hasta el Fin del Mundo, esta película protagonizada por Mauricio Ockman y Aislinn Derbez, que sabemos que fuera de la pantalla grande hay historia entre ellos dos. Y ellos visitaron la cabina del Tlacuache y además nos han dado información súper valiosa para poder compartir contigo a través de @deestrenoMX. Así que si no has ido al cine este fin de semana a ver la película, chíquete por favor todo lo que tenemos, bueno, con ellos dos que han visitado nuestros estudios. La verdad es que son pláticas súper divertidas y que además sí te dejan con las ganas de ver esta película. O sea, la neta es que sí extrañabas verlos juntos. Chécate, por favor, todo lo que tenemos de Hasta el Fin del Mundo en @deestrenoMX. Soy Lucero Gama, escuchas Los 40.
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0: Los 40 se desvela contigo. 2:16.

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0: Hoy es lunes 27 de julio, recta final, última semana de este mes. Oye, fíjate que BTS compartió a través de su Instagram, de sus cuentas oficiales también, un video del detrás de cámaras de cómo fue su preparación, cómo fueron los nervios previos, cómo fue toda la logística para su participación en el show del medio tiempo del final de la Copa Mundial, que fue, la verdad es que fue espectacular. Yo vi por ahí un comentario de Luisito Comunica que decía, pues nadie, o sea, como que nadie se está emocionando. Bueno, pues es que también hay que reconocer que quizás la gente que estaba en ese momento en el estadio, pues no son ARMYs, o sea, en realidad no son tan fans del K-pop, o no es que desconozcan a BTS, pero definitivamente no es una banda que sea del gusto de toda la gente, o sea, es como muy segmentado, ¿no? Pero eso no quiere decir que sean un fenómeno global, ¿eh? Ojo, lo hicieron increíblemente bien. A mí sí me gustó. Cuando vi a Jungkook en cámara, la verdad es que sí grité. Se me erizó la piel, lo disfruté, la verdad. ¿Y tú? Cuéntame, ¿te gustó o no? Chécate, por favor, lo que ha compartido BTS en sus cuentas oficiales y dime si no se te enchinó la piel. Soy arroba Lucero Gama, escucha Los 40, la radio de los conciertos.
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0: Hoy es lunes 27 de julio en los 40. Oye, chécate este rumor que... Ay, ojalá que deje de ser rumor y se confirme pronto. Resulta que una empresa de Monterrey filtró una lista donde supuestamente se ve las fechas de la gira de Justin Bieber y presume y resalta que el próximo 1 de marzo del 2027... Justin Bieber arrancará la gira en Monterrey. Luego tendrá otra fecha en la CDMX el 4 de marzo. Aún no mencionan lugares, o sea, si son estadios, si son foros, si son qué. Pero pues no se ha confirmado esta información. Ojalá que sí. Bueno, después de que visita México, va a recorrer países como Brasil, Argentina, Chile. Luego se va a lanzar a Hong Kong, a países asiáticos, obviamente Europa. O sea, será una gira bastante extensa que prácticamente va de marzo a agosto del próximo 2027. Ay, ojalá que sí, no sea tan fake esto, pero bueno, ojalá de verdad que todo se alinee para que tengamos a Justin Bieber, que la neta es que yo sí tengo el presentimiento que el próximo año grandes celebridades regresan a México, ¿eh? Por ejemplo, Ariana Grande, ahí te lo dejo, pero bueno, ojalá que sí. Soy Lucero Gama, escuchas Los 40, la radio de los conciertos.
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0: suele compartir contenido de baile y sus aficiones sobre contenido asiático y bueno, ha dado a conocer su deseo por sobresalir sin la comparación constante que la gente siempre le hace con su padre, que pues sabemos quién es Ricky Martin, todo mundo lo sabe, pero bueno, él la verdad es que tiene el derecho de abrirse pues camino en lo que quiera hacer, o sea, si sea dentro del espectáculo, la música, actuación o lo que sea, o sea, igual si va a ser médico, veterinario, lo que sea. Pero sí, me imagino que cargar con pues con ese apellido y esa referencia como la de su padre, seguramente no es nada sencillo, pero bueno, está bien chavito la verdad. Lo que sí hay que reconocer es que es una copia idéntica de lo guapo que es su papá. En fin, bueno, aquí te dejo este video en los40.com.mx. Yo soy arroba Lucero Gama y continúo contigo en los 40.
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0: Que comience la semana, pero así, con la pila al 100, recargados después del fin de semana. Y si no, bueno, no tenemos opción, hay que darlo todo. Oye, fíjate que nombres como Ariana Grande y como el de Jacob Elordi suenan para Hércules. Cada vez toman más fuerza estos rumores de que ellos podrían formar parte del próximo live action de Hércules que está preparando Disney. Ay, ojalá que sí. Hasta el momento, evidentemente, no existe ningún tipo de confirmación oficial, pero fuentes cercanas dicen que ya están checando libretos y guiones y todo, ¿eh? Ya que, o sea, que estoy viendo acá la foto, la verdad es que sí les quedaría bastante bien los personajes. ¿Tú qué opinas? ¿Te gustaría verlos juntos en esta historia? Que además es un clásico de Disney. Déjamelo saber en comentarios. Soy arroba Lucero Gama y ahora te dejo con más música en los 40.
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0: 5:15.

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1: Con ustedes, Robbie. Bienvenido una vez más aquí a los 40.
2: Gracias, por agradecido estar aquí.
1: Esa música nos recuerda que estamos en el club de los ex.
2: Mi ex está con su ex.
3: No, no, ya, Nash. Es que te voy a decir, siento que es lo peor.
2: Pero no tan solo está con su ex. Tiene un hijo con su ex.
3: ¡No!
2: Yo no quiero tener un hijo. No. Yo estoy muy joven.
1: ¿Cómo te enteraste? ¿Fue en Instagram? ¿Algún amigo te mandó foto? ¿Viste un live?
2: So, esto es un ejercicio que a mí me gusta hacer. Ajá. Pero a veces me meto en Facebook para ver cómo están mis amigos de antes.
1: Oye, perdón. Tu título era Mi ex está con su ex. Lo vamos a borrar de tu gafete del Club de los Ex. Vamos a borrarle y vamos a ponerle Conocí a mi ex hijastro.
3: Dios. A mi ex hijastro.
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0: Buenos días, bienvenidos a los 40. Hoy es lunes 27 de julio. Ya estamos entrando en la recta final de esta madrugada, pero el día apenas está por comenzar, así que dalo todo. Échale muchas ganas, que pasen cosas increíbles hoy en tu trabajo, en tu familia, con tus amigos, que te lleguen buenas noticias, que todo fluya al ritmo que tú desees. Me voy, pero pronto llegan Nashla y Gabo Ramos en Ya Párate, junto con todos sus colaboradores para acompañarte cada mañana y hacer, pues sí, un momento muy divertido. Que tengas excelente lunes y recuerda que yo hoy en punto de la medianoche te estaré esperando para desvelarnos y amanecer juntos en los 40. Te dejo un beso y un abrazo. ¡Mua! Adiós.
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1: ¡Oh sí! 6 de la mañana, 2 minutos. Muy buenos días. Así es. En este

0: lunes 27 de julio aquí, Gabo Ramos. ¿Está Claudia Chávez? ¿Está Claudia Chávez? Porque se va a conectar con nosotros el día de hoy.
1: Sí.
0: Muy, pero muy, pero muy.
1: ¡Buenos días!
0: ¿Cómo estás, Clau?
1: ¿Cómo estás? ¿Dónde anda Najla? A ver, ¿me
0: Najla,
1: pueden decir?
0: Najla anda en Nueva York, según
1: sé,
0: yo, gracias a De Estreno.
1: Qué
0: entonces,
1: padre.
0: Clau va a estar con nosotros, pues, hoy y mañana. ¿Verdad?
1: Eso.
0: Y el miércoles llegará.
1: Me voy enterando que hoy y mañana, pero
0: ah,
1: muy
0: bueno.
1: Bien.
0: No, bueno,
1: ¡qué
0: hoy.
1: Bonita sorpresa!
0: 6:03 y hay otras, hay más sorpresas, Clau, hay más sorpresas. Okay. Hoy se integra esta mesa por hoy.
1: Ok.
0: Y mañana.
2: Y mañana.
0: Y vemos qué más. ¡El Cojo Feliz!
2: ¡Oh! ¡Buenos días! Muy, pero muy, como dice
0: muy,
2: Gabo.
0: Pero muy.
1: Es muy, pero muy, pero muy.
2: Muy temprano.
1: Días.
2: Es muy temprano, odio la vida. Ah, ¿cómo aman este horario?
0: ¿Qué tal? O sea, levantarte a las 5:15 es parte de tu vida ya.
2: Ya lo hice cuando viví en Chimalhuacán y me recordé mucho eso de,
0: claro,
2: de vestirse a ciegas para no despertar a los
1: claro,
2: demás.
1: Claro,
2: es,
1: claro.
2: Esas que te agarras tus cositas
0: claro,
2: para
0: claro,
2: bañarte
0: claro,
2: así de comer mis
0: claro.
2: Ya me voy a ver.
0: O si ya te cae mal tu esposa, tiras
2: el enjuague
0: bucal, ¿no?
1: O sea, ya. O de plano, o sea, no encender la luz del baño para no despertar a nadie porque a lo mejor les da, o sea, justo en la cama y cállate que ni te bajaste los pantalones. Oh. ¿Cómo es posible, no? Muchos
0: que llevas
1: accidentes
0: con un,
1: tan
0: con
1: temprano.
0: Un calcetín amarillo
1: no,
0: y
1: no,
0: un
1: fatal,
0: café.
1: Fatal, fatal.
2: Sí,
1: claro,
2: vestirse
1: claro,
2: a tientas es de lo peor, pero aquí estamos por usted, para que usted se divierta mientras va a trabajar, se levanta en su lunes.
0: Así es, bueno.
1: ¡Qué padre!
0: Arroba el Cojo Feliz para que le den follow y le pongan cara a esta voz.
1: Ajá.
0: Hoy vamos a tener de todo. Va a venir nuestra astróloga Mina Morales. Hay un nuevo juego. ¡Nuevo juego, Claudia!
1: A ver.
0: Se llama segundo. El adivinómetro.
1: Adivinómetro. Así
0: es.
1: Ok.
0: El adivinómetro. Y vamos a dar boletos para. Paren todo. Boletos para. Sam Smith.
1: ¡No!
0: Es importante decir que es Sam Smith y no son boletos para el Sam Smith.
2: Ah, no. Para el Sam no. Para no, Sam Smith.
1: O sea, no es para que vayan a hacer el súper.
0: No.
1: Es para un concierto, ¿ok?
0: Sam Smith, lunes 17 de agosto, Auditorio Nacional. Cojo, ¿sí te prende Sam Smith o...?
2: Me prendería más ir a hacer el mandado, ¿eh? Sí me prendería más llenar la despensa, la
0: no,
2: verdad.
0: No, para. Es verdad, ¿no? Qué fácil es, ¿no? O sea,
2: sí,
0: que llegues ahí con un dineral y dame eso, dame el otro, ¿no? Carrito lleno.
2: ¿Te imaginas echar cosas al carrito y no revisar el precio?
0: ¡Wow!
2: ¿Cómo sería eso?
1: Oye, o todo lo contrario, que tú ahí sí me alcanza, y llegas a la caja y ¡qué guap! ¿En qué momento fue tanto dinero?
0: Claro.
1: Sí, está fatal.
0: Oye, fíjense que yo de chiquito iba a este súper de IMSS, de hecho.
1: Ajá.
0: Y los stickers, los precios se podían quitar y poner. Y yo cambiaba. Y así obtuve un walkie-talkie de Mario Bros.
2: No.
0: A 100 varitos,
1: no, pues
0: yo
1: posible,
0: creo.
1: Claro.
0: Hoy ya no se puede.
2: No.
0: Estamos
2: no.
0: hablando de los 80.
2: ¿Sí? Claro, ahorita sí ya hay sistema que
0: no. No, gente honesta.
1: Que el sí. código de barra.
2: ¿Este no programa es de confesar delitos de chavo o algo así?
0: No. Oigan,
1: directamente. Espero que no.
0: Pues se puede ser el tema del día, no sé. Oigan, hoy es el Día Internacional del Perro Callejero. Ah, mira. La fecha busca crear conciencia sobre la adopción responsable y la situación de millones de perros que viven en las calles. Ya lo hemos dicho acá, ¿verdad, Clau? Que está
1: sí,
0: bonito siempre
1: claro.
0: adoptar, ¿no?
1: Sí, o sea, si tienes la oportunidad, ¿no?, de darle una mejor vida a este animalito, o bien a tu familia, ¡qué maravilla!
0: Échale.
1: Porque cambian vidas, ¿eh? Cambian vidas.
0: Así es. Bueno, ¿vamos con Rolita?
1: Ok.
0: Sí, sí Rolita para bañarse. Está El Cojo Feliz, está Claudia Chávez, aquí Gabo Ramos. Llega Sebastián Yatra, Tacones Rojos, suena en Ya Párate.
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1: Y el Cojo Feliz y Claudia Chávez. Hoy estuvo Madonna bien, ¿no? Sí nos prendió, ¿no? Sí, estuvo bueno. Oigan, sí. Más adelante llegan los boletos de Sam Smith, lunes 17 de agosto, el nuevo juego que se llama... ¿Cómo se llama, Cojo?
2: El Adivinómetro.
1: El Adivinómetro. Vámonos a Rolita, vamos a corte. Y regresamos aquí a Ya Párate los 40.
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1: 6 de la mañana, 17 minutos. Ahora sí llegó el momento de presentar la número 1 de los 40. Estamos en vivo, escríbenos. Mira, se fue Olivia Grande. Y ahora, Olivia Rodrigo. Y ahora llega Ariana Grande. Esto es Hate That Made You Love Me. Suena en Japón.

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1: 6 de la mañana, 20 minutos. Estamos en vivo. Arroba el cojo feliz.
2: Arroba cojo feliz, nada más. Y en el artículo, él, arroba cojo feliz, para que sea el albur ahí de.
1: Sí, saca de onda, ¿no? Saca, sí. Saca.
2: Sí, ¿cómo ves, Claudia?
3: Me encanta también. O sea, pues, ¿qué digo, no?
2: Sí.
3: O sea, aquí va a ser muy complicado entre Gabo y cojo. No, está cañón. Cojo sí. Feliz, ¿no? Está cañón.
1: Claudia dice, yo también, dice. ¿No?
2: Por dos.
3: ¿Qué hago?
2: Por dos.
1: Oiga.
3: Cuando se pueda, qué maravilla. Pues, ¿qué voy a? Te voy a tener que decir algo así.
2: Qué maravilla. El cuando dice. Se pueda, el cuando se pueda. Sí.
1: Oiga, fíjese que Karol G, pues, como que sufrió un contratiempo en pleno concierto por fallas de la plataforma del escenario. Qué chido, ya arrancó su gira viajando por el mundo Tropitour, ¿no? Esto fue en Chicago.
3: ¿Vieron el video? ¿Vieron el video?
1: Pues como que, sí, o sea, es video viral, ¿no, Clau? A ver, cuéntanoslo.
3: Sí, es que está súper chistoso porque ella está como parte de la gira, tú lo dices, viajando por el mundo Tropitour en Chicago, en Estados Unidos. Y entonces, ¿sabes que la mayoría de los artistas salen como del centro del escenario, ¿no? Y la plataforma sube y baja.
1: Ajá.
3: Entonces, como que sale de sorpresa el artista o bien se va, ¿no? De sorpresa. Y justo a ella le pasa que en esta plataforma... tuvo una falla a mitad del descenso y se quedó en medio.
1: Como al nivel de los pechos, ¿no? Como
3: super
1: a nivel de los
3: chistoso.
1: Pechos, se queda así y luego como que se cae.
2: Se atora.
1: Se atora.
3: Ajá, exacto, se atora. Y ella, o sea, primero se quedó como, ¿y ahora qué hago? Y igual empezó a cantar, pero luego como que se agachaba, ya sabes, de onta Karol G, onta Karol G.
1: Y lo más bonito es que sí desapareció y luego apareció.
3: Sí.
1: Y ya la gente empezó a gritar otra vez, ya lo agarró de broma ella, de aparezco. Onta,
3: sí, claro.
1: Onta.
3: Onta, onta Karol G, onta bebé, exacto, onta bebé, onta bebé. Bebé. Pues es que, o sea, ¿qué haces en ese momento, no?
1: No.
3: Pues ni modo, te ríes y tienes que hacerlo como ligero para la gente, que se note planeado.
2: Pero sí, sí se rumora que sí dijo, ¿qué hubiera sido si antes te hubiera conocido? Pero al técnico de...
3: Totalmente, totalmente.
1: ¿Qué hubiera sido si antes hubiéramos ensayado, ¿no? Vámonos con Rolita, exactamente esa. Suena aquí Karol G en Ya Párate.
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2: Yo nada más les digo, estamos en vivo, aquí Gabo Ramos, Cojo Feliz y también Claudia Chávez. Les recordamos que hay un nuevo juego, el Adivinómetro. Boletos para Sam Smith. Venimos cacareando desde el sábado, viernes. Sam Smith, boletos, Auditorio Nacional. No te lo pierdas. Márcanos 55-5166-8101. Vámonos, seguimos aquí en Ya Párate los 40.
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1: Ya te la sabes, 6 de la mañana, 34 minutos, hora centro de México. Estamos en vivo aquí, Gabo Ramos. Está arroba cojo feliz.
2: Hola, hola, aquí
1: sí está presente. Sí, se despertó.
3: Todavía, sí, ya, ojo abierto, ambos. Sí,
2: más claro. más o menos, sí. Me dormí así en cancioncitas, me he hecho pestañitas ahí entre canciones, pero aquí sigo para que
3: buen usted... Tip, buen tip.
1: Y Claudia Chávez también, arroba Claudia Chávez FM. Oigan, fíjense que Chela y Alex Lora renovaron sus votos. O sea, es de que yo iba a un concierto del Palacio de los Deportes, un concierto del Tri, terminé en una boda, ¿no? Se casaron hace 46 años. Uf. Y entonces frente a más de 15 mil testigos en el Palacio de los Deportes, que en eso entra una túnica, así como que una cabecita blanca en túnica, un altar, güey, le ponen un velo a la Chela y se convierte en renovación de voto, güey.
3: Es su domadora, no hay de otra, no sí. Hay de otra.
2: 46 no hay manera de escapar. Años.
1: Imagínate, es un ratote, ¿no?
2: Sí, sin duda, sí. Por ejemplo, ya el señor Alex pues ya está grande. No sé si sabes que ya actualizó la canción de Yo soy un chavo de sonda. Y...
1: Ah, no es así. Ya, no, chavo de onda.
2: No, pero ya la actualizada.
1: Ya la actualizada, ¿no? Oigan, el evento estuvo oficializado por Monseñor Monroy. Así es, y entró con el coro de Ave María. Y entonces ahí Chela Lora feliz. Sí, se dijeron unas palabras bien bonitas, el Alex Lora, pues también unas palabras no tan bonitas, ¿no? Mamá, prende la grabadora, me estoy casando de nuevo, ¿no?
3: ¡Mamá! Oigan, ustedes no me dejarán mentir, o sea, las que realmente somos muy felices en estas ceremonias de boda somos las mujeres, ¿no? O sea, a los hombres les da igual, o sea, ustedes quieren estar con esa pareja, firmen o no firmen, iglesia o no iglesia, ¿no? Entonces yo creo que este fue un regalo lindo para su domadora, yo creo.
1: Pues sí, pues yo lo vi muy feliz más, o sea, lo vi más feliz a él que a ella, ¿eh?
3: Ah, sí, emocionado, sí. Qué padre.
2: Y le dan codazos a uno las morras así, ¿tú por qué no eres tan lindo? O sea, siempre claro. Que hay una demostración pública de amor, recibes un codacito claro. Así de, ¿por qué no me quieres tú así?
3: Claro. Oye, no.
1: Lluvia
3: cállense.
1: De codazos.
3: O sea, ¿no? Yo a mi marido, o sea, así le he dado codazo, o así ya sabes que lo pellizcó, pero ajá. El otro es... ¿Qué? ¿Por qué me pellizcas? Y claro. Yo, no ay, hagas eso, tú ya no lo hago.
1: Mira, exacto, mira, no Alex hago. Lora, mira. Ay,
3: no, aprende.
1: Tan rockero y míralo, ¿no?
2: Como ay, cuando pasa uno con un ramote de flores y tú también codazo así de, ¿por qué claro. No eres lindo? Ay.
1: Oye, hablando de ramos, tiró 3 ramos la Chela Lora, así se volteó y de espalditas y pum, pum, pum. Así que, felicidades, ¿no? Una pareja que también lo que dicen, están demostrando el amor y podemos seguir creyendo en el amor. O sea, gracias a Alex Lora y a Chela Lora, ¿eh?
3: Pero por siempre, claro.
1: ¡Se encuentran! ¡Súbele!
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1: Oigan, más adelante llega el adivinómetro, ¿eh? Adivinómetro, que es el nuevo juego. Va a ser bien fácil. Se les va a dar una categoría, le vamos a regalar ajá. Categoría. De una vez se les dice ahorita que es... Es una caricatura, así okay. De fácil. Okay, entonces, okay. La gente que marque va a haber 5 preguntas que tienen que preguntar lo que ustedes crean y acá se les dice sí o no, nada más.
3: Okay,
1: y si lo descubren, se llevan sus boletos para Sam Smith, ¿ok? Wow. Tienen que adivinar el personaje, así de fácil. Márquele, 55-5166-8101 o el...
3: 800-00-610-00.
1: Hay un WhatsApp, párate, cojo, ¿qué cuál es?
2: 55-49-35-24-41, 55-49-35-24-41. También prepárese con sus chistes porque están las bendis de vacaciones.
1: ¡Eso! Vámonos con música Harry Styles, ¿eh? Harry Styles suena aquí, Dance No More en Ya Párate de los 40.
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1: 6 de la mañana, 43 minutos, hora centro de México, en este lunesito 27 de julio. Aquí Gabo Ramos, Nash está en Nueva York, gracias a De Estreno, cubriendo algo ahí con Armando Reina. Pero está Claudia Chávez desde Guadalajara.
2: ¿Cómo están todos? Qué padre saludarlos nuevamente. Oye, pero invitadazo el día de hoy, ¿eh?
1: Sí, y todo el día, ¿eh? ¡Cojo
2: todo
1: feliz!
2: Todo el día. ¡Eso!
3: Hola, amigos. Aquí sigo. Estoy contentísimo. No crean que estoy desvelado y a punto de desmayarme.
1: No. Y estamos en vivo, ¿eh? Nat, para que sepas que sí estamos en vivo. ¿Qué tal ayer la Casa de los Famosos? Lo hablaremos más adelante. Sí, pero claro. Ya hay tres cuartos luego. Ya hay un nominado.
3: ¿Ya hay nominado?
2: Nominado, ya Aldo nominado.
1: Rendón, ya es el nominado.
3: Aldo Rendón, bueno.
2: Porque... Oye, y aparte hay habitante que no está participando también, pero ya lo diremos más adelante,
1: Fede,
2: ¿no?
1: Fede Vigevani.
2: Ajá, ¿qué tal?
1: Es que el cojo está como a medias de esto.
3: Sí. ¿Ah, sí? O sea, a ver, empecé a verlo, la verdad, pero me dormí porque tenía que llegar aquí 6 a.m.
1: Fede Vigevani, no ahorita no está como participante, es un intruso del público, ajá. Es un socio de la jefa. Entonces sí, tiene comunicación. O sea, lo que ya hacían antes con otros participantes, ¿no? De que les decían, haz cosas, ahora ya lo blanquearon.
3: La verdad ya hay chícharo, la verdad sí. La verdad ya lo vamos a aceptar, ahora sí. Ahora este, sí. Sí hay comunicación interna.
1: Un productor dijo, vamos a hacerlo obvio.
3: Sí, ¿no? Sí, nos van a cachar, mejor hagamos lo obvio.
2: Claro, entonces. Oye, pero yo me súper identifiqué con Fede porque la jefa lo manda a llamar como al confesionario. Ajá. ¿Y ya ahora qué hice? O sea, apenas iba arrancando. ¿Y ahora qué hice? Yo soy la típica, puta, ¿ahora qué hice? No, nada, Fede. Te damos la bienvenida. Queremos decirte que escondas el papel de baño y no sé qué. Algo así. Pero bueno, no. Ya lo platicaremos en forma, tú dices, ¿no?
1: Es fuerte, ¿no? Es fuerte y aparte vamos a tener ese confesionario. Sí. Este, no sé si vieron a Galilea, pero traía un vestido con
2: siempre
1: luces.
2: Innovando. Sí.
1: Luz de LED.
2: Uh-huh. Microcristales no. Y algo así,
3: ¿no? Parecía que se iba a pelear con las Frozen, ¿no? Más que...
1: Parece. No. Mira, hermoso para el Instagram, pero sí, para la tele... Sí. Mi hijo dijo, parece este Spider-Man, va a tirar telaraña.
3: Claro, se le salía ahí de las manos ahí la telaraña, ¿no?
1: Dices, brother, pues córtate.
2: Yo creo que es un vestido no cómodo, ¿no? Un poco cómodo para ella, pero él siempre se ve divina, la verdad, ¿eh? Sí. Siempre innova.
1: Bueno, eso todavía más adelante se dice, okay. Se rumora, se comenta que ya no va a ser la Casa de los Famosos, va a ser la Mesa de los Famosos aquí en Ya Párate. Wow. Más adelante habrá debate puntual de la Casa de los Famosos. Vámonos con Rolita, pero antes te digo que hay un nuevo juego, el Adivinómetro.
3: Adivinómetro, donde usted podrá ganarse los boletos para Sam Smith. Uh-huh. Y es haciendo preguntas, ¿verdad? Para saber qué personaje está del otro
1: lado.
3: Son
1: cinco preguntas. A ver quién es el personaje para que participen, ¿eh? Vámonos ahora sí con música. Esto es Where is My Husband en Ya Párate.
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0: 6 de la mañana, 57 minutos. Ahora sí, llega un nuevo juego, allá párate. Aquí Gabo Ramos, está Cojo Feliz.
1: ¡Ey!
0: Está Claudia Chávez.
2: ¡Hola, buenos días!
0: Todos los días, a esta misma hora, vamos a empezar a dar boletos. Sigue el Turbolengua, nada más ahí te aclaro. Sigue okay. El Turbolengua, pero este es un nuevo juego, el Adivinómetro. ¿En qué consiste? Vamos a dejar una categoría, se la vamos a regalar, es caricatura.
2: Bien, bien.
0: ¿Y luego cuántas preguntas haremos, mi cojo?
1: Con tres, me parece que con tres es suficiente, una cada uno.
0: Órale, va.
1: Sí, somos tres conductores hoy, tenemos a Claudia del otro lado.
0: Sí.
2: Hello.
1: Y tenemos a...
0: En el other side dices, ¿no?
2: Hola, Hugo.
1: Hola, Claudia.
0: Ay.
2: Hola.
1: Es momento de investigar y ser detectives.
2: Ok.
0: De adivinar el personaje. Entonces nos marcan y hay un personaje que está encubierto y la gente hará la pregunta y nosotros vamos respondiendo una
2: así
0: por
2: es,
0: una, ¿va?
2: Sí, sí, sí.
0: Solamente podemos decir sí... No,
2: no
0: podría ser.
2: ¿Quién sabe?
0: ¿Va? Solamente
2: si
0: vamos
2: sí?
0: a decir sí, no podría
2: ¿Y si
0: ser.
2: Y sí, sí, les podemos decir y si sí.
1: Y sí,
0: sí,
1: sí, sí. Se quedó, ¿verdad? El ajá, y sí.
2: Ese es súper quedó.
0: El Isisidro, dice. A ver, tenemos llamada. Buenas, buenas.
3: Hola.
0: Hola, ¿qué tal? ¿Cómo estás? ¿Cómo te llamas?
3: Bien, bien, Carolina.
0: Bienvenida, Carolina. ¿De dónde marcas, Caro?
3: De la Ciudad de México.
0: ¿De qué zona?
3: De Cuapa.
0: ¿Cuapa? ¿Dónde?
1: La mujer es guapa.
3: La gente es guapa.
2: Claro, sí, claro, muy bien. Claro.
0: Oye, Caro, son boletos para Sam Smith, ¿eh?
3: Sí, sí.
0: O sea, vamos a estar pesados. Ten cuidado.
1: Son okay. Hasta arriba, la verdad.
0: Caro. No. Espérate, espérate, no sean así.
2: Caro, ¿vas manejando? ¿Se escucha
3: sí,
2: como tráfico?
3: Voy manejando.
2: Okay.
0: Muy bien, oríllate, oríllate.
2: Orillas, orillas.
0: Ahí va. La categoría es... caricatura. Ahora sí, dinos la primera pregunta, yo te la respondo.
3: Ok, ¿es un superhéroe?
1: No, no, bueno, podría ser.
0: Podría ser, podría ser. Ser.
2: ¿Hay quien lo ve así?
0: Podría
2: ajá,
0: ser.
2: Ajá.
0: Siguiente pregunta.
3: ¿Es un animal?
2: No. Ay, yo
0: no.
1: No
0: es.
1: Está bien, Clau.
2: No, claro, no.
0: Muy bien. La tercera y última pregunta. Adelante,
2: no
0: Caro. Está bien fácil. Vas, Caro. Tres.
3: Ay, qué pregunta,
0: dos.
3: No sé, ¿es amarillo?
1: No, no. Él no, pero tiene a alguien.
2: No cerca. Puedes decir más. Cojo, no puedes decir. Cojo, solo puedes decir sí o
0: a
2: no.
0: A ver. Necesitamos una respuesta, Caro.
3: Ya ay, con, no,
0: con lo que ya escuchaste de todos, el cojo te dio una pistota, ¿eh?
2: Sí, sí, sí.
0: Ya
2: sí.
0: Puedes responder.
3: Ahora tiene algo amarillo.
0: Podría ser un héroe.
2: Podría ser.
3: Podría ser.
0: Hace sus aventuras con un amarillo.
1: Ajá. Ajá, ajá, ajá. Y podrías jurar que estás hablando con la voz.
2: ¿Cómo?
3: Ajá. ¿Es Patricia Estrella?
0: ¡Lache!
2: No, no. ¡Ay, caray!
0: Ah, Bob, es que ella pensó Bob en Bob Esponja.
1: Sí, claro. Bob Esponja, ah, pero no es superhéroe.
0: No.
1: No es tan superhéroe.
0: La respuesta correcta era... Ah, ¿no? Pues,
2: no
0: ah, no, no, todavía no, todavía no.
2: No,
0: todavía
2: otra no. Llamada, ¿o qué? No sé.
0: Oye, está bueno porque ya la siguiente llamada tiene
2: sí,
0: más pistas,
2: sí,
0: ¿no?
2: Claro. Sí,
1: ya
2: sí,
1: le
2: sí.
1: Hiciste media chamba.
0: Te dejamos los teléfonos, márquele, lleve sus boletos de Sam Smith. 55-5166-8101 o el WhatsApp, cojo, ¿cuál es?
1: 55-49-35-24-41, 55-49-35-24-41.
0: Muy bien.
2: Ah, me encanta.
0: Ahora, ¿sí hay más llamadas?
2: Sí.
0: ¿Sí? ¿Sí tenemos llamadas, mi Lion? Hay llamada, márquele, porque son boletos de Sam Smith, no es cualquiera, oye.
2: Sí, claro.
1: Sí.
0: Entró.
2: Ahí tenemos ya una llamada.
0: Ya le entró. ¡Bueno!
3: ¿Bueno?
0: Bájale a tu radio, por favor, bájale a tu radio, porque si no se repite.
3: Ya, ya,
0: se
3: ya.
0: Repite. Ah. ¿Cómo te llamas?
3: Nancy,
0: muy bien, Nancy. ¿De qué zona nos marcas ahorita?
3: De Hidalgo.
0: ¿De Hidalgo? Órale. ¿Queda lejos sí. De donde
1: de
0: va
1: no
0: a estar
1: tanto.
0: Tocando este
1: Sam Smith? Sí, algo, sí.
3: Un poquito, pero voy más seguido para la ciudad. Trabajo
0: ah, bueno.
3: Allá.
0: Ese es tu problema, ¿eh? O sea, tengo los boletos tuya para que vengas, es tu tema. Muy bien. Tres preguntas. Inicia el adivinómetro para Nancy, adelante, primera pregunta.
3: Primera pregunta es... ¿Es hombre?
0: ¡Sí! ¡Sí! ¡Sí! ¡Sí! ¡Sí! ¡Sí! Sí.
3: Ok. Creo, ya sé quién es, pero voy a hacer una segunda pregunta.
2: Ok, ok.
3: ¿Es...
0: Ajá.
3: ¿Usa gorra?
0: ¿Cómo?
2: ¿Qué, qué?
3: ¿Usa gorra?
0: Sí, sí, sí, sí, sí, sí,
1: sí, sí, sí, usa gorra.
2: Sí, sí, sí.
0: No es Adal.
2: No, no, no.
1: ¿Es Adal Ramones?
3: Sí.
0: ¿Quién mandó la guerra? Ajá.
3: Y la tercera pregunta es...
0: No, no, no es, no es tercera. No, Nancy, tampoco. Es la última, no? Es la última.
3: Ok. Ok, la última pregunta. ¿Tiene una mascota?
0: ¿Mascota?
1: Más que mascota,
2: bueno,
1: es
2: sí,
1: un amigo.
2: Bueno, sí, pudiera ser, ¿no?
0: Sí, también, o sea, no. Sí. Dale el valor que es, oye.
1: Es su brother de aventura.
0: Sí.
2: Me encanta su voz porque está nerviosa, pero como que sabe. Sí, bueno, como que me los voy a llevar.
0: Aquí, en el adivinómetro, Nancy, ¿quién es el personaje?
3: Es... Asketchup.
0: ¡Esa es una respuesta correcta!
4: ¡Aplauso enorme!
2: ¡Muy bien!
0: ¡Nancy, yo te elijo! ¡Ahora!
2: ¡Ay, Nancy, hasta Hidalgo! ¡Wow, Zapachuca Hidalgo, ¿no? ¡Qué bonito!
0: ¡Felicidades, Nancy! No manches, no te escucho feliz, oye.
3: Estoy muy nerviosa.
2: No, se escucha nerviosa, se escucha nerviosa de felicidad. Dinos una cosa, ¿verdad que hubo pistas? O sea, con la llamada anterior que ya te dieron como más sí. pie a saberlo, ¿no?
3: Sí, sí, sí.
0: Me encanta.
3: Sí, me ayudó, me ayudó.
1: ¿Qué gracias. Pista fue la que te hizo darte cuenta cuál era?
3: La de la cosa amarilla.
0: Ah, caray. Pues la tiene más color carne, pero bueno. Oye, Sam Smith, 17 de agosto, Auditorio Nacional. Pues ya velos publicando en Facebook para que saques un varo. ¡Ah!
2: ¡No! ¿Qué pasó?
0: Es cierto, es cierto.
1: ¡Vendo boletos baratos!
0: ¡Eres ganadora! ¡Eres ganadora! Quédate con la producción para que te diga cómo recoger tus boletos. Te mandamos
3: muchas
0: un beso.
3: Gracias, saludos.
0: Y que suene Calvin Harris y Sam Smith. Claro que sí, ¿eh? Oigan, también ya saben, todos los días a las 7 de la mañana estaremos dando boletos aquí en el Adivinómetro, ¿eh? Y sigue el Turbolengua. Turbolengua es por ahí de las 9 de la mañana. Así que quédense con nosotros. Llega Calvin Harris y Sam Smith. Estos Promises suenan Ya Párate.
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2: Vamos, listo. Salud, muchachos, por esa mujer.

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1: Muy bien, son las 7 de la mañana, 18 minutos, en este lunes 27 de julio. Y quiero darle la felicitación a Cojo Feliz, que ya zafamos la primera hora.
2: ¡Lo logramos! ¡Lo logramos! Y lo estoy haciendo cada vez mejor porque ya hasta sé que tengo que dar los números de cabina. Recuerde que los números en cabina son 55-51-66-8101. Lo va a dar el que sigue, Claudia.
3: Ok, 800-00-610-00.
2: Y el WhatsApp, que es el 55-49-35-24-41.
3: ¡Qué bárbaro! ¡Márquele, qué márquele! Bárbaro.
1: Ahorita vamos a dejar el teléfono abierto. O sea, el que quiera marcar, márquele. Normalmente es operación dejando a la Bendy, pero ahorita no hay niños en la escuela. Están todos en el curso de verano o durmiendo, ¿no? Todavía es la meme, ¿no?
2: Sí, yo sí soy team curso de verano. Yo soy, claro. Perdón si hay papás que dicen, no, tienes que abrazar a tu bendición en sus vacaciones. Se aburren.
3: Sí, se aburren.
1: Que se vayan.
3: Y los papás se vuelven locos, ¿no?
1: Claro. Ya pagué, que se vaya.
2: Sí. Ve a jugar con tus amiguitos, ándale.
3: Pero son, es muy buena idea.
1: Pero a veces son amigos nuevos, ¿eh? Porque no están yendo al curso, van a la escuela. Algunos se van a otro curso y ve a conocer gente. Órale.
2: De otro salón. Sí, cotorrea con ellos, ándale.
1: Sí. Oye,
3: son los más felices.
1: ¿Y qué hiciste hoy, no? Y el niño te dice, pues nada más jugué y comí mi lunch. Está bien caro, ¿no? Bien caro tu curso.
2: Y para eso pagué 6,000 pesos el mes.
3: Ya sé.
2: Está bien. Bueno, pero te entretuviste ahí con tus compañeritos. ¿Tú tienes hijos, Claudia?
3: No tengo hijos, pero yo les diría, bueno, ahora lava la ropa, lava tu uniforme, no te creas.
1: Sí, el Coco tiene dos.
3: No tengo. ¿Ah, sí?
2: Tengo dos ya, una pequeña bebé de casi 2 meses y una de casi 4 años.
3: Wow. Qué bonito.
1: Oigan, aprovecho hablando de años, escriban para las yaparanitas, ¿eh? Todavía siguen vigentes, todavía pueden pedir sus yaparanitas.
3: Tengo una petición, pero para más al rato, o sea, de las yaparanitas.
1: Va, más al ratito entonces, ¿no? Oye, aprovechemos, ¿no? Ya que andamos aquí al aire y hablando de hijos, papás quejones, ¿no? O sea, un papá como Cojo Feliz, ¿de qué se podría quejar ahorita? Pues de las dos niñas, ¿de qué se podría quejar?
2: Sí, la cuarentena, sí es. Sí, es mucho tiempo.
1: Es que la tuya es muy bebé, güey.
2: Sí, como que regresar. Llamada.
1: Llamada.
2: Yo hablando
1: de
2: intimidades. Bueno, buenos días.
1: Hola, ¿quién habla? ¿Qué tal? ¿Cómo estás? ¿Cómo te llamas?
4: Carlos.
1: ¿Qué pasó, mi Charlie? Bienvenido, ya párate.
4: Ah, muchas gracias. Aquí saludando a la banda ya paranatera, o ¿cómo se dice? A los aguacatotes.
5: Hable bien.
1: Yaparatiana. Banda yaparatiana. Y
4: a los aboqueiros,
1: que es la comunidad digital.
4: Y al Cojo, que soy fan.
2: ¿Qué onda, amigo? Buenos días.
4: Buenos días.
2: ¿Cuál es tu consulta o qué?
1: O tu queja.
4: Échate
1: una quejita.
4: Ya regresa ahora feliz, pues. Entonces, a ver, no tenía pensado por quejarme de nada, pero ahora que lo comenta.
1: Ajá. Oye, ya es una queja contra Cojo, aparte. A ver, sí, ¿cuál es la queja de Cojo? ¿Que regrese la hora feliz?
4: Sí, esa es.
2: Ah, bueno, pero pues ahora que nos contraten en los 40. Estás hablando de otro medio, no de radio.
1: Oh. Bueno, sí. No sé, podríamos inventarnos algo para cerrar el programa, no sé, ya párate con final feliz o algo así.
3: Voy a hacer.
1: ¿Cómo ves? Te mandamos un abrazo, gracias por marcar.
4: Gracias a ustedes.
1: Vale, hay más llamadas, ¿eh? No paran las llamadas, suene y suene, hay 4 minions. Chocando ahí en la producción, levantando la otra. Hay más llamadas. Adelante, Clau.
3: Hola, bueno, ¿quién habla?
6: Hola, buenos días, habla Ceci.
3: Muy buenos días, muy.
0: ¡Buenos días, Ceci!
1: ¿Qué onda, Ceci?
6: ¿Qué onda? ¿Cómo están?
1: Muy bien.
6: ¿Cómo iniciando la semana?
1: ¿Qué nos quieres contar aquí en este teléfono abierto?
6: Ay, no, quiero ver si le pueden cantar las yaparanitas a mi niña.
1: Órale, ¿cómo se llama?
3: Lo anotamos.
6: Priscila.
1: Priscila, ¿cuántos cumples años? ¿Cuántos
6: 7 años? 7 años.
1: Priscila, 7 años, perfecto. Padre. Anotadísima, ¿eh? Ahorita terminando.
6: Perfecto.
1: Se las cantamos.
6: Muchísimas gracias, bonito día.
1: Bye.
3: Igualmente. Bye. Nos hubiéramos preguntado si era team curso de verano o no curso de verano. Pero sí. Yo creo que sí, todo el mundo va a decir que sí, ¿no? ¿Estás de acuerdo?
1: Estaría bueno, ¿no?
3: Oiga, pero a ver, depende. Los cursos de verano.
1: Hay más llamadas.
3: ¿Los llevan muy temprano a los cursos de verano?
2: Igualito que en día normal de clase.
3: Oh my gosh,
2: de que 8:30.
1: La idea es ser feliz como papá.
2: Claro. Poder chambear, más que ser feliz.
1: Poder chambear.
3: Exacto.
1: Hay más llamadas, Cojo.
2: Bueno.
5: Bueno.
2: Hola, buenos días.
5: Uy, pero muy buenos días.
1: ¡Días!
3: ¿Pero cómo te llamas?
5: Andrés García, de aquí de Iztapalapa.
2: Uy, Andrés García, pero de Iztapalapa. Siento que no es como el Andrés García de las novelas.
1: De la bombita, no, dices, ¿no?
5: Bueno, fuera.
2: Bueno, fuera. ¿Qué nos cuentas, mi querido Andrés García?
5: Para mañanitas, para Marisol Orozco.
1: Órale, Maribel Orozco. Marisol, ¿cuántos años tiene?
5: Maribel Orozco.
1: Maribel, ¿qué edad tiene?
5: 38.
1: ¿Qué? No importa.
5: 38.
1: ¿Es tu hija?
5: Que sí traigo, no, es mi comadre, es la tía de mis niños.
3: Ay, esa pausa me espantó. Sabe quién es. Esa pausa
7: llegó
3: me espantó.
7: Borracho, el borracho.
5: Por eso. No, es que aquí tengo a mis niños que entran al curso, pero hasta las 6 de la tarde.
3: ¿Hasta las 6?
1: Qué raro curso.
2: ¿De qué es el curso?
5: De 4 a 6.
2: ¿De baraja o
5: están
2: qué?
5: En de billar. 4 a 6 están billar. En computación aquí en, también por esta, en una utopía de Iztapalapa.
3: ¡Ah, qué padre! Órale. Oye, ¿entonces qué haces? O sea, por el trabajo, pues los tienes muy temprano en la mañana, ¿no? ¿Les pones actividades o qué?
5: No, están ahorita conmigo porque traigo una unidad de transporte público.
3: ¡Ah,
1: párale! Eso. Oye, ¿y de papá quejón? ¿Te quieres quejar de algo de los hijos? Un papá quejón, échatela.
5: Ay, que la, para que estudien. Pero ¿qué tal en el teléfono?
3: Los videojuegos.
2: ¿Quién le compró el teléfono? A ver.
5: 5 horas es el problema, ¿verdad?
2: Sí.
5: 5 horas en el teléfono y media hora de estudio y ya están quejando.
1: También tú,
3: oye. Pero tú también te quejaste del niño, la verdad. O sea, creo
5: nunca
3: que
5: tuve
3: repetimos.
5: Teléfono de niño.
3: Pero te quejabas de cosas, ¿no? Así somos, así somos. De modo. Sí.
2: Pellizco como antes y se alivianan.
1: No,
2: no es cierto, me va a pasar como a Pedrito Sola.
1: No.
3: No a la violencia, no a la violencia.
1: Ojo que es un territorio de humor y él es comediante.
2: Sí, soy chistosito. Soy payasito, no le hagan pellizcos.
3: Oye, pero que se aplique la mirada matadora de, ay, deja que se vaya la visita.
5: Sí, todavía es de...
3: Eso está bueno.
2: La de, sí, lúcete.
1: Ah, sí, claro, ¿eh?
5: Sí, ahorita llegando a la casa.
1: Te mandamos un abrazo, gracias, ya está anotado, gracias. Maribel, la pompa de este güey, gracias.
3: ¡No!
1: Ahí está, hay más llamadas. Es que nunca nos dijo que era, que su hija, su comadre.
2: Para la comadre.
1: Y luego dijo, es que estoy con mis hijos, o sea, como no
3: sí,
1: supo.
3: Sí, o sea, como no puedo hablar, ¿o qué?
2: Ajá, es una exacto, querida.
1: Es tu tía y ya. ¡Hay llamada! ¡Bueno!
8: ¡Bueno!
1: ¿Cómo está? ¿Cómo se llama?
8: Lía y Milan.
1: ¡Lía!
3: ¡Muy!
1: ¡Buenos días! ¡Lía!
3: ¡Y el otro!
1: ¿Son dos?
8: ¡Y Milan!
1: Oigan, ¿qué prepararon para nosotros aquí en la mañana?
8: Es que nosotros vamos a un curso de verano.
3: ¡Ah, claro!
1: ¿Y de qué es su curso? Cool. Porque dijeron que hablaban...
9: de Bellas Artes.
1: Ah, pero... No, ponme música artística, mi Lion. ¿Ustedes esto es de... ¿Van a Limba?
3: Hablemos con propiedad todos,
1: ¿y qué,
3: ¿okay?
1: ¿Y qué el curso de verano, de qué trata? ¿De danza contemporánea?
8: No, vamos a diferentes partes, ajá.
1: Ah, ok, un curso para poder hablar en coro, ¿no? Porque...
2: Están coordinadísimos esos niños, ajá. Es bueno el curso de Limba, ¿eh?
3: Pero hablemos con propiedad.
1: Ajá.
8: Sí, a ver, pasamos muy bien.
1: Uno por uno, ¿de qué trata el primer curso, Liam?
9: El primer curso trata de ir a Hacienda Panuaya, al rollo.
1: Okay. Ah, bueno, al rollo.
2: No,
1: bueno.
2: Buen curso.
3: Yo me los imaginaba pintando, danza, como tú dices. Ah, okay.
8: No, vamos a diferentes lugares.
1: Ah.
3: Wow, me quiero inscribir.
1: Oye, ¿sí es el Imba o es el Imbalneario?
2: Sí, se pone padre. Bueno, ahí al rollo y así. Eso nunca me habían llevado a un curso así. Felicidades, Liam.
3: Qué padre.
1: Órale.
9: Nos encanta su programa.
3: Eso.
9: Siempre nos vemos.
1: Ea, muchas gracias por marcarnos. Nos hacen la mañana, la verdad. Qué buena onda. Gracias por marcarnos. Le mandamos abrazos. Gracias.
2: Fíjate que a mí me decían el Imba, pero del inválido, pero no. No, no me...
3: Ay, no es bueno.
2: Era fuerte eso.
3: Tenemos otra llamada. Ya párate, buenos días.
7: Muy buenos días.
3: ¿Pero cómo te llamas?
7: Katy.
3: ¿Cómo estás, Katy? ¿Qué onda?
7: Muy bien, aquí hablo para quejarme de mis hijos.
1: Échalo. ¿Por qué?
3: Me gusta ver.
7: No manches, otra cosa que pasa en vacaciones es que comen como si echaran tres colados. No manches.
3: Sí, está yo,
7: de verdad, hice cuentas y creo que me salía más barato mandarlos al curso de verano.
3: ¿Son niños o niñas? Los niños comen más, ¿no? Que las
7: son
3: niñas.
7: Son dos varones, Sí, claro.
3: ¿De qué edades?
7: De 12 años y de 18.
3: Claro.
1: O sea, me vacían el refri. Sí,
7: claro. No, ya están a punto de comerse la puerta y la mesa. Basta.
3: Oye, a ver, creo que las palomitas son llenadoras y baratas. Órale, palomitas todo el día, niños.
7: Definitivamente. Wow. No manches, o sea, de verdad ya estoy... A dos, o sea, la quincena no rindió la quincena.
3: No, está cañón.
2: Sí, es mejor que coman afuera, ¿no? Que coman ahí.
7: Sí, definitivamente me salía mejor mandarlos a un curso, pero bueno,
1: dale 100 piecitos y que ellos administren su comida en todo el día y ya. O sea,
3: no, para la semana.
1: Sí.
7: Sí, la próxima vez se van a curso de verano, definitivamente.
2: Como dice el maestro Rogelio Ramos, comen como si me odiaran estos chamacos.
1: Como si odieran mi cartera.
7: Como si quisieran acabar con mi espalda. En fin. Oye, un saludo al Cojito Feliz, que soy su fan. Me encanta que esté ahí. Perdón, Cojito, porque te desvelaron.
2: Buenos días, gracias. Aquí estoy.
3: Desmañanado.
2: Estoy pestañeando mucho en este programa.
7: Pero y qué bueno, ya hasta te prendiste los números de ella.
1: Sí, de memoria.
3: Ah, ya, de memoria.
7: No, con todo el Cojito Feliz. Ojalá vuelva pronto.
2: Pues mañana mismo estoy, otra vez.
1: Porque tú lo pediste.
2: Solo porque tú lo dijiste. Gracias, amiga.
1: Te mandamos un beso.
7: Un beso.
1: Gracias por marcarnos. Oigan, ahora sí, las yaparanitas. Hay diferentes mensajes de Priscila, de 7 años, Maribel también, en el Instagram.
3: Mi hermano Carlos cumple años, sí, hoy.
1: Así saludos, yaparanitas para, dice, mi amigueta Nadia Rangel, lo manda Carlita Santini. ¿Hay otro mensaje?
2: Tengo otro también, para mi bebé Emilio, que cumplió un añito en este mes de julio, respuesta de Lupis Drup. Felicidades.
1: Así es, y también nos manda Vanessa Flores, dice, le podían cantar las yaparanitas a Carlos González, por favor, que suenen las yaparanitas.
0: Buenos días, cumpleañero, desde este mañanero.

0: aguacatote.
1: ¿Qué tal el aguacatote?
2: Está buena, está buena.
1: Por primera vez acabas de vivir unas yapanitas, cojo.
2: Me siento mejor.
1: Sí, ¿no? Como sí. Que te llenó, ¿no?
2: Sí, dices, oye, ¿por qué solo las del Rey David? Ya,
1: claro, ¿no?
2: Ya también, estas las cantaba el Gabo Ramos.
1: ¿Y la de Cepillín por
3: qué? Renovados.
2: Sí.
3: No. ¡Siete, machete! Oigan, ¿se acuerdan que hubo unos yaparatianos que había un como sobrino o hijo de alguien que no le gustaban que cantaran las mañanitas, las del Rey David?
1: Ajá.
3: Y que allá en la familia cantan las yaparanitas.
1: Es verdad, ya las cantan.
3: Iban a mandar un video, ¿no?
1: Sí. También, oye, Lion, ¿me regalas un aguacatote nada más para que lo conozca bien el cojo?
0: Pues. ¡Aguacatote!
2: Ah,
1: ¿quién uy, es?
2: No sé, pero qué bueno que es un audio. Yo dije, ala, ¿qué me van a enseñar?
1: No, como que es
2: aguacatote.
1: ¡Aguacatote! Es de Paco Stanley.
0: ¡Aguacatote!
2: ¡Wow!
1: Oigan, más adelante llegan las más pedidas para que canten con nosotros y estén atentos, ¿eh? Seguimos en vivo. Está Claudia Chávez desde los 40, Guadalajara.
3: ¡Hello!
1: Está
3: aquí estoy.
1: @ cojo feliz.
2: Aquí estoy, buenos días. Y ya se me quitó el sueño, ya estoy listo.
1: Y 744. yo también. Ah, no. Aquí, @ Gabo Ramos Oficial, 732.
2: Es que, ¿por qué adelantas tu reloj de la muñeca? Me confundo.
1: ¿Y cómo lo lees al revés?
2: Sí, bueno, son 7:32 de la mañana.
1: Ahí está, ahora Centro de México. Vámonos con Rolita, ellos son Timo. No hay que llorar, suenan Ya Párate los 40.

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3: Logro histórico en su debut en el Tour de Francia, el mexicano Isaac del Toro, de 22 años, obtuvo el tercer lugar de la clasificación general y la distinción como el mejor ciclista joven 2026, consolidándose como una de las grandes revelaciones internacionales. Se trata de la mejor actuación de un mexicano en esta competencia. La presidenta Claudia Sheinbaum lo felicitó y señaló que inspira a todo un país.
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3: Fue detenida la mujer identificada como Estrellita N, presuntamente vinculada con la muerte de la menor Dafne Zapata, de 13 años, en el campamento de la Academia Militarizada Marina Doenitz, en Tamaulipas. Se trata de la tercera persona prendida en la investigación de este caso.
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3: La jefa de gobierno de la Ciudad de México, Clara Brugada, inauguró la Utopía Centli o Utopía del Maíz en San Miguel Topilejo, Tlalpan. Se trata de un espacio de más de 50.000 metros cuadrados que brindará de forma gratuita servicios de salud, deporte, cultura, recreación y el sistema público de cuidados. Además, se incorpora un centro de protección del maíz nativo. Tuvo una inversión de 253 millones de pesos y beneficiará a más de 29.000 habitantes.
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3: Este domingo inició la cuarta temporada de La Casa de los Famosos México, con 18 habitantes distribuidos por primera vez en 3 habitaciones. El reality durará 10 semanas y ya tiene a su primer nominado de forma directa, el stylist Aldo Rendón. Soy Ivette Parga Ávila.
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1: 7 de la mañana, 42 minutos, hora centro de México, en este lunesito 27 de julio. Te recordamos que está conectada desde los 40 de Guadalajara, Claudia Chávez. ¡Come on!
2: ¡Hello! ¡Buenos días a todos!
1: Aquí Gabo Ramos y también está arroba Cojo Feliz.
3: Soy Cojo Feliz y aparte soy el de los números. Recuerda que estamos aquí en cabina 55-51-66-8101 o el 800-006-1000.
1: ¡Ay, güey!
2: ¡Ay, qué rápido!
1: Y hay un WhatsApp, párate, que es el 55-49-35-24-41. Vienen las más pedidas, Clau. ¿Le explicas rápido al Cojo y a la gente que tal vez no conozca
2: por
1: la sección?
2: Por supuesto. Para todos los yaparatianos que están escuchándonos justo en este momento, se comunican a las líneas que les acabamos de dar y ustedes nos piden la canción que quieran cantar, ¿no? La que más se les antoje. Yo desperté con ganas de cantar la del Rey, no sé, de Vicente Fernández.
1: Oaxaca,
2: el género que
1: dice,
2: sea, ¿eh? El que sea. Oaxaca. Claro, claro.
3: Soy crudísimo.
2: Perfecto.
1: Y la que sea suena, así que tenemos la, ya, la primera llamada. Bueno.
4: ¡Bueno, Cojito Feliz!
3: ¡Hola, buenos días!
4: ¿Qué estás haciendo ahí, Cojito?
3: Pues ya me paré, estoy en Ya Párate.
1: ¡Ya Párate!
4: Me subí a mi carro, iba a poner La Hora Feliz en Spotify y te escuché.
3: Estoy en vivo, ¿a poco no te gustó más en vivo?
4: Claro que sí, Cojito Feliz, si te quedas ahí voy a escuchar todos los días Ya Párate.
3: Gracias, hermano. ¿Cuál es la que nos vas a cantar el día de hoy?
1: ¿Qué canción quieres?
4: Con dinero y sí, no, mejor ya sé cuál.
1: A ver, ¿cuál?
4: Ya sé cuál, perdóname, iba a cantar la que pidieron, pero no. Ay, cómo me gusta mi prima.
1: ¿Pero cómo se llama?
2: ¿Cómo se llama? ¿Cómo se llama?
3: Es que es una canción mía.
4: Claro. Sabes, el Cojo Feliz.
1: Sí, hay video y todo, ¿no?
3: Sí, hay video y todo.
1: ¿Cómo la buscamos?
3: Se llama Amor de Primavera, interpretada por el Cojo Feliz.
1: Ok, está en YouTube, ¿verdad?
3: Sí, Amor de Primavera.
1: La está buscando la producción.
3: También en las plataformas de audio.
1: Todos lados.
3: En todas
1: en las Spotify plataformas. También, pero ¡cántala!
2: ¡Cántala!
1: A ver.
4: Ay, cómo me encanta mi prima. Me encanta que me lo exprima. El jugo por la...

0: como cumbia, ¿no? Sí, una cumbia norteña, ¿no?
1: Norteñona, sí.
2: Entre límite, frontera.
1: Exactamente, pero es sobre endogamia, entonces no sé si se podía
0: hacer. No, ya está ahí, está ahí, gracias. Por eso nada más pusimos esas frases. Ya. Y esperemos que suene nada más en Spotify.
1: Ah, en otro lado, pero gracias, gracias por la llamada, hermano.
0: Hay más llamadas. Adelante, Clau.
2: Hola, ¿con quién habló?
3: Hola.
2: ¿Cómo te llamas?
3: Hola, soy Celeste, de Acapulco. ¿Cómo es?
2: Celeste, qué chido que estás escuchando, ya párate. ¿Escuchaste el cojo, el cojito que está aquí con nosotros?
3: Sí.
2: Qué buena onda, ¿verdad? Oye, dinos, ¿cuál es tu canción favorita o qué canción quieres escuchar aquí en las más pedidas?
3: La de Espacio Sideral de Jessie Joy.
0: Ah, okay, muy bien, pero... ¡Cántala!

0: buen recuerdo. Caos. Siento que voy a la prepa otra vez.
1: Armando la mochila, ¿no?
0: Sí. Sí, estoy otra vez en un examen del Ceneval.
1: Ahí está.
2: Qué buena estuvo esa
1: Espacio
2: canción.
1: Sideral suena en las más pedidas. Hay llamada.
0: Hola, hola, buenos días.
3: Sí, buenos días.
0: ¿Con quién hablo? Sí. Hola, hola, le ofrezco una tarjeta de crédito.
1: No. ¿Quién habla?
3: ¿Quién habla, perdón? Sí, buenos días, habla Uriel.
0: Hola, Uriel, ¿y qué nos vas a cantar?
3: Mira, hoy se me antoja cantar una de Los Hombres G. Marta tiene un marcapasos.
1: Okay. Órale, pero... ¡Cántala!
3: Marta tiene un marcapasos que le anima el corazón. No tienes que darle cuerda a tu automa.
1: ¡Tico!

0: Órale.
1: Falleció Marta, no sé si se toca.
0: Y todo México así en el coche, ¿no? Como la familia Peluche, güey, así moviéndose. Bueno.
2: Bueno.

0: la semana, pero no importa, mañana es sábado.
1: Está haciendo calorcito aquí.
0: Órale. El patito con shots.
2: Con bengalas.
0: Ah, claro.
2: Con bengalas.
0: Pura perla negra, ¿no? Ay,
3: hay otra llamada. Buenos días, ¿quién habla?
4: Hola, buenos días.
3: Buenos días. Vale. ¿Con quién tenemos el gusto? ¿Armando?
0: Armando, ya párate.
3: Aldo.
2: ¿Hace cuánto
3: Aldo
2: te despertaste?
3: Discúlpanos, Aldo.
1: ¿Quién habla? Perdón.
3: Aldo, ¿qué canción quieres aquí en las más pedidas de Ya Párate?
4: Vamos a regresar un poquito a la prepa, como decían por ahí, a ver qué tal les parece. Olvídame de Motel.
3: ¡Wow! Bien, órale, es va. Buena. Es buena, pero...
0: ¡cántala!
4: La noche se disuelve, recobra su color.
2: Va solo.
4: La sombra.

0: Hace mucho no escuchaba Motel. Y ya me casé.
1: En un motel, dices, ¿no?
0: Char Motel en un motel.
1: No, hay más llamadas.
0: Bueno, poquito, buenos días. Buenos días. Persona que está del otro lado, ¿qué tal? Buenos
2: ¿quién
0: días.
2: Habla, perdón? Muy, pero muy buenos días.
1: ¡Buenos días! Buenos.
0: Hola, ¿con quién hablo?
2: Bendita? ¿Cómo están, Karen?
0: Hola, Karen, bienvenida ya para Tiana. Oye, pues, ¿qué nos quieres cantar hoy, Karen?
2: El día de hoy quiero dedicarle una canción a uno de mis hermanos, que lo amo y lo extraño. Se llama Las pequeñas cosas de Hot Dog.
1: ¡Órale!
3: ¡Muy buena!
1: Sí, del Chiquis sí, Amaro, sí, es cierto, buena. María Barracuda.
3: María Barracuda, buenísima.
1: De Guadalajara, oye, de hecho.
3: Son de Guadalajara.
1: Pero... ¡cántala!
2: Me fui sin dejar pista, hoy ya no estás en mi lista. Uh-huh. Me convertí en artista para así dejarte de vista.
1: ¡Órale! Todo lo que rime con ista, ¿no?

0: Así me dice mi esposa. Las pequeñas cosas. ¿Tienes ahí? Las pequeñas cosas.
1: ¡Qué bueno!
0: ¡Sácatela aquí!
1: ¡Oh, my gosh!
2: ¡Buenos días! ¡Gracias!
0: 7:52 Sí. Ahora sí, yo traigo una canción.
2: Así, sí,
0: nuevamente, la nuevamente Nash la cierra. Nash la cierra este momento, pero como está de viaje,
2: claro,
0: me la voy a aventar yo, me voy a rifar. Esto bien. Es Labios Compartidos de Maná.
1: Ok, pero ¡cántala!
0: 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Me tomas, me dejas, me exprimes y me tiras a un lado. 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Me tienes como un perro a tus pies. 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
2: Oye.
0: Vuelve a caer.

0: estoy aquí. ¡Otra vez me caí!
1: ¡Oh, amor! Ahí está, ¿eh? ¡Qué rico, güey!
2: Ah, ya entendí, esta sección se trata de hacer lo más feo una canción posible. Ah, ya entendí. ¿Cómo
1: echa a perder la canción con nosotros en Ya Párate? Oigan, más adelante llega el tema del día. El tema del día es cosas que arruinan el fin de semana. ¿Qué les pasó el fin de semana? Vengan a platicarnos, es el tema del día. Poco a poco vamos construyéndolo juntos. Gracias por marcar, por ser parte de Ya Párate. Los acompañamos a la chamba, al curso de verano, a la escuela, algunos todavía no sé si vayan a la escuela o solamente ir a dormir con la abuelita, ¿no?
2: A la escuela a la escuela solo van los que reprobaron ahorita, los que están yendo a los extraordinarios. Saludos si reprobaste y estás yendo examen.
3: Oye, o depende, ¿no? Son cuatrimestres, a lo mejor luego el ciclo es distinto, ¿no?
1: Ajá, está Claudia Chávez, está Cojo Feliz, aquí sí. Lo borramos. ¡Súbele, mi Lion!

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1: 8 de la mañana, 2 minutos, hora centro de México. Y veníamos hablando del tema del día. Aquí Gabo Ramos, está Claudia Chávez desde los 40 Guadalajara.
2: Hello, buen día para todos.
1: Y así es, estrenándose en Radio Cojo Feliz.
3: Hola, hola, buenos días para todos ustedes.
1: Oye, estamos hablando del tema del día. Y la verdad, pues, nace desde que pues, algo me pasó el fin de semana, ¿no? Son cosas que arruinan el fin de semana, ¿no? Uy. Pero pues estaba yo, sale el solecito, qué bonito, terraza. Tenemos una terraza en casa, en su casa, que no voy a invitar a nunca a nadie a mi casa. Y entonces, pues mi niña dijo, carnita asada. Y yo como papá luchón que soy, dije, va. Vamos a comprar la carne, hasta el carbón y unos vinos. Prendo el asador. Y empieza a caer gotitas de lluvia.
3: Ay, el aguacero, claro.
1: Era el mejor plan, cojo. O sea, una niña feliz, mi hijo con el balón, mi esposa en traje de baño, güey. Lo que nunca, cabrón. Siempre está toda así fachosa.
2: ¡Ay, qué mentira!
1: En la casa, en la casa.
2: Ah, bueno, bueno, bueno.
1: No, no es cierto.
2: Dale chance.
1: Bueno, trae como oversize, ya sabes. Y ahora,
2: en traje de baño, carnita
3: y la asada. Lluvia. No, Gabo, ¿y qué? ¿Tu plan se arruinó?
1: Pues, dije, me he mojado en otras ocasiones, he estado mojado en peores momentos.
3: Claro.
1: Y soltero, tengo una familia que divertir y entretener. Y pues hice el asado ahí como en la lluvia, y gracias a Dios se fue el sol, pero pues ya comimos ya mojaditos, ¿no? Ya no estuvo chido. No,
3: sí, la no. Tortilla ya mojada como que no agarra igual el taco, ¿no? Claro. Ya no es lo mismo. ¿Sabes qué también arruina mucho un fin de semana? Que venga familia, pero que venga familia lejana.
2: Y que o no sea, avise. Como,
3: sí, familia lejana de esos que no sabes ni qué platicar,
2: sí,
3: así
2: claro,
3: de que...
2: Claro, claro, claro,
3: ¿y cómo
2: claro.
3: le va, tío? Ah. Sí, bien.
2: Y
3: bien.
2: Que no lleguen a hotel, ¿no? Ajá. Oye, ¿nos podemos llegar a tu casa y tu perdón? Digo, son bienvenidos, pues, los familiares, que no se molesten. Pero sí te cambia la dinámica, ¿cierto?
3: ¿Hace cuánto dice que salió de la cárcel, tío? bueno, sí,
2: claro.
3: Sí,
1: ya con miedo, ser. Viéndolo con miedo, ¿no?
3: Así sí, de... claro. Seguro que sí es mi tío lejano. Pásele, pásele, pues.
1: O es otro fraude, ¿no?
2: ¿Me puede dejar una identificación? Digo, sí. Digo, nada más ahí de garantía, ¿no?
3: ¿Hermano de qué tía dice? A ver, para revisar.
1: Le dices sí. Al de seguridad, oiga, recógele la INE, ¿no? Y no, nunca hace eso, ¿no?
2: Oye, ahora imagínense así con esos familiares lejanos que llegan de sorpresa de fin de semana. Y entonces, no sé, llevan de comer algo, ¿no? Ay, pero les traje esta comidita. Y te cae mal. Y entonces se echa a perder tu fin de semana porque ya estás irritado, ya te dio diarrea, qué sé yo,
1: pues
2: fatal,
1: ya andas
2: ¿no?
1: alzadito
2: sí,
1: de la panza, ¿no?
2: No, ya no, ya inflamado.
1: Inflamadito.
3: Sí, que se te arruine el fin de semana y no poder meter el día de enfermo en el trabajo, o sea que tú solito te gastaste
2: exacto.
3: domingo en curarte.
1: Tú solo, güey.
3: Esto pudo ser una incapacidad, ¿por qué me dio? ¿Por qué me dio en mi día
2: claro,
3: de descanso?
2: ¿Por qué no me dio en el trabajo y me dio en mi casa? Estoy de acuerdo.
1: Sí, ya para tianos, ¿qué opinan? Nada. Márquenos 55 49 35 24 41, o hay un teléfono en cabina que es
3: el 55 51 66 81 01, o el 800 00 610 00.
1: O sea, otra cosa que arruina el fin de semana es que pues, no te hayan caído la quincena, ¿no?
2: Oh,
1: y entonces
2: sí, no.
1: Tienes pues a tus amigos o a la familia ahí esperando que los lleves, no sé, a un parque, a Aztlán, que ni cuesta, ¿no? Y pero la entrada, los juegos sí.
3: Sí, los juegos
2: claro,
3: sí.
2: Claro.
1: Ni unas palomitas te alcanzan, ¿no? Ni un jueguito para la niña, un peluche, güey. O sea, ya andar sin quincena.
2: Oigan, ¿y qué tal? Así que eres súper buen trabajador y todo. Te tienen tanta confianza que te mandan mensajito. ¿Cómo ves, Clau? Fíjate que no puede venir Menganito. ¿Nos ayudas? Hay un control remoto, hay un enlace, hay un... Y tú... Con mucho gusto ayudo.
1: A sacar la chamba en fin de semana.
2: Con
1: ¿no?
2: mucho gusto ayudo.
3: ¿No? Tú en pijama, tú así ya haciendo
2: sí,
3: tus
2: claro,
3: cosas.
2: Claro, y... claro, de que está bien.
3: ¿Sabes qué arruina también mucho el fin de semana?
2: Ajá.
3: El tener talacha en la casa pendiente.
2: Uf,
3: o sea, ¿qué dices?
2: Claro.
3: Ah, sí, que tengo que pintar esa pared, me odio. No, ¿por qué soy el hombre de la casa? No. A ver, ya, llamada. A ver,
1: sí, otra vez la humedad, dices.
3: Sí, no.
1: Bueno.
4: Hola, ¿qué tal? Buenos días. Armando de Guanatos.
1: ¿Cómo te llamas?
2: ¡Eso! De Guadalajara,
1: Muy bien, bienvenido, Armando. Oye, cosas que arruinan el fin de semana, güey.
4: la semana pasada, te diré que nos fuimos el viernes, ya íbamos bien a gusto a la playita y que se quede el coche.
2: Eso sí es un muy mal plan.
1: Pero, se te paró en el camino, ¿qué pasó?
4: No, y lo peor es que hace una semana atrás lo había llevado con el mecánico para que me arreglara bien, para irme a gusto y todo. Y resulta ser que se marea a medio camino. Lo vuelvo a llevar con otro mecánico a ver qué show. Y resulta ser que la pieza que le tuvo que haber cambiado no se la cambió.
1: No, y te cobró de más, ¿no? Todavía te dice.
4: Aparte.
1: Y te deja un ruidito de más también, tiki tiki.
4: Mi fin de semana echado a perder. Gastado una semana antes para arreglar el carrito. La familia se quedó apachurrada. Aparte hay que gastar el gasto de la grúa, volver a hacer otro gasto para arreglar el coche. Sí. Imagínate, es una semana, fin de semana arruinado.
2: No, manches. Sí está.
3: Una limpia tal vez te hace falta, ¿no? Una limpia. Deja que te limpien el motor, que te limpien a ti, la suerte.
4: Ya me limpió mi esposa, ya.
1: El mofle, ¿no?
4: Ya, aparte.
1: Le están poniendo la carcacha, no sean gachos, Milayo.
2: Qué mala onda.
3: Ya, paso a pasito.
1: Ya me lo imaginé empujando ahí el coche en familia.
4: Aparte, ¿no? Dijeras, es un carro viejo, ¿no? Es un carro 2020. Además se le llevó a cambiar la bomba de agua y resulta ser que se quedó pegada y. Pues valió
2: no será de los chinos, porque luego digo, no te creas.
4: No, o sea, no le cambiaron la pieza, porque cuando lo llevé con el otro mecánico, la desarmaron y me dijeron, ¿gustas venir a ver? Porque ves que tu pieza no es nueva, entonces...
3: ¿Y llegaste a la playa o ya no?
2: No, pues no.
4: Pues me regresé en grúa y con el coche descompuesto. Aparte, era fin de semana y era viernes por la noche, entonces el estado ya no trabaja en el domingo menos.
2: Oye, dime una cosa, ¿son de las familias que llevan el sandwichito algo así para el camino?
4: No, ya quisieras que nosotros no somos de llevarlo ni nada. Yo soy de las personas que si vamos a ir a la playa, vamos a ir a disfrutar, a comer y a gastar.
1: Sí, el cóctel de camarón, ¿no?
2: Claro.
1: No puede ser.
2: El grande, la chabela.
1: Sí, estuvo muy mal, estuvo asqueroso una tras otra, güey. Aparte en grúa y ya pasándola incómodo, ¿no? Arriba de la grúa. Uh-huh. Oye, ¿tú fuiste con el señor adentro o en la cabina o fuiste arriba del coche?
4: Sí, es obvio, pues uno tiene que señalarles pues por dónde vive uno.
1: Ah, vas con el señor.
2: Sí, oye, ¿cuánto hiciste de regreso? O sea, de que pasó la grúa.
4: Íbamos a medio camino, íbamos allí por Plan de Barrancas.
2: No manches.
4: Entonces, pasando la caseta de Plan de Barrancas, en las curvas, pues paró ahí la troca, se ya no jaló ni nada. Entonces, se le habló al seguro.
2: Ya unas dos horas y cacho, sí.
3: No
2: sí.
3: Oye, dijiste que eras de Guanatos, o sea, Jalisco no es un buen lugar para andar de noche ahí con el carro parado, ¿no?
2: Ahorita no es... ¡Hugo! ¡Señor Hugo!
1: Con esa cosa fíjense, parada, dice.
4: Fíjense, quiero comentarles algo que yo siento que, aparte de Nashla, sí hace falta así como un tipo Facundo.
1: ¡Ah, órale! Ahí está, sí, mira.
3: Para que quiten el cojo. De
2: ese traje, Facundo,
3: quiten el cojo.
1: Órale, va.
3: Me puedo rapar, pero lo blanco te lo debo.
1: Espérate. Bueno, ahí está, te mandamos un abrazo.
4: Nos vemos. Bye.
3: Gracias.
1: Y hay que volarlo porque ya empieza a producir el show, güey. No manches.
2: Bueno, sí, ¿eh?
1: Oye, deben tener una sección más y empieza a tirar ideas, ¿no?
3: ¿Saben
2: sí,
3: qué?
2: Claro.
3: En este tiempo que estuve esperando la grúa, me dio tiempo de pensar.
1: Hay más llamadas. Adelante, Clau.
2: Hola, buenos días. ¿Quién habla?
5: Hola, Francisco.
2: Ay. ¿Cómo estás, Francisco? A ver, cuéntanos. ¿Cuáles son esas cosas que arruinan tu fin de semana?
5: Tu ex que no superas.
2: Eso es real, súper real. Perdón, ¿de dónde nos hablas, eh?
5: De aquí Ciudad de México.
2: Dijiste Ciudad de México, es verdad.
1: Te mandamos un abrazo grupal, güey, no manches.
2: Oye, es que sí.
1: Se paró el Lion, el Rulo, el John, todo el mundo se está parando, el Mau Supresita se viene a abrazarte, todos están abrazándote. ¿Desde cuándo? ¿Cómo fue tu historia con esto?
5: Es que ya tenía algo planeado para salir de, ahora sí, de fiesta.
2: Ajá.
5: Y de repente, pues, esta persona que pues no me eligió, me manda un mensaje, oye, ¿qué estás haciendo?
2: Ajá.
5: Y cortas todo, dejas todo botado para irte con la persona y de repente, es que además quería decirte que te cuides y ya.
1: Ah, ya está llorando.
5: Y ya va. No,
1: oye, ya está llorando.
2: Pero sí. También tú te adelantaste. O sea, no hubieras cancelado tus planes con tus amigos. Deje ver qué quiere esta morra ya. Así hubiera sido.
5: Sí, pero fuimos a cenar y todo y...
3: ¡Ah, sí la viste!
5: Es para despedirnos. Ah, bueno.
3: Ah, oye, ¿y hubo despedida?
2: No.
3: ¿O nomás
2: no
3: así creo. De lejitos?
1: Despedida de buena despedida.
5: No, ya fue de bye, sale bye y tan tan.
3: Y chale. No,
2: ay, todavía se
3: mucho.
2: Escucha así como triste, entrecortada la voz.
1: Oye, tranquilo. ¿Y tú tuviste otra novia después de eso? ¿O?
3: No, esto
5: no es que eso fue apenas.
3: Esto fue de que antier.
2: Fue este fin. Ah,
3: fue este fin. Oye, tranquilo, vas a volver a encontrar a alguien así sí. como ella.
1: Hoy no, dices.
2: No, no, como ella no, como ella no,
3: como
2: por
3: ella
2: favor.
3: No.
2: Como ella no.
1: No, como ella no, manches, no seas gacho, así como ella no.
2: Oye,
1: no,
2: a ver, no, no. A ver, pero dinos, pero después de esto tuviste que hablarle a tus amigos, oigan, ¿saben qué? Me estoy muy mal porque esta mujer otra vez me la aplicó, ¿o no?
5: No, me fui a mi casa.
3: Bueno,
5: a dormir.
3: Vas a volver a amar, qué bueno que ya se fue aquella, vas a encontrar a una que sí te valore y te quiera, hermano.
2: Qué bueno.
1: O no.
3: Claro. Claro. O morirá solo, una de esas dos. Una de esas dos. No.
1: Oye, mañana te mandamos un abrazo, pero de verdad un abrazo de verdad, ¿eh?
2: Ah, sí.
1: ¿Y mañana qué? Dice.
6: Mañana chaquetón.
1: No, no,
3: no va a ser frío. No va a ser frío, no, yo no vi.
1: Te mandamos un abrazo. Gracias por marcarnos. Bueno, el tema del día, ya saben, pueden seguir participando en el WhatsApp. Cosas que arruinan el fin de semana. Hay más llamadas, cojo.
3: Hola, hola, buenos días.
7: ¿Qué tal? Buenos días.
3: ¿Qué pasó? ¿Cómo estás? ¿Cómo te llamas?
7: Bien, gracias a ustedes. Me llamo Juan Pablo de Guadalajara.
1: JP.
2: ¡Eso!
3: Guadalajara, otro de Guadalajara. Guadalajara.
2: ¡Eso! ¡Bien,
3: representando, Clau. Representando.
7: Arriba Guadalajara.
2: ¡Eso!
3: Sí. ¿Qué otra cosa arruina un fin de semana?
7: Te lo voy a cambiar poquito. ¿Qué cosa te alegra el fin de semana? Pelearte con la esposa.
3: ¡Hala! ¡Te lo alegra! Te
1: a ver,
3: alegra.
1: ¿Cómo? ¿Pero mira, cómo?
3: ¿Cómo es?
2: Tiene doble, a ver.
7: Pues sí, te lo alegra, te vas a pistear con los compas.
2: Claro, claro, claro. Uh-huh. O sea, se enoja, no lo soluciona, te vas, es el pretexto, te vas, y dices, bueno, ¿no? Y
3: no, nos hablamos dos días, ajá. Y estoy hasta las manitas esos dos días.
1: Mejoré mi fin.
2: Ajá. No es posible.
3: ¿Sí? ¿Te peleaste con la esposa este fin o es un...?
7: Sí, el pasado.
1: ¿Y por
7: estaba
1: qué?
7: Le digo, y no me hables mañana para estar a gusto el domingo.
1: Órale.
2: Pero, oye, espero ¿cuál fue que el no te escuche, ¿eh?
1: ¿Cuál fue el motivo de la pelea, güey?
7: ¿Cuál fue?
1: Ya ni se acuerda. ¿Cuál de todos, acuerda? Dice? ¿Cuál de todos?
7: No, casi se aplica de cada fin de semana.
1: Y...
2: Ay, mira lo que listo, no, ¿eh? Mira lo que listo.
3: Es buena estrategia, Gabo.
2: Me
3: o sea, porque te tienes que rifar todo el tiempo de esposo, pero si le dices, ay, no, me peleé, me hiciste enojar. Me voy.
1: Claro,
3: me
1: largo. De ahí te agarras.
3: Me voy con mis amigotes.
7: Y como está enojada y no te quiere hablar, no te va a buscar, no te va a decir dónde estás, a qué hora llega.
1: Claro, está enojada.
3: Está enojadísima. No le tienes que mandar ubicación.
1: Qué buen
3: no
1: tip, ¿eh? Estar... Muy buen tip. Claudia no la está pasando bien ahorita, no, pero no, muy buen
2: no,
1: tip.
2: No, porque la podemos aplicar nosotras también, ¿eh?
1: No, solamente. Obvio. Ay, mi mala onda. No, eso no. No, eso no se puede, ¿eh?
2: Es de hombres.
1: No, solo de hombres, no. Ah. Ahí está, ¿eh? Oiga, te mandamos un abrazo. Gracias por marcar. JP.
2: Oigan, más. Es que más bien, él sí le arruinó el fin de semana a su mujer. O bueno, no él, uh-huh. O sea, el pleito en sí, ¿no?
1: Pues entre los dos, ¿no?
2: Entre los dos.
1: De hecho, a perder el fin de semana a los hijos, más bien, ¿no? Ya papás enojados, ¿para
2: sí,
1: qué?
2: Sí, claro.
3: También oigan, cuando tienes pareja así en... Ah, ya tenemos
1: no,
3: que ir.
1: No, que
3: cuando tienes pareja así en el trabajo y el fin de semana se te arruina porque pues se va con su esposo verdadero.
1: No pasa. Eso no pasa. Oigan, está Cojo Feliz, como pueden ver, con nosotros. Aquí en Ya Párate está Claudia Chávez. Ajá. Y en instantes ya lo vi entrar a la cabina. Hermoso, Mr. B.
2: Wow.
1: Ha llegado a hablar de los deportes. Trae una playera, una sudadera de la NFL. Pero nos va a hablar de fútbol. Ah, es cierto. Todo eso más adelante aquí en Ya Párate. Vámonos con música. Esto es David Bisbal. Vivir así es morir de amor. Suena en los 40.
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1: 8 de la mañana, 26 minutos, hora centro de México. Iniciando semana, aquí Gabo Ramos está cojo feliz con nosotros.
2: Hola, hola, buenos días.
1: Y también Claudia Chávez desde Guadalajara. Se suma a la mesa yaparatiana un maestro. ¿Qué digo un maestro? Un compañero. ¿Qué digo un compañero? Un profesor. Hermano. Un hermano. Mr. B.
3: ¿Cómo están, muchachos? Clau, qué gusto saludarte hasta Guadalajara, Jalisco, tierra de las Chivas Rayadas del Guadalajara y del
1: Atlas. Ella le va al Atlas, cuidado, cuidado.
3: No me digas.
4: Sí. No, no, le voy al Atlas, pero todo bien, todo bien. Ah, besos a Clau. Todos los chivistas.
1: En el yoyopo. Pues sí.
3: No, no, no. Ahorita no, es muy temprano, ¿no?
1: Oye, cuéntanos, Mr. B, ¿de qué se trata hoy? Hay algo que vas a dar en tus redes, ¿no?
3: Es correcto. Mira, la verdad es que hoy amanecí muy de buenas. Normalmente a todos nos cuesta el lunes, ¿no? Entonces, para alegrar la mañana de lunes, les tengo un par de sorpresas. Pero para que pueda darles estas sorpresitas, tienen que contestarme correctamente. ¿Quiénes anotaron home run el día de ayer con los Diablos Rojos del México?
1: ¿Quiénes? O sea, ¿fueron varios?
3: Fueron varios.
4: El Diablo Mayor, el de medio y el...
3: Y el de el verde, el entonces, de vestido verde.
1: Arroba Brian... Zulbarán MX. Arroba Zulbarán MX. Zulbarán con B de vaca, MX al final.
3: Correcto.
1: Y empiecen a mandar sus respuestas.
3: Las primeras dos personas que contesten correctamente se van a llevar un pase doble para el próximo miércoles... Leones de Yucatán contra Diablos Rojos del México.
2: Partidazo, ¿no?
5: Es que están en oferta.
3: Están en oferta, exactamente, porque ya se va a acabar la temporada. Bueno. Pero bueno.
1: Ahí están, para que sepan que participen y terminando esta sección se van a decir las respuestas. Así que apúrenles, es ahorita. Ahora sí, cuéntanos.
3: Hablando de béisbol, o sea, imagínate tú si una patada ahí duele, lo que te ocasionaría una rotura de testículo.
2: ¿Cómo?
1: Ay, güey, espérame.
2: ¿Se pueden romper?
3: Se pueden romper, ay, muchachos. Güey.
2: No me rompas.
3: No me rompas, pero
2: no
3: sí.
2: No me rompas.
3: Se trata nada más y nada menos de Joshua Coruda Grauer. Es un beisbolista de los Atléticos ahora de Las Vegas. Que él mismo, en un pelotazo de foul, es decir, el pelotazo de foul es cuando le intentan dar a la pelota y se va para atrás.
1: Claro.
3: Él mismo se golpea con una pelota de foul. Pues ahí, en las partes blandas, y lo tuvieron que llevar al hospital porque le ocasionó una rotura de testículo.
4: No. Es que a ver, la velocidad a la que viajan esas pelotas, o sea, ¿cuántas son más? O sea, ¿cuánto es?
1: ¿Cuál pelotas? ¿De cuál pelota estamos hablando? No,
3: ahorita de las de béisbol.
4: ¿En béisbol?
3: Mira,
4: ¿en béisbol?
3: En promedio...
1: Órale, ya se fue.
3: Perdonen ustedes. En promedio en grandes ligas son más de 80 millas por hora. Estamos hablando de 110 kilómetros por hora. Entonces, es muchísima la velocidad a la que están viajando. Y provocarte un golpe con eso ahí, pues imagínate.
1: No. Ahora, la duda que tenemos el cojo y yo, porque creo que ya la tenemos, es...
3: Ya no se puede ahorita.
1: ¿Cómo se rompe? O sea... ¿Cómo? ¿Qué pasa? ¿Se parte en dos? ¿Se aplasta?
2: Se aplasta. Yo digo que se ha de aplastar y ese beisbolista es el de la voz más aguda ahora.
3: Ahora sí, es correcto.
2: Acaba de hacer baritono. No.
1: ¿Qué pasó? ¿Qué pasó? Bueno, ¿cómo te va?
2: Es que me di un pelotazo.
3: Yo solito. Y lo pusieron en la lista de lesionados por 10 días. Ahorita. Órale. Yo dudo mucho que en 10 días ya vaya a poder jugar, la verdad.
1: ¿Y qué? ¿Se le recupera el testículo? ¿Se vuelve
3: pues
1: a hacer?
3: Le tuvieron que hacer una cirugía. No han emitido un comunicado oficial más que lo pusieron en la lista de lesionados. Pero no sabemos si se le retiró, se le quitó la mitad.
1: Él
3: no
1: ya tenía hijos, quiere tener hijos, ya no puede tener
3: pues
1: hijos.
3: No, pues es un jugador muy joven, es debutante. De hecho, fue el día más feliz y más triste de su carrera.
4: Ay, no.
3: Porque ese mismo día había conectado el primer home run de su vida.
1: No manches. Cosas que arruinan tu fin de semana.
3: Exactamente, literalmente.
1: No, que me rompa el testículo.
3: O sea, imagínate, debutando con un equipo histórico de la MLB, home run y después te rompes el...
1: No.
4: Pero lo que no entiendo es cómo él mismo lo probó. O sea, ¿cómo? O sea, no sé.
3: Les voy a poner el video en mi Instagram, pero, o sea, al momento que él da el batazo, la pelota regresa, o sea, como, vaya, no se va hacia adelante, sino hace un giro muy extraño que va hacia atrás y le...
2: Pues, solo la machucó. No,
3: solo la machucó, exactamente.
2: Machucó la pelota y agarra un... Como cuando exprimes limón y te cae al ojo.
3: Ándale. tu intención es echarla al plato, pero...
2: Al mero ojo, no explota. Sé cómo sale. Así, no, pero con un pelotazo en las meras...
3: Taca. Pelotas.
4: Sí, las meras.
2: Sí,
1: es una pelota contra pelota, ¿no?
4: Confiemos en la medicina que ya tiene así, o sea, avances impresionantes.
2: Por favor. Sí, mira, luego te tienen que pasar corriente, güey.
1: Ya te trajeron una agüita, güey. Luego es bien feo. ¿Cómo te pasan corriente?
2: Te pasan corriente cuando...
1: Pobrecillo, güey.
2: Cuando te falta un testiculín, ¿sí? Tienes que pedirle a un amigo que te arranque ahí, te tiene que agarrar ahí.
3: Sí, sí, fue muy triste para este muchacho, pero bueno, pues ya afortunadamente, pues ya le hicieron la intervención quirúrgica, ¿no? Para que pueda... seguir adelante y ojalá que pues no sea el final de su carrera, ¿no?
1: Pues no, su carrera no, pero pues sí de su linaje, ¿no?
3: Pues probablemente. Esperemos que no, yo creo que no. Yo creo que puede con el otro, exactamente.
2: Sí, ah, con sí, uno. Sí.
1: Con uno alarmas, ¿no?
3: Sí, es como... puede sobrevivir con un cacho de riñón nada más, ¿no?
4: Clases de sexología, sí. O no sé.
3: Y medicina.
4: Ciencias naturales.
2: El director, ajá. El director técnico así de, cuando te dije que le echaras ganas.
3: No era así.
2: No era así, literal.
1: No era tantas.
2: No. Batea con huevos. No,
3: no, no. Esos no. Oigan, ¿les parece si hablamos de Liga MX?
1: Órale, va.
3: A ver, tú le vas a los Pumas.
1: No. Los Pumas, antes al Atlante y después al Cruz Azul, pero me quedo en los Pumas.
3: Okay, ¿y tú, mi cojo?
2: Al América.
3: Al América.
2: Sí,
3: bueno,
2: qué pena.
1: Bien Villamelón,
3: el ex-equipo, sí, el ex-equipo sí, no de Gabo, cambia. El Atlante, le empató al América.
4: Ah,
3: 1-1 empataron en el Estadio Azteca, wow. Que además Atlante fungió como local administrativo, ya regresó a Primera División. Y fungieron como locales.
1: Los
3: 1-1.
1: Potros, ¿no? Son potros, ¿no?
3: Los potros de hierro del Atlante.
1: Potros de hierro.
2: Con razón el empacador ahí del súper estaba contentísimo. O sea, estaban como 8 viejitos felices ahí en...
3: Bueno, no sé quién tenga más aficionados, si el Atlante o el Necaxa, que ahora también ya el Necaxa...
1: Le va bien los Rayos, ¿no?
3: Pues ahorita volvieron a ganar. Van con 2 victorias, le ganaron a los Rayados del Monte... también le vas al Necaxa.
1: Yo voy al Necaxa, a los Rayos del Necaxa.
3: Jorge Ortiz de Pinedo y Gabo Ramos le van... Ajá. Al Necaxa. Bueno, las Chivas, ganaron las Chivas 1-0 contra Juárez. Y bueno, pues eso es como lo más destacado
1: Juárez,
3: del fin de semana.
1: De la Pumas, Barbie Juárez, ¿no? La Barbie Juárez.
3: La Barbie Juárez, es correcto.
1: La DT, muy bien.
3: Pumas el martes había ganado 2-1 y Cruz Azul también. Después jugaron el campeón de campeones el sábado. Es decir, el campeón del último torneo, que fue Cruz Azul, y del anterior, que fue Toluca, ganó Cruz Azul 3-1. Y ahí está Cruz Azul, que después de una muy mala racha de 20 años, ajá, lograron el campeonato y ahora son campeón de campeones. Es un torneo que se inventó, wow, ahí la liga para...
1: Oye, con esta música me siento como en una...
3: del country.
1: Una mecedora, güey, así platicando.
2: Joel Wiki no ha perdido, no. Ya fue campeón 2 veces.
3: Y no le tenían fe a Joel Wiki, ¿eh? O sea, después de que habían desconfiado de que fue, digamos, como este... surgir de la cantera de Cruz Azul, que lo pusieron de interino, logró terminar campeón, y de hecho el presidente de Cruz Azul dijo, si es campeón, le renovamos el contrato.
1: Hola,
3: ahí está.
4: Qué padre.
3: Y respondiendo también con el campeón de campeones, ¿eh?
4: Oye, Mr. B, fíjate que hicimos una dinámica en las cabinas de aquí de Guadalajara, y entonces nos mandaron un audio y alguien decía que no la vayan a cruzazulear. ¿Cómo?
3: Cruzazulear,
4: ¿no? Y entonces, luego llamó un aficionado al Cruz Azul y dice, a ver, ya esa frase no va, ¿eh? Si están diciendo no la vayan a cruzazulear, es que no vayan a ganar. Entonces, porque Cruz
1: ya
4: Azul
1: no va,
4: gana.
1: Ya pasó.
3: Sí, es que el cruzazulear por muchos años era regarla, ¿no?
1: Ya ahorita, ¿a qué equipo se le merece ese?
2: Pero no solo era regarla, era estar a nada de ganar.
3: Sí, sí,
2: no,
3: claro,
2: estar
3: al límite.
2: Ya tenerlos ahí. Uh-huh. O sea, sí. Una vez la cruzazuleé en un motel, una vez ya estaba yo ahí, nomás no.
3: No se armó.
2: No se armó. Vámonos.
4: ¿No eres jugador de béisbol? Ojo, no, ¿verdad?
3: ¿También?
2: Una vez me dieron ahí un... Sí.
1: Oye, ¿qué equipo se le puede ya decir eso de cruzazulear?
3: Pues ahorita, digamos que a Santos, ¿no? Andan Santos muy mal. Atlas le ganó a Santos, por cierto.
2: No la argentinés, ¿no te gustaría?
3: Ándale, también podría ser.
1: No la boludíes.
3: Que por cierto,
1: no la boludíes.
3: Vieron que en Argentina en los programas hicieron así como el 11 ideal del antiargentinismo.
1: Órale.
3: Y entre esos 11 estaba Donald Trump y Claudia Sheinbaum. Ahí estaba, como odian. Supuestamente que, ajá, son los que más odian a Argentina.
1: O sea, Mr. Villa metiéndose en política al aire. Órale,
3: no, pero
1: Mr.
3: es que, a ver, estábamos justo, o sea, salió de algo de fútbol y ya lo convirtieron en un tema político.
1: Oigan, rápido, Mr. V, ¿qué vas a dar en tus redes? ¿Cuál fue la sorpresa, Nas, para que
3: la sorpresa sepa? Es dos alegrías con dos pases dobles. No, dos pases dobles. Alegrías no.
1: Dos pases dobles
3: para el juego de Diablos Rojos del México contra Leones del Yucatán el próximo miércoles.
1: Dejó una pregunta abierta, que era quién había hecho home run, ¿no?
3: Correcto, el día de ayer.
1: ¿Y ya damos las respuestas de una vez?
3: Como tú me digas.
1: No sé, ¿qué opinas? ¿Lo damos una vez?
3: Rápido, destacar la participación de México en los Juegos Centroamericanos. Órale, 16 medallas de oro, 15 de plata y 12 de bronce. Super. Son el primer lugar del medallero. Y hablar también de Isaac del Toro, que logró podio en el Tour de Francia. Es el primer mexicano que lo logra. Y la verdad es que es algo muy destacado. Además, el Ángel se llenó de ciclistas ahí que fueron a celebrar lo de Isaac del Toro, lo cual está bien, porque creo que ya podemos tomar culturalmente el ICC, ¿no? Claro. Ya para todo, ya para hay todo. Que echarle.
2: Y ya no solo foot, ya.
3: No,
2: ya
3: de también, todo, claro. De todo.
2: Hay que apoyar otros deportes.
1: Y sí, sí.
4: Qué padre.
1: Y sí, sí. Oye, la respuesta a la trivia, adelante, Mr. B.
3: La respuesta es Luis Liberato, Robinson Cano y el Happer Gamboa.
1: Pero con la voz del estadio, güey. 3, 2.
3: Luis Liberato, Robinson Cano y el Happer Gamboa.
1: Arroba Zulbarán MX, denle follow, estén atentos. Seguimos en vivo, vámonos un corte y ya regresamos aquí a Ya Párate.
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8: Logro histórico en su debut en el Tour de Francia, el mexicano Isaac del Toro, de 22 años, obtuvo el tercer lugar de la clasificación general y la distinción como el mejor ciclista joven 2026, consolidándose como una de las grandes revelaciones internacionales. Se trata de la mejor actuación de un mexicano en esta competencia. La presidenta Claudia Sheinbaum lo felicitó y señaló que inspira a todo un país.
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8: Fue detenida la mujer identificada como Estrellita N, presuntamente vinculada con la muerte de la menor Dafne Zapata, de 13 años, en el campamento de la Academia Militarizada Marina Doenitz, en Tamaulipas. Se trata de la tercera persona prendida en la investigación de este caso.
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8: La jefa de gobierno de la Ciudad de México, Clara Brugada, inauguró la Utopía Centli o Utopía del Maíz en San Miguel Topilejo, Tlalpan. Se trata de un espacio de más de 50.000 metros cuadrados que brindará de forma gratuita servicios de salud, deporte, cultura, recreación y el sistema público de cuidados. Además, se incorpora un centro de protección del maíz nativo. Tuvo una inversión de 253 millones de pesos y beneficiará a más de 29.000 habitantes.
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8: Este domingo inició la cuarta temporada de La Casa de los Famosos México, con 18 habitantes distribuidos por primera vez en 3 habitaciones. El reality durará 10 semanas y ya tiene a su primer nominado de forma directa, el stylist Aldo Rendón. Soy Ivette Parga Ávila.
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9: La temperatura, 15 grados.
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1: Oye, ¿de qué va a tratar tu top 3, Diego?
16: El top 3 del día de hoy.
17: Esas colaboraciones, pero arriba del escenario que nunca nadie se
1: esperó. ¡Ay, qué bonito!
17: Nunca nadie dijo.
0: Número 3.
17: Beyoncé en el 2013 hizo el show del Super Bowl y colaboraciones que dijimos nunca vimos venir. Que se aparecieran las Destiny Child.
0: Número 2.
17: Eminem y Elton John. En los Grammys 2001. Eminem estaba siendo cancelado porque tenía canciones bastante homofóbicas. Y tras volteón que se da porque aparece encima del escenario con Elton John.
0: Número 1.
17: Esta todavía no sucede, pero está a punto de ocurrir.
1: Órale.
17: Belinda y Danap.
4: ¡Wow!
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1: 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Así lo es, son las 8.
2: Ay, disculpen.
1: Ay, perdón, no escuché.
2: No.
1: Adelante, Clau.
2: No, estamos de regreso. ¿Ya qué horas son? A ver, Gabo, porque yo no alcanzo a ver.
1: 8 de la mañana, 43 minutos, pasó? Hora Centro de México.
3: ¿Qué dijo?
4: Sí, ¿qué mejor dijo? Hay que decir, ¿qué hora es, amigo Gabo? Porque no puedes decir, a ver,
3: esa, Gabo.
4: No, soy feo. No soy feo.
2: Ay, claro. Feo. De nuevo. ¿Qué hora es entonces, Gabo?
1: 8 de la mañana, 44 minutos.
2: Muchas gracias.
1: Y fíjate que ahora sí se suma otro vato, ¿no?
2: Eso.
1: Desde Monterrey, Nuevo León, @ si soy Rudy.
3: ¿Qué pasó? ¿Qué dice?
1: ¿Qué pedo? ¿Qué onda, güey?
3: Vamos a dar aquí. ¿Qué dice la banda? ¿Qué dice el cojo?
4: Hola, Rudy. ¿Cómo vas?
3: ¿Cojo o no está cojo? Bien, aquí, pues en los pinches calorones de Monterrey.
1: ¿Cuándo te lo llevas a Monterrey al cojo?
3: Cuando quiera, ya sabes. ¿Qué? Que acá le hacemos show y todo.
4: Acabo de ir contigo.
1: ¿Es en serio? Sí.
3: Ah, sí, estuvo acá en Monterrey, sí. con esta Katia.
4: Sí, tienes acento, sí tienes acento de allá. Tienes acento, Rudy.
3: Es correcto, pues acá vivo, güey.
4: Ah, pues sí, güey.
1: Oigan, a partir de ahorita ya no es los yaparatianos ni nada, es la mesa de los famosos.
3: Sí.
1: Ayer se estrenó la cuarta temporada de La Casa de los Famosos. Y bueno, pues ahora sí que hay. ¿Cuál es tu gallo, cojo? ¿Cuál es tu gallo?
4: Mira. Pues mira, conozco como 15 nomás. No, conozco como 3 de los 18. Habitación Tulum, Habitación Malibú. A ver, ese Pérez me cae bien por el perfil de comediante. Sí conozco a Janet García.
1: Sí, y bien.
3: ¿Cómo no?
4: No, yo, o sea,
3: también.
4: Qué bueno que ya le vimos la cara.
3: Tiene cara.
1: A partir de ahorita, ya la conocemos.
4: ¡Ah! ¡Esa es la cara de Janet García!
3: No sabía que tenía cara.
2: Es hermosa.
1: ¿Cuál es tu gallina o tu gallo, Clau?
2: Híjole, yo creo que Fede.
1: Fede Vigevani.
2: Y Luis Chaparro, que es de aquí de Guadalajara.
1: Ah,
2: o sea, sí. para apoyar local.
1: ¿Mi Rudy?
3: Ajá. A mí me gusta Flor Vigna. O sea, me gusta.
1: Sí. Nada más quiero dejar claro, ¿no? Nada más. Sí, pero no le voy.
4: Me gusta, me gusta.
3: Sí.
1: Ajá,
3: no,
1: de Argentina.
3: Yo creo que Aldo Rendón.
1: Ajá.
2: Sí, claro.
3: Y Cintia Clitbo creo que va a dar la sorpresa.
1: Es verdad, ¿eh? Oye, fueron eligiendo con pelotitas, como a la suerte, los cuartos. Y Aldo Rendón, pues es este capitán de un cuarto, ¿no? Pero aventó una pelotita, o sea, agarró la pelotita y en lugar de llevársela, la aventó y eso descuadró todo. Y ya la jefa regañando el primer día.
4: No.
1: O sea, ya la jefa enojada.
2: Debe.
1: No pasó ni una hora y ya enojada la jefa.
3: También, wey, que se ponga su inyección de insulina la señora, güey.
1: Pero
3: o sea, ¿por qué? Siempre anda pedorreando gente. La Janet agarró una papita y la empezó a regañar, güey.
1: Oye.
2: Sí, desde minuto uno.
1: Por primera vez son 3 cuartos. ¿Y qué cuartos, eh?
3: ¿Y qué cuartos? Sí, son 3 cuartos.
4: Habitación. Oye, Ibiza, Tulum y Malibú.
3: Uh-huh. Exacto. ¿Y qué onda con el Fede Villevani, que es así como un infiltrado raro?
1: Estuvo rarísimo porque como que Galilea no supo contarlo, ni él. Se le hablaron a la maestra, a la doctora patrona o jefa, y tuvo que contarlo ella, pero que por el momento es un infiltrado.
3: Sí, porque las fans, vi que estaba escondiendo el papel de baño.
2: Claro, los y las fans no están de acuerdo, ¿eh? O sea, hicieron una revolución. Pero me encantó. Ya ves que cada uno de los integrantes, para que los apoyes a través de WhatsApp, tienen como un emoji, ¿no?
1: Uh-huh.
2: Entonces, la mayor cantidad de emojis de arbolito son de Fede. Entonces, volvieron locos. Loque el WhatsApp.
3: Yo, la neta, es que creo que el Fede Villevani puede llevársela, pero...
1: Pero cuando le toque ser participante, porque está es infiltrado.
4: Pero exacto, hay unos que ni español hablan, ¿no? O sea, vi a uno ahí, el Masad Altamini.
3: Ah, sí.
2: O
3: sí,
2: sea, sí se habla. Persona,
1: leve.
4: Perdón por ser ignorante, pero no lo había visto en mi vida. No.
1: Pero o sea, qué ojos, ¿no?
4: Pero qué guapo es.
2: Sí, es guapo.
4: Y cómo me arrepiento de no haberlo visto.
3: Oye, qué también hay una morra que yo no conozco, que es la que nominó al Aldo.
1: Arantxa Ruiz.
3: ¿Ella qué onda? Sí. ¿Qué pedido?
1: Pues dicen que es gamer. Tiene 1 millón de followers en TikTok, le gusta jugar videojuegos y también es otaku. Entonces, pues sí, al final ella fue la primera.
2: Por eso su vestimenta, ¿no? Por eso iba así como, de anime.
5: Hola, okay. Ojo, chico.
4: ¿No? Memo Schutz iba vestido también interesante.
1: De portería, ¿no?
4: Como de fútbol.
2: Portería,
4: como de portería.
1: Te cacho los balones, ¿no? Te decía.
4: Como de oso panda, dicen acá también.
1: No.
2: O sea, yo creo que nos va a tomar más días en ir

0: Ya dije, por eso ahí fue cuando dije, los odio, los OV7, la Mariana Ochoa no la soporto. Mañana hablamos el tema.
1: Con la ropa.
0: Hombre, güey, se portaron
1: sí,
0: de la...
1: Sí, porque te juro...
2: Ayer enojada después de...
0: Oye, se portaron de la...
1: Conocía, o sea, en mi...
0: Pues es que, bueno, hombre, cero disculpas.
1: No me acuerdo.
0: Aquí no traemos nada del pasado.
1: No me acuerdo.
0: Acuérdate que vivo y sirve recuerdos.
3: Aldo va a dar mucho material.
0: No vale la pena.
4: Órale, sí, qué fuerte.
3: No, pero definitivamente, o sea, no lo, o sea, lo dijo como su manera de hablar, ¿no? Pero eso puede ser funable para una otra generación.
5: Oye, la que me cayó chido. Ajá. Es la Gema, no sé qué madre.
2: Garoa.
3: Ah, sí. Ella, actriz,
5: la Gema,
3: ¿no?
5: Garoa, porque la morra, ya ves que le pasó lo del papá.
4: Sí.
5: Pero
4: sí,
5: pues también dijo, pues no lo conocía, lo acabo de conocer. Y su mamá
3: que no
5: falleció,
3: tenía mucho contacto.
4: Que hace dos años se enteró, ¿no? Que tenía, que él era su papá, ¿no?
5: Exacto. Y le habló por teléfono para decirle, voy a la casa de los famosos. Y le dijeron que había fallecido. Entonces les dice, nada más no esté mejor, no me vayan a nominar para que tenga luto afuera con mi familia, güey. Dice, soy huérfana, cabrón. No quiero estar con ellos, estar aquí adentro. Estuvo chido.
4: Es que también de esas pláticas se agarran todos para empezar a nominar, ¿no? De que, ay, está triste y extraña a sus hijos.
2: Sí, claro. ¡Vámonos!
4: ¡Que se vaya!
3: Vámonos, oye, vete. Pero aparte correcto, ella justo, ella le regresa el favor a Cynthia Clipto, ¿no? Porque ya ves que tenías que tomar el teléfono.
4: Ajá.
3: Y uno de los...
4: Mallito, Abelito, los que sean... todo lo que termina con Ito.
3: Te daban una instrucción, ¿no? Y Aldito. A ella, a Cynthia Clipto, ¿qué fue la instrucción que le dieron?
4: Que puede definir quién es campeona o no, jefa en un juego.
3: Como líder o algo,
4: ajá,
3: ¿cierto?
4: Líder, y se lo pasó a Gema, ajá, y Gema, ajá, se la regresó también con algo bonito, ¿no? Pues ahí está, ¿no?
3: Con que inmunidad en la primera semana, ¿no?
5: Ah, ese es el primer día, güey. Para el tercer día que se les olvidan las cámaras.
3: Sí,
5: van a
3: olvidar. Levantándose la madre. Claro. Oigan, Jair, pobre que Jair lo dejen sin maleta, ¿no? Hasta el miércoles va a tener maleta.
4: Va a estar sin maleta todo el... Bueno, los sí, días. Claro. Oye, Cojo, ¿tú entrarías a la casa de los famosos?
2: Pues mira, no sé si soy tan famoso. Yo creo que entraría como al depa de los conocidillos.
4: Ahí el depa ya no es casa. El Airbnb, ¿no?
2: El Airbnb de los que dos, tres los topan.
4: Claro,
2: ¿no?
4: Ahí, tal
5: vez. Casi ni te topo.
2: Sí, ya viendo el perfil, sí. Sí, o sea, ya viendo el perfil de que hay algunos que no hayamos visto en la vida. No, pues por ahí de la altura del S. Pérez, yo creo que sí. Sí, te ando dando ahí batalla. Y pues igual soy chismosón, igual me gusta recoger la ropa y esas cosas. Entonces sí le puedo entrar al reality.
4: El que sí está bien raro es Luis Chaparro, ¿no? Que es TikToker, pero también que fue la revelación de ayer y dices, ah, ok.
3: Sí,
5: ¿y luego
3: sí,
5: ese vato qué onda, qué?
4: Pues es que salió de un juego ahí de LOL, creo que era hijo de Eugenio Derbez, y agarraron a varios y eran como los hijos de Eugenio Derbez. Pero hasta ahí, sí, es TikToker, tiene un podcast, así que esperemos que le vaya bien en redes, ¿no?
5: Padrísimo.
4: Sí. Pues a ver cómo les va. A ver, yo sí estoy votando entre Brianda de Llanara y Fede Vigevani, obviamente.
3: Sí, yo también, como el Fede.
4: Y ya.
3: No sé, o sea, tengo que conocerlos. La verdad, no vimos mucho porque teníamos que dormir, ¿no? O sea, estuvo súper tarde. Ay, ya, viejita.
2: Me tengo
3: como
2: que parar,
3: a levantar ya, muy temprano. Sí.
4: Ah, otro dato importante es que ya empezaron las dinámicas de cómo serían, ¿no? Por ejemplo, los lunes hay prueba del líder.
3: Okay.
4: Los martes, prueba semanal y noche de cine. Que es buena esa noche de cine, güey. Luego, los miércoles ya es nominación. Ajá. Jueves, prueba de robo de salvación. Final, prueba semanal. Y el viernes, robo de salvación. Ya me mareé. Luego, fiesta temática. Ah,
5: pues ahora
4: es cuando
5: sí va a haber mucha actividad.
4: Se ponen a chupar. Sábado, prueba del líder. Y domingo, posicionamientos. Y eliminación.
3: Oh, no sé.
5: Está bien denso eso, güey. Porque sí, ahí sí no conoces a nadie, güey. De perdido, sí, el Adrián Marcelo investigó a la gala, güey. Acá, pues, ¿qué investigabas de la raza?
4: Sí, ¿verdad?
3: No, yo creo que, o sea, yo creo que sí tuvieron que hacer su tarea. ¿Te acuerdas que tuvimos, se me olvidó el nombre, Gabo, que nos ha hablado de espectáculos aquí en Ya Párate?
4: Ajá.
3: Y ella decía que en estas últimas ediciones se meten primero como a sesiones con psicólogo.
4: Nashla. O sea, ¿se te olvidó el nombre de Nashla?
3: No, Nashla.
4: Esther Schueke.
5: Pero Nashla ya no está en el programa, ¿o sí?
3: Esther, sí está en Nueva York.
4: Está de viaje, ¿no? Con destreno. De
3: pero entonces ahora se preparan psicológicamente y seguramente están investigando a los demás nominados, o sea, seguramente. Deben tener estrategia desde fuera, aunque no sé si se pueda, pero claro que lo hacen, ni modo que lleguen en blanco, ¿no? Tienen que llegar preparados.
4: Oye, mi Rudy, pues te mandamos un abrazote.
5: No me chido. Cojo, ¿no huele bien pinche ese micrófono?
2: Sí, ahora que lo mencionas, sí. ¿De quién, sí, de quién es?
4: Baba Seca, güey.
2: La garra, ¿no? Del que...
4: De la garra. De la...

0: Iñaki del nene con barba.
1: Puro Iñaki aparte. Sí, sí, sí, sí huele feo. Pero muchas gracias, Rudy, por el apunte.
0: A tus órdenes, carnal.
2: Denle follow, @sisoyrudy, representando a los 40 Monterrey. ¡Oblis! 88.5 FM. Oye, ¿te quedas al turbo?
0: No sé.
2: Turbolengua, quédate al Turbolengua.
0: Lo que diga el señor productor.
2: Sí, hay boletos de Turbolengua de Harry Styles, quédate.
0: Lo que digan.
2: Órale, no que ya te pagaron la hora, dice.
1: Ahora es completo, es
2: 1500.
1: Sí, luego es re feo cuando te sobran así de que 56 minutos. Ahora qué hacemos. Ahora qué hacemos.
2: Ya pagué, güey, ¿no? ¿Que de qué
0: platicamos? No, pues te llevas el FIFA.
1: Una hora lo que yo quiera, segura. A ver, ponte.
3: Ay, entendí super mal.
1: Ponte el FIFA.
2: No, vámonos con Rolita. Dana y el Malilla. Esto es Si se acaba el mundo en Ya Párate.
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1: Ok, estamos entrando ya a la última hora de Ya Párate. Son las 9 de la mañana con 3 minutos, hora centro de México. Y en la mesa yaparateana está arroba cojo feliz.
2: Hola, aquí sigo, no me he ido.
1: Arroba Claudia Chávez FM.
3: Guadalajara, Guadalajara.
1: Y arroba si soy Rudy.
2: ¿Qué vio qué?
1: Tan guapo, mijo.
4: Tan guapo, mijo.
1: Desde Monterrey, Nuevo León. Okay.
4: Aquí andamos, sin desayunar todavía.
1: Todos estamos igual.
4: Mándate algo, Gabo, yo siempre te pido.
2: ¿Cómo? Saco, ¿allá no wey les dan desayuno? Aquí,
4: nada, cabrón.
2: Marta
4: nada
2: de baile sirve molletes, güey. Ajá.
1: Aquí das la vuelta en la cabina y es te puedes servir lo que quieras.
2: Sí.
4: ¿Cómo te caería un molletito?
1: Bien gratinado, dices, ¿no? Oh. Hay teléfonos, por favor, márquele porque hay boletos de Harry Styles. Andale. Son pesados, ¿eh? Los teléfonos, ¿cuáles son?
2: Aquí los tengo, son 55-5166-8101 y también el 800-006-1000. Y además tenemos la vía de WhatsApp, Clau.
3: 55-49-35-24-41.
1: ¡Qué fuerte, oh, eh!
3: ¡Ya está!
1: Boletos de Harry Styles, el pase libre de la chata, la esposa del Rudy.
4: Es correcto, es correcto.
1: Sí, bueno, sí, pues sí, a ver cómo
4: puede
1: les
4: dar
1: va
4: con todo.
1: Dele, dele, hay llamada, bueno.
3: Hay llamada.
5: Muy, pero muy
3: ¡Buenos días!
1: ¿Cómo te llamas?
5: Sammy.
1: ¿Sammy?
5: Sí, Sammy.
1: Muy bien, Sammy, bienvenida.
3: Estoy feliz.
1: Esperemos,
5: gracias, Gabo.
1: Esperemos que ganes boletos para Harry Styles. ¿Estás lista?
5: Espero que sí, estoy lista.
4: Okay. Órale, güey, se me hace que alguien se levantó muy de buenas.
1: Sí, estamos muy felices. Ok.
5: Estamos de vacaciones.
1: La categoría para todos es cosas que vuelan, pero no son aves. A, cojo feliz.
2: Avión.
1: B, Claudia.
3: Burbujas de jabón.
1: C, Rudy.
4: Cohete.
1: D, Sammy.
5: ¿Cuál me tocó? Drones.
1: D, dedo.
5: Drones.
1: Bien. E, cojo.
2: Helicópteros sin H.
1: F, Claudia.
3: Flatulencias.
1: Bien,
3: vuelan.
1: G, Rudy.
4: Globo aerostático.
1: Wow. Gracias. H, Sammy.
5: ¿Era qué? Perdón, ya se me olvidó.
1: H.
5: Hélices.
2: Helicóptero, ahora sí.
1: Se ayudan a volar, ¿no? Ojas. Pero. Ay, güey, te la paso. Y cojo feliz.
2: Y estoy a punto de perder. Y inhóspito y glú.
1: ¡Tache! J, Claudia.
3: Jilguerillos, que son pájaros.
1: ¡Tía Tache! Cada kilo, Rudy.
4: Ahí te va. Kite. O sea, papalote, güey.
1: Bien. L, Sammy.
5: Yo.
1: Tres,
5: una.
1: Dos.
5: Una.
1: Uno.
5: ¡Tache!
4: ¡Qué perro, güey! Estaba bien feliz la ruca, güey.
3: Casi alcanzó.
4: Estaba bien contenta.
1: Perdón, pero son boletos de Harry Styles, hay que estar al tiro.
4: Pero pues ni que fuera en el camerino del vato, güey.
1: Pero hay que responder rápido. Respóndale.
4: Sí, claro.
1: Hay
4: claro,
1: más llamadas. Sí, pues, bueno.
3: Dale, qué miedo.
1: Ay, hola, ¿quién habla?
2: Hola.
1: Hola, ¿quién está en la llamada?
6: Habla Mabel.
1: Ay, Anabel, me espantas.
4: Mabel.
1: Muy bien, Mabel. Oye, Mabel, ¿estás lista para ganar tus boletos de Harry Styles?
6: Sí, muy lista.
1: Yo no. Muy bien, Mabel. Mabel, está participando el Cojo Feliz, Claudia Chávez, el Rudy y tú, no, ¿ok? Hombre, la categoría es películas animadas conocidas. Películas animadas conocidas. ¡Ah, Claudia!
3: Animatronics. Animatronics, ¿no?
1: B, Rudy, B de burro.
4: Bambi.
1: C de casa, Mabel.
6: ¿C de casa?
1: Sí.
6: El cascarrabias loco.
1: D de dedo.
4: Madre, ¿cuál es esa, güey?
1: Que existan. D de dedo, cojo feliz.
2: Danny Phantom.
1: Oh, películas animadas conocidas. Claudia.
3: Elefante. No existe.
1: ¡Tache!
3: ¡Tache, yo solita!
1: F, Rudy, F.
4: Frozen.
1: Bien.
4: Let it go.
1: G.
4: Me están dando en mi mero mole, güey.
1: G de gato, Mabel.
6: Gato con botas.
1: Claro. Bien, H, cojo feliz.
2: Buena. H, Harry y los Henderson.
1: Bien. Es verdad.
2: Pero ahí dijimos pelis, ¿no?
1: Y versión huevo cartoon, ¿no? Creo que
2: sí, huevo cartoon.
1: ¡Era! Y Rudy.
4: Intensamente.
1: No, bravo, manches, no manches, es que es papá. Jota, Jota Mabel.
6: James y el durazno gigante.
1: Bien, Jimmy, muy bien. James, sí. Cada kilo, cojo.
2: Kilos mortales.
1: ¡Tache! Películas animadas conocidas. L, Rudy, L.
4: Luca.
1: ¡Wow! Sí, es cierto. Muy bien, de Disney. No, sí, muy buena. Me dan ganas de comer pasta cada vez que veo esa. M, Mabel, M.
6: Moana.
3: ¡Wow!
1: N, Rudy, N.
4: Nemo.
1: Ñ, Mabel, Ñ.
6: Nemo.
1: Nemo. ¡Oh, Rudy!
4: Oliver Twist.
1: Muy bien. No, P, P, Mabel.
6: Pinocho.
1: Q, Rudy.
4: Con Q, güey. Ya sé cuál, la de Quintana y los Aventureros.
1: Wow, cosas. Ah, no, películas animadas conocidas. R, Mabel, R.
6: R, Ratatouille.
1: S, Rudy. No,
4: Shrek.
1: T, Mabel, T. 3.
6: T, Tarzán.
1: Uy, U, Rudy.
4: Up.
1: Uy, ¿está? B de vaca, Mabel. B.
6: Valiente, la princesa valiente.
4: Oh,
1: W, Rudy.
4: Con W, Wally.
1: ¡Wow! X, no, Mabel, X. 3, 2, 1. ¡Tache! No vale.
4: Hay una que es Zico, el perro mexicano. Sí,
1: Xoloescuincle de Coco no vale. Pues no es una película animada, es Coco con C. Ni modo, sí. Perdón. Ay,
3: no manches.
4: Ya iba a perder yo con
3: Rudy. Oye, pero yo odio a Rudy, no manches. Te sabías todas, o sea, de cualquier letra bueno. Inexistente la tenías, o sea, no.
4: Ya iba
3: no,
4: a perder
3: no.
4: Yo.
2: Tiene tres Oigan. Niños, también eso ayuda.
1: Claro, sí. Hay boletos. Morra. No.
4: Gabo, Oigan, si llevan dos morras muy animadas que les das avión.
1: Perdón, aprovecha. Oh. No. La han cajeteado ellas, ¿eh? Aprovechando el turbolengo, bandita yaparatiana, fans del punk. Social Distortion llegará por primera vez a México con un concierto único el 6 de noviembre en el Velódromo Olímpico. Estén pendientes, ¿eh? Atentos todos. Hay más llamadas. ¡Bueno! Hola, hola.
7: Hola, hola.
1: ¿Qué pasó? ¿Cómo estás? ¿Cómo te llamas?
7: Hola, soy Manu.
1: Muy bien, Manu.
2: ¿Qué pasó,
4: Siempre Manu? Gana Manu, güey.
1: Oye, una Manu, échame una mano.
2: Una manita.
7: Manu, sí.
4: Manu de Toluca, ¿verdad?
1: No. ¿De dónde eres, Manu?
3: ¿De dónde eres?
7: De Ciudad de México.
1: Muy bien, Manu. Ok, Manu, ahí te voy, ¿eh? La categoría y última.
3: No, ya estoy sudando y no sé ni qué.
1: Frases, cuéntame. Frases de barrio mexa. Frases de barrio mexa. Okay. Vamos a repasar el abecedario en el turbolengua. Para que tienes tus boletos de Harry Styles, ¿ok? A, okay. Rudy.
4: Aguas, ahí viene.
1: B de burro, Manu.
7: Banda, banda.
1: C, cojo.
2: ¿Cuánto cuestan los pescuezos?
1: De Claudia, de dedo.
3: ¿De dónde o a dónde? ¿De dónde o a dónde?
1: Frases de barrio mexa. Rudy.
4: Échale ganas, carnal. Bien. Ánimo.
1: F, Manu, F.
7: Fierro, carnal.
1: Fierro. G de gato, cojo feliz.
2: ¿Gandaya o qué? ¿Cómo te sientes?
1: Ok. H, Claudia.
3: Hijo, manito, fíjate que no tengo.
1: Muy bien.
3: No,
1: y latina, Rudy. Ira. Jota, Manu, Jota.
7: Jefa, mi jefa.
1: Ah, mi jefa, muy bien. Cada kilo, cojo feliz.
2: ¿Qué querías que haga?
1: L, Claudia.
3: Lavamos su auto, señor.
1: Frases de barrio mexa. M, Rudy.
4: Me cae, carnal.
1: N, Manu.
7: Neta.
1: Neta. Ñ, cojo feliz.
2: Ña. Ña, Manu. Dijeron de barrio, Ña.
1: Y ese resume todo, güey.
3: Ña.
1: Oye. Oh, Claudia.
3: Ora, más despacio. Ora.
1: P, Rudy.
4: ¡Espérate, carnal, espérate!
1: ¡Q, Manu! ¡Q!
7: ¿Qué pedo?
1: R, cojo, feliz.
4: ¡Ay! Es el barrio mexicano de acá del norte.
1: Muy bien. S, Claudia.
3: Simón, mija, Simón.
1: T, Rudy, T.
4: Tira paro, carnal, anda.
1: ¡Órale! ¡U, Manu!
7: puta, güey.
1: Oh. Frases de Barrio Mexa, B de Vaca, Cojo Feliz.
2: Vale, y lo que quieran que valga. Muy bien. Lo que quieran que valga.
1: W, Claudia.
3: Guácala, guácala de pollo, nena, guácala, no sé,
1: nena. X, Rudy.
4: Chale.
1: Chale, con... Chale. Es que de es de Cancún. Chale.
2: Chale, Xochimilco.
1: No manches, Manu.
4: Fue bien difícil, güey.
1: Para que ganes con la Y de ya párate. Para que ganes. Frases de Barrio Mexa. 3, 2, 1, ya.
7: Ya estufas.
1: ¿Cómo?
7: Ya estufas.
1: ¿Ya estufas? Ahora con Z, a ver, una con Z.
7: Andocen.
1: ¿Ah? ¿Con A?
7: Ah, arre, carnal.
1: ¿Con B de burro?
2: Perdiste, ni modo.
4: Bien jugado.
1: Bien jugado.
7: Ya la habían dicho.
1: Ah, no, ya dijo tres buenas. Y esa es una respuesta correcta. Lunes 10 de agosto, Estadio GNP Seguros. Leoncio, ¿a dónde se va? A ver a Harry Styles.
3: Harry Styles.
1: En Ciudad de México. Felicidades. Ay, ay, ay, qué emoción, qué emoción.
3: Oye, me preocupa que no me sabía películas animadas, pero sí frases mexas, así súper guarras. ¿Qué onda conmigo?
1: Albures, dice, ¿no, Claudia?
3: Sí. ¿Cómo es posible?
2: Albures todos, no te falló ninguno, ¿eh?
3: ¿Qué tal, Muy mal. No, no alburé nunca, morra. ¿Sí?
1: No. Oigan, ahí está el ganador. Te quedas en contacto para que la producción te diga cómo recoger tus boletos. ¡Claro que sí!
4: ¡Que no los vayas a vender, perro!
1: No. Vámonos con música. Llega Alex Fernández. Tú sigues aquí en Ya, ya.

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1: Seguimos aquí en Ya Párate de los 40. Aquí Gabo Ramos está Cojo Feliz con nosotros.
2: Hola. Aquí sigo.
1: Y también Claudia Chávez desde los 40, Guadalajara.
3: Muy, pero muy.
1: ¡Buenos días!
3: Oigan, ¿cómo están, Cojo? Qué gusto estar todo el programa contigo, padre. ¿Cómo vas? ¿Bien, no?
2: Contentísimo. Ha sido un gran día este primer episodio.
1: Así lo es.
2: Pararse temprano. Ya hasta se me olvidó que estoy desveladísimo.
3: Claro.
2: Ya se me olvidó.
3: Pero ya estás a punto de llegar a las 10. O sea, a punto de las 10, unos minutos para llegar a las 10. Entonces creo que ya lo aplicaste bien. Uh-huh. Oigan, con esto de la casa de los famosos, ¿sí? ¿No? Pues hay mucha gente que a lo mejor de más pequeño o incluso de nuestra edad pudiera ser, siempre han tenido la curiosidad de la fama, ¿no?
2: Sí.
3: ¿Les ha pasado que a lo mejor ustedes están haciendo cierto tipo de entrevistas en la calle, en un restaurante, y ven un micrófono o ven una cámara y la gente se acerca?
1: Claro,
3: o pasa
1: que se
3: por
1: cruzan
3: atrás,
1: o que dicen, ¿verdad? Saludos a tal, ¿no? Ajá, o un albur, ¿no? Y en un noticiero dices, no, espérame tantito.
3: No, no es posible. Pero mucha gente lo ha aplicado. O sea, el que diga que no es que a mí la fama no me interesa o no me gustaría que me conocieran, le vamos a creer poquitito, pero siento que sí tiene esa curiosidad.
1: Es más, no sé, en el Opórporo, estas tiendas de conveniencia, uh-huh, ves, ajá, que tienen cámaras, uno se asoma, ¿no? Nada más, no, para saludar,
2: estoy,
1: ¿no?
2: En la tele, estoy en la tele. No, es un sistema de vigilancia, pero estoy en la,
1: ajá,
2: tele.
1: Sí.
3: Lo han hecho, o sea, lo han hecho. Pueden ser adultos mayores, pueden ser chavitos. Bueno, les tengo el caso que sonó mucho hace unos días en Chile. Imagínense que tú estás viendo el noticiero, ¿no? Y en el noticiero están hablando que vientos fuertes y entonces que por favor la población tenga cuidado, permanezca en casa. Y tú te das cuenta que la cámara del noticiero local,
1: sí,
3: está justamente enfocando la plaza que está a la vuelta de tu casa.
1: Okay.
3: ¿No? Y dices, ¿y, ajá, si salgo? ¿Y si sí?
1: ¿Y si sí?
3: Bueno, entonces...
1: ¿Y si me hago famoso?
3: Se sale un chavo y lo está grabando, no sé si es la hermana, si es la esposa o quién será... Entonces lo graba que se sale de su casa.
1: Claro.
3: Justo lo está viendo en pantalla. Se sale de su casa y está esperando que salga el... ¡Ay, velo! Lo estamos viendo...
1: Él se dio cuenta que la cámara estaba al ladito de él y dijo, yo voy a aprovechar mis 5 segundos de fama, ¿no?
3: Voy a aprovechar los 5 minutos de fama. Pero si pudieran escuchar el audio, dice el noticiero. Uh-huh. ¡Ay, es que sí, la gente está en casa! ¡Ah, miren, ahí hay un transeúnte!
1: ¡Ay,
3: ahí hay,
1: qué valiente!
3: ¡Qué raro, qué valiente que está saliendo con tanto viento en la ciudad! Se me hizo, la verdad, una notita muy divertida.
1: Y qué linda barba, ¿no? Y empiezan
3: qué
1: a
3: linda decir, barba.
1: ¿Y esos
3: pero
1: pectorales?
3: qué valiente. ¿A dónde irá?
1: Y fíjate, entonces, con el frío, casa... los pómulos.
3: Sí. En su casa está padrísimo porque graban justo cuando sale. O sea, abre, uh-huh, la puerta, sale y luego ya aparece en la pantalla.
2: Y lo ahí ven está en las noticias.
3: Los ven en las noticias. Y bueno, él solo quería hacerlo como la broma, yo creo, con sus más allegados. Pero lo que no sabe este chavo es que se volvió súper viral en Chile. Y bueno, ahora más gente lo conoce. ¿Lo logró?
1: El hombre valiente del Chile.
3: Lo logró. Sí. Algo así.
2: De mi Chile querido.
3: Ay, es que
2: yo amo mucho ese país. Amo mucho,
3: sí,
2: ese,
3: claro, sí, claro, me, claro, imagino. Claro. El vino, ¿te gusta el vino chileno? Me imagino, ¿no?
2: Sí.
1: No, y los hombres valientes.
3: Sí. Y oye, los hombres, bueno, que buscan fama.
1: Ahí está, aproveche también. Vaya directamente a los40.com.mx para más información. Denle follow @ Claudia Chávez FM, ¿verdad?
3: Así es.
1: Seguimos con más música. Está el Cojo Feliz. Aquí Gabo Ramos. Estás en Ya Párate.

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3: Karol G arrancó este fin de semana viajando por el mundo Tropitour en Chicago. Presentó su nueva canción Matadora. La gira incluirá ciudades de Norteamérica, Sudamérica y Europa. La Ciudad de México y Monterrey llegará en noviembre.
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3: La UNAM suspendió de forma temporal la inscripción al ciclo escolar 2026-2027 para primer ingreso a todas sus licenciaturas, que iniciaría hoy tras la detección de irregularidades en los exámenes aplicados en línea. Aspirantes convocaron a una marcha este lunes hacia rectoría para exigir transparencia.
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3: Lidera Morena preferencias al gobierno de Chihuahua. De acuerdo con una encuesta de Mitofsky de cara a los comicios del 2027, Morena se posiciona como el partido con mayor atractivo electoral, con 35.8% de la preferencia de voto para la gubernatura, seguido del PAN con 19.3% y el PRI con 7.4%. Sobre a quién preferirían como candidato por parte de la coalición Morena, PT y Partido Verde, el 28.3% mostró preferencia por Cruz Pérez Cuellar y 26.2% por Andrea Chávez.
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3: México se ubica en el primer lugar del medallero de los Juegos Centroamericanos y del Caribe Santo Domingo 2026, que concluye en el 8 de agosto. Tras un arranque destacado, la delegación nacional acumula 43 medallas, 16 de oro, 15 de plata y 12 de bronce. Soy Ivette Parga Ávila.
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1: Ya casi, o sea, ya casi la cuarta hora de Ya Párate. Wow. Muy bien, está arroba Cojo Feliz.
2: Hola.
1: Está arroba Claudia Chávez FM.
3: Guadalajara, Guadalajara.
1: Y aquí arroba Gabo Ramos Oficial. Ya nos vamos. Muchas gracias a la gente que estuvo participando y que ganó. Pero antes llega el Ya Párate con Final Feliz a cargo de El Cojo Feliz.
2: Ah, yo tengo que dar el final feliz. Ajá. Ah, bueno.
1: Mira,
2: pues,
1: nada más.
2: Lo bueno es que no es como en los masajes, mi querido Gabo Ramos. Este final feliz, ajá, es diferente. Pues nada, solo hay que iniciar esta semana con felicidad. Mira, claro, ya tuvimos muchas adversidades, ya nos desahogamos. Este es como sí, el recuento de lo que vivimos, uh-huh, en el día. Ya fuimos papás reclamones.
1: Exacto, sí, quejones.
2: Quejones, ajá, ¿no? Ya, ya también vimos qué pasó con el béisbol, con el fútbol. Ya vimos qué pasó con los famosos.
1: El testículo del beisbolista.
2: Sí,
1: ¿no?
2: Sí.
3: Oh, qué horror.
2: Pues toca salir a enfrentar el lunes. Ya esto es lo que les pudimos dar a ustedes para que enfrenten
4: lo que nos
2: lunes
4: alcanzó.
2: Lo que nos alcanzó. Final feliz. Pues mire, valore que usted no le ha caído un pelotazo en las partes nobles. Valore que usted todavía está con su pareja y no está llorando como el que también nos habló para cantarle a una ex y así. No se le arruinó su fin de semana como el que iba para la playita.
1: Ajá.
2: Clau, ¿por qué agradeces tú este inicio de semana?
4: Agradecer por divertirme, por reírme con, claro, ustedes, por comenzar tan de buenas la semana. Por eso agradezco.
2: Ah, pues sí, es un final feliz, Gabo. Todo es tu momento.
1: Yo estoy muy feliz de que hicimos un nuevo juego, el adivinómetro, ¿no? Estuvo muy feliz y estoy muy feliz de despertarme contigo.
4: Caray.
2: O sea, pero no.
1: No, en la cabina, ¿no? en la cabina. Ah, okay, la cabina.
2: Sí. Yo me adelanté, dice.
4: ¿Cómo cambió Octavia, Oye.
2: Yo me adelanté, no, pero sí, pronto que regresen más personas aquí a la cabina, Clau, porque se está poniendo como
4: ya
2: raro
4: veo,
2: el ambiente aquí.
4: Prendan el aire, por favor.
2: Sí, ya que vengan.
1: Así es, así terminamos. Muchas gracias. Arroba Cojo Feliz. ¡Bravo!
2: Muchísimas gracias. Nos vemos. Gracias. Esto fue Ya Párate en los 40.
1: Así es, hasta mañana.
4: Bye, hasta chau, mañana.
0: Chau. 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

0: ¡Hello! ¿Estás escuchando los 40 Classic? Ya son las 10:06 de tu mañana. Yo me llamo Carolina Irales. Acabas de escuchar a Michael Jackson con esta versión de Beat It. Ya estábamos aquí, baile y baile el Fer y yo. Me dijo, espérate, ya, deja de hacer el moonwalk. Y yo, no lo puedo evitar. Con esa canción y eso. Oigan, pues fin de semana, muy cargado de muchas cosas que platicar. Y sobre todo de la lluviecita que cayó ayer, que estábamos platicando Fer y yo, ¿no? Que se puso bueno ahí el espectáculo de los rayos y relámpagos. Y hoy, súper soleado. Así que qué bendición vivir en Ensenada, así de voluble y así de hermoso. Y nosotros nos ponemos a veces volubles, pero con la música. Porque como si bien puede sonar ahorita Michael Jackson, la siguiente canción es de...
1: De Luis Miguel.
0: Entonces, te digo, somos un poco como Ensenada. Aquí recuerda que se llama Los 40 Classic y hasta las 11 de la mañana tenemos este bloque musical donde pues viajamos a través de la música en el tiempo. Entonces, vamos a escuchar eso que tiene Fer preparado, que es de Luis Miguel y se llama... No alcanzo a leer. Sabe. Suave. 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
1: Dan las 10 con 17 de tu mañana. Continúas en los 40 Classic. Yo me llamo Carolina Irales. Conmigo Fermix en los controles. Y oye Fer, hoy es ya 27 de julio. Ay no, ¿en qué momento? Pero bueno, nos vamos a ir al ya lejano 27 de julio de 1993. Porque un día como hoy del 93 sale River of Dreams. Este es el duodécimo, se dice. El número 12, pues. Álbum de Billy Joel. Y fue el último disco de estudio con canciones pop y rock originales que ha publicado hasta la fecha. Entonces, esta canción de la que les voy a platicar le da el nombre al álbum y nació de un sueño. Billy Joel dice que soñó así, ¿no? Que iba caminando por un río buscando algo muy importante. Y cuando se despierta, pues escribió la idea antes de que se le olvidara. El otro día no sé con quién platiqué, que le decía, es que yo tengo un cuaderno a un lado de mi cama. Siempre tengo dónde escribir a un lado de mi cama. Sé que podría tomar las notas de mi celular, pero como que no le da ese feeling de dramatismo. Entonces siempre tengo ahí como, porque tengo la, alguna vez te escuché de que si te levantas, se te va a olvidar el sueño tan lúcido como lo tienes cuando te acabas de despertar. Entonces, no nada más para sueños, de repente estoy así como que ya me voy a dormir y se me ocurre algo y digo, ay, esto porque si no mañana se me va a olvidar, ¿no? Pero bueno, Billy Joel la aplicó así y dijo, voy a escribir rápido, esto tiene carnita para una muy buena rola. Y no nada más fue una muy buena rola, sino que salió todo un disco al que llamó River of Dreams, es decir, el río de los sueños. Y esta canción, tal cual, como sencillo, pues fue un éxito internacional. Llegó al top 3 en las listas de popularidad. Y lo curioso es que después de este álbum, Billy Joel decidió dejar de escribir canciones pop porque decía que ya había dicho todo lo que quería decir en ese género. Entonces, desde ahí se ha dedicado principalmente pues, a tocar en vivo, a componer música clásica, o sea, sin letras, pues. Y muchos esperaban otro disco de éxitos, pero River of Dreams... River. Siempre se me ha dificultado decir Dreams. Dreams. River of Dreams. ¡Ay, perría! Entonces, esta canción terminó convirtiéndose, sin que nadie lo supiera en ese momento, en el cierre de una etapa histórica de Billy Joel, ¿no? Así que, pues es con lo que vamos a irnos para escuchar. Esto se llama, como te decía, River of Dreams de Billy Joel en los 40 Classic.

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2: Continúas en los 40 Classic. Me llamo Carolina Irales, conmigo Fermix en los controles. Y Fer, fíjate que me encanta cuando hay canciones que nacen con el propósito de ser el soundtrack de una película, pero terminan siendo mucho más grandes que la propia película. Y nos vamos con la historia de Iris, de los Goo Goo Dolls, de 1998, que precisamente en ese año los productores de la película de City of Angels, que si no la has visto es protagonizada por el mismísimo Nicolas Cage y la mismísima Meg Ryan. Entonces, le pidieron a los Goo Goo Dolls que escribieran una canción pues para el soundtrack de la película. Y el vocalista dice que estaba... A todos nos ha pasado cuando tienes puestos creativos, como que te da este bloqueo que dices, no sé, ni para adelante ni para atrás, no sé qué es lo que sigue en mi proceso creativo, ¿no? Y lee el guión de la película y se imaginó cómo se sentiría un ángel dispuesto a renunciar a la inmortalidad solo por experimentar el amor, aunque fuera por un instante. Tiene un pedacito de la canción que dice, I'd give up forever to touch you. O sea, me rendiría al por siempre solo por tocarte. Y yo, me vuela la cabeza cómo esa canción, si el amor podría tener un soundtrack, si descubriéramos cómo suena el amor, a mí luego me viene a la mente esta canción. O sea, como que siento que tiene toda esta atmósfera de sentirte mega enamorado como un adolescente que no sabe que le van a romper el corazón. O sea, así de que te vas como Jano en tobogán, haz de cuenta. Entonces, Iris se convirtió en un fenómeno internacional y de, no lo digo de manera despectiva, o sea, un fenómeno donde pues en todos lados sonaba la canción. Estuvo 18 semanas en el número uno de las listas de popularidad. Un récord para la época, o sea, no, sin precedentes. Y ayudó a que los Goo Goo Dolls pasaran a ser, de ser una banda como de rock alternativo, muy de nicho, pues te digo, a un éxito mundial, ¿no? Y el título, yo decía, ¿y qué tiene que ver Iris o Iris? Es un nombre propio, ¿no? No me aparece en ningún lado en la letra, porque yo me di algún momento de mi vida así, el momento de buscar la letra y... ¿Dónde dice Iris o Iris? Pues en ningún lado. Sí existe alguien en que se inspiraron para nombrar esta canción y resulta que sí. El nombre es de una cantante que se llama Iris Dement, que se le hizo súper guapísima, al vocalista de los Goo Goo Dolls, y aparecía en la portada de una revista y dijo, me gusta cómo suena y me gusta cómo se ve ella, y le puso así a la canción. Así nomás. Y hoy, pues ya pasaron más de 25 años de que fue lanzada esta rola y sigue siendo una de las baladas rock más queridas, más recordadas y todavía más sonadas de los años 90. Así que, y el tema más representativo de la carrera de los Goo Goo Dolls, así que vamos a escuchar Iris de los Goo Goo Dolls de 1998 en los 40 Classic.

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Continuamos en los 40 Classic, ya vamos a la recta final de este programa. Oye, Fer, fíjate que vamos con el sampleo de hoy, que precisamente esta fue aportación del Fer. Y a mí me pasa que hay canciones que escucho, no sé, 3, 5 segundos y luego, pum, como que me siento en otra época, ¿no? Y ese es exactamente el caso de Rock This Party, esta canción de Bob Sinclair, que es del año 2006. La de Everybody Dance Now, ¿se acuerdan? Bueno, cuando sale esta canción en 2006, fue un éxito en las pistas de baile de todo el mundo, pero gran parte de lo que la hizo tan especial, pues, viene de un clásico que ya era. ¿Quién era, no? Cuando sale esta canción en

Y es que Bob Sinclair toma base el beat, la melodía de Gonna Make You Sweat de CNC Music Factory. Fue un éxito enorme por allá de 1990. Y pues desde el título ya te da la pista, ¿no? Porque trae esta frase de Everybody Dance Now. Una de las más reconocibles en la historia de la música dance. Además, utiliza varios elementos de la grabación original y le da un, con el sonido house así como más moderno, siento que le da como otra vibra, ¿no? Y la canción original también tiene una historia muy curiosa, porque la voz así muy identificable diciendo Everybody Dance Now, no lo puedo decir normal, cada que diga Everybody Dance Now tengo que cantarlo, Fer. Es de Martha Wash. Y en el video musical sí aparece alguien cantando pues el Everybody Dance Now, pero no era ella, era una otra mujer haciendo lip sync. Y esa situación pues no le gustó para nada a mi Martha Wash, y que los demanda. Entonces esto cambió la forma en que la industria musical acreditaba a los vocalistas en muchos proyectos, sobre todo en el dance, que sí habían como estas producciones de mezcla y así. Y hubo por ahí pleitito legal, y a mí me encanta mencionarles cuando hay pleitos legales. Y 16 años después, Bob Sinclair revive este himno noventero y lo convierte en uno de los temas más bailados y más sonados del 2006. Fue un éxito no nada más en Europa, América Latina, en clubes de todo el mundo, y demostró que un gran sampleo puede volverle a presentar un clásico a una nueva generación, ¿no? Esta es la original de CNC Music Factory. Y pues vamos a escuchar Rock This Party de Bob Sinclair. Y pues ya ahora saben que este coro inolvidable es original de uno de los himnos más grandes de la música dance de los años 90, que es lo que estamos escuchando acá de fondo. Y con esto cerramos los 40 Classic del día de hoy. Y te invito a que te quedes conmigo, porque yo sigo aquí en la locución hasta la 1 de la tarde. Y me acaban de traer boletitos para Triple A Border en Ensenada, Lucha Libre. Quédate para que ganes boletos. Los 4096.9.

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1: ¡Hello! Continúas escuchando los 40 Ensenada 96.9. Yo soy Carolina Hidales, 11:16 de tu mañana. ¿Cómo estamos? ¿Qué andan haciendo? ¿Cómo ves el lunes? Yo feliz de estar un día más o un día menos aquí en cabina. Todo depende del cristal con que lo veas. Pero contenta de que les tengo novedades para esta semana, y es que ya el próximo domingo 2 de agosto, ahora en la Ciudad Deportiva, estarán presentándose los luchadores de la AAA Border en Ensenada. Y tenemos boletos para ti. A ver, Fer, ponme la de la arena estaba. ¿Por qué no sé? ¿No quieres sonar? Ay, no, qué coraje me da. Nos quiere hacer enojar. ¿Qué pasa? ¿Qué sucede? Ahí está, ahí está. Ahí está.
2: ¡Respetar!
1: Sí, si no, no entramos en ambiente, dice el Fer.
2: Luchan a dos de tres caídas.
1: ¡Sin límite de tiempo!
2: En esta esquina, el santo y el
1: ya me vi con un vasito en la cabeza. Con que no sea con una silla en la cabeza, todo está bien. Vienen en caravana de la AAA Border a Ensenada. Regresan grandes nombres como el Psycho Clown, el Murder Clown, Dave the Clown, que es en la lucha estelar, contra el Hijo del Rey Misterio, Halloween y Bestia 666, Hijo de Dr. Wagner, el Galeno del Mal, el Luchador Sorpresa. Por ahí también va a estar una que otra sorpresilla. Deluxe, Histeria, Taurus, el Anubis, Rey Horus, el aclamado Valentino, Romeo. ¿Quién más viene? Tony Casanova, que son de los que ya como que son de casa, ¿no, Fer? Que se han estado presentando en las anteriores luchas. Mascarita Sagrada, la Parquita, Parquita Negra, Rey Furia, Alas de Oro y Humilde Junior. Me faltó, ¿sabes quién me faltó? Pimpinela. Como que la Pimpi es mi luchadora favorita. ¿Ustedes tienen luchador favorito? ¿Están emocionados por algún luchador de los que vienen? Escríbanme a cabina 977-8382 y estén muy pendientes porque, les digo, domingo 2 de agosto a partir de las 6 de la tarde, si tú no tienes boletos y dices, yo no quiero participar contigo, me caes mal. Ah, los puedes comprar en primerafila.mx, pero si te caigo bien y quieres participar, puedes ganar boletos. Tengo un par de boletos para un ganador el día de hoy y durante toda la semana. Así que quédate muy pendiente y pues ahorita volvemos, Fer, para platicar qué onda con Torito y todas las grandes pues cosas buenas que sucedieron el fin de semana. Ahorita volvemos, estás en los 4096.9.
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1: 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Son las 11:36 de tu mañana. Continúas en los 40.96.9. Yo soy Carolina Irales. Y oigan, va la dinámica para... Digo, no la voy a hacer ahorita, sino les voy a explicar qué onda con la dinámica para ganarse el par de boletos para ir a ver a la AAA Border en Ensenada, Lucha Libre, en el Campo 1 de la Ciudad Deportiva el próximo domingo 2 de agosto, 6 de la tarde. ¿Tú quieres ir? Yo quiero ir. ¿Tú quieres ir, Fer? También, estoy a descanso para gritar. El santo del cavernario. Oye, Fer, pues está muy fácil, ¿eh? Solamente tiene que poner mucha atención a las notas y a lo que yo les platique porque les voy a hacer preguntas. Me voy a poner como examen de maestra. Entonces, de aquí y hasta el final de mi programa, les voy a lanzar 4 preguntas muy sencillas de todo lo que yo comente. Bueno, no de todo, ¿verdad? Pero de las noticias y las notas que yo les comparta. Preguntas muy sencillas y muy básicas. Entonces, si tú te quieres ganar estos 2 accesos para la lucha libre AAA Border en Ensenada, quédate muy pendiente. El número en cabina, por cierto, si lo quieres ir anotando, es el 977-8382. Y apúntale bien, dice el Fer. Saludos por ahí al Inge Jorge, que está ahí al pendiente como siempre. Que ya se va a Las Vegas. Ah, va a ver a ICDC, ¿verdad? Que nos estuvo presumiendo desde el año pasado. Y ya se llegó el día. Yo quiero ir a las luchas, dice el DJ Pablo Flat. Pues muy pendiente. Tú siempre estás al pendiente. Tienes muchas posibilidades de ganar. Y que dice... ¿Qué hizo qué? Que no lo leemos, que se va a ir a otra estación, dice. Saquen el diclofenaco, ¿por qué? A ver, ¿qué mandó? Mandó un audio. Yo no lo vi, no había visto que habías mandado, perdón. ¡Ay! Es el fentanilo. Se puso esa canción, ¿no?
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1: La canción que les dije, la de River of Dreams. Sí, sí, lo escuchamos pero fuera del aire, ¿no? Y ya dijimos jajaja ja, ja, y se nos olvidó ponerlo al aire. Ay, disculpe usted, señor Choco. Oye, no, ya sabes que te queremos mucho, hombre, don Choco. Tú no te agüites. Dice, eso fue desde el clásico. Pues sí, pero así se van quedando los mensajes. Disculpe usted. Intentaremos mejorar en ese aspecto. ¿Está bien? Mira, mando el monito. No me estén haciendo señas obscenas con stickers. Oye, ¿qué onda, pues? Hay que platicar de este gran suceso, de esta gran hazaña en lo deportivo, y es que Isaac del Toro terminó en el podio en su primer Tour de Francia. Aquí lo estuvimos comentando y estamos muy orgullosos de él, señoras y señores. Estamos ante... un suceso enorme en la historia, en el deporte mexicano, con Isaac del Toro. Te digo, finalizó su primer Tour de Francia con un podio. Pues nos llena de orgullo a todos los mexicanos, pero en específico a los ensenadenses, ¿verdad? Yo ya me cuento como ensenadense, ustedes déjenme ser. Porque el otro día alguien comentó, ella no es ensenada. Digo chilo en vez de chido. Digo qué cura en vez de qué curado. O sea, yo ya soy ensenadense, pues. Pero bueno, no estamos hablando de mí. Estamos hablando de Isaac del Toro, que, como les digo, finalizó tercero en la clasificación general de la prueba que, vamos a decir, es la más importante del ciclismo mundial. Terminó su última etapa el día de ayer, domingo, que te digo, durante toda la semana estuvimos intentando como que seguirle el paso y comentar aquí cómo iban sucediendo las cosas para él durante todos los días de... Tour de Francia, y pues estuvo por ahí, alcanzó el tercer puesto, nada más detrás del campeón, que es Tadej Pogačar, que es su compañero de equipo, de hecho, y ya son 5 títulos en esta prueba para Tadej, ¿no? Y también Remco Evenepoel, que finalizó como, pues, subcampeón, ¿no? Por ahí el segundo lugar, que se mantuvo tal cual la tabla desde la última revisión que le dimos, ¿no, Fer? Que fue el viernes o jueves, si no me equivoco. Entonces, ya tenía prácticamente ganado el podio desde la penúltima etapa. Entonces, el cierre ya fue como un paseo por el campo. A ver, date ese paseo. Pero Isaac del Toro, pues, hizo historia, ¿no? Y está saliendo en todos lados, en noticias nacionales, y obviamente lo teníamos que comentar aquí. Su primera aparición en el Tour de Francia, y no nada más se integró en el podio general, sino que también ya un hecho histórico, que se quedó con el maillot, ¿cómo se dice, Fer? La jersey, pues, blanca, pero yo me quiero poner muy así, muy específica, como le llaman en el mundo del ciclismo. Pues es el Tour de Francia, yo quería sacar mis palabras francesas, pero pues no se me dio. Entonces, la jersey blanca. Porque, si tú no lo sabes, les dan esta jersey blanca a los que son líderes de clasificación en los ciclistas jóvenes. Entonces, es el primer mexicano en subirse al podio del Tour de Francia y... si hablamos de Latinoamérica en general, es el sexto latinoamericano en subirse, pero como mexicano, es el primero que está en el podio. Entonces, 13 días estuvo por ahí como líder de esa clasificación, y pues también la bici era completamente blanca. Y por ahí en el día 13 dio un susto, porque al inicio de la etapa se tuvo que parar para cambiar de bicicleta, y eso como que le dio, perdió tiempo y se fue hasta el último lugar del grupo, ¿no? Entonces se pudo reintegrar, pero hubo ahí como que cierta tensión, y pues ganó también, de hecho lo comentábamos, la segunda etapa del Tour de Francia, 3 podios en otras 3 etapas. Entonces es considerado como ahora sí que el sucesor, como el heredero que va después de Tadej Pogačar, que es el ciclista principal de su equipo, que es de los Emiratos Árabes. Así que pues tenemos ciclista para rato, porque pues bastante joven el Torito, y ya está dando, te digo, mucho de qué hablar a nivel nacional y aquí en Ensenada también. Y es que pues por ahí vi que estaban dedicándole algunos murales, que ya había venido Pablo Noche, Pablo Melchum, que estuvo por acá el miércoles, si no me fallan los días, y nos comentaba, les tengo una sorpresa, y afuera del aire me dijo, es que no tengo autorización, pero pues estamos trabajando. Me dio como que todo el norte para dónde iba el asunto, ¿no? Y yo dije, le va a hacer un mural al Torito. Y pues sí, ya desde el viernes me mandó un mensajito, Caro, hay que ahora sí anunciar con bombo y platillo, le vamos por comisión de la alcaldesa a hacer un mural dedicado a Isaac del Toro, ¿no? Entonces ya vi que también medios de aquí de la ciudad estaban poniendo fotos y todo, que luego puso manos a la obra el Noche, y en la entrada a Ensenada, en el puente del Sausal, están trabajando, o está trabajando pues él, en este mural, que sabemos que es garantía de que va a quedar súper padre, porque Noche es el, me voy a atrever a decir, de los mejores muralistas de, no nada más de Ensenada, sino del estado, y ha destacado muchísimo en su trabajo, ¿no? Y también vi que en Tijuana, me estaba diciendo Fer, que llegando casi en la línea, pues, en donde estás haciendo línea para cruzar, estaban haciendo, o ya hicieron otro, pero donde está haciendo este ademán, esta seña como de los cuernitos que se pone así porque es el Torito, y allá le hicieron otro. Entonces, pues felicidades, mándenle ahí, si alguien nos está escuchando y tiene contacto con él y con su familia, pues todas las felicitaciones. Y cada que hablo de él digo esto, pero una de las metas que tenemos Fer y yo es alguna vez poderlo recibir aquí en cabina y entrevistarlo. Entonces no vamos a quitar el dedo del renglón y vamos a continuar informándoles a ustedes de todas las hazañas que sé que vienen para él, porque pues está ahora sí que evento en el que participa, evento en el que le va súper bien, así que pues seguiremos informando. Y pues vamos a escuchar algo de música, Fer, ¿qué te parece? Sí. Pon la de, ahí viene el Toro. Ah, no, ¿verdad? ¿Quieren escuchar Tardes Negras de Tiziano Ferro? No, porque traigo bigote. No me lo he depilado. 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
1: Ya dan las 12:04 y estás en los 40, 96.9. Adivinen quién está de regreso. ¡Ey! Estamos de vuelta. El mismísimo Chino Rodríguez. ¿Qué onda, Chino? ¿Dónde fuiste? ¿A las albercas? ¿A la playa? ¿A Dubái? ¿O al Dubái?
2: No, al Dubái ya no me dejan entrar. Ya no, ya no estoy para esas emociones.
1: Señor, le va a dar algo a ese a su casa.
2: Oye. Lo único que se le va a parar es el corazón.
1: Oye, con que no nos esté yendo Doña Vicky nos va a regañar,
2: Ya me exhibiste.
1: Sí, va a decir, Caro, ¿qué preguntas son esas con mi viejito? ¡Uy, ya la oigo!
2: Oye, no, pues la verdad, traemos un plan ahí, pero tuvimos que posponerlo por otros motivos, sobre todo, la neta, económicos. Uh-huh. Redistribuimos la feria, vaya. Entonces, me quedé haciendo un hoyo en casa. En el sillón.
1: ¡A gusto! Ay, Chino, es que también a veces hace falta, ¿no? Como de que simplemente neta, existir, sí. Que no te preocupe el llegar temprano a tiempo a algún lugar, hacer esto o el otro, simplemente existir. Deberían de crear esos periodos.
2: Yo lo llamo falta de gasolina.
1: ¡Ah!
2: No, así me quedé huevoneando a mi machín.
1: A gusto. Yo voy a pedir ya vacations también, Chino, de que no le sorprenda un día que lleguen y no esté.
2: Muy bien.
1: Porque así le hiciste tú.
2: El bronceo ya lo tenía.
1: O sea, tenía que
2: usar los días.
1: No. Ah. Yo tenía que sacarlo de mi ronco pecho y al aire, ¿no? Llegué ya nada más. Y el Chino, no, está de vacaciones. Ah, qué bueno para avisar. Digo, nomás de cortesía hubiera estado bien, ¿no?
2: A todo dar.
1: Está bien, sí. Chino. Estimadamente, tu jefa no soy. El Chino fue a la calle Segunda por un pollo rostizado.
2: No, sí, pero no te vi ahí, fíjate, güey.
1: Es que te andaba buscando a ti, Choco. Oigan, pues hablando de... Nada que ver. No sé si tuviste, ahorita que estuviste ahí nomás echado en tu sillón, Chino, de que sacaron que... O sea, esta eterna discusión de que si la Tierra es plana, que la Tierra es redonda, que qué figura es la Tierra. Pues ha habido de todo tipo de teorías, de discusiones, y el mundo de la ciencia y de la geología y el internet en general están así de que dando vueltas en un tacón. Porque la NASA acaba de poner un tema sobre la mesa en cuestión de la forma de la Tierra, porque publicaron el día 15 de julio una imagen donde se demuestra cómo es verdaderamente la Tierra, qué figura tiene la Tierra. Entonces, plano o redonda, ¿cómo crees tú, Chino, que sea? Antes de que lo googlees.
2: Yo digo que redonda, redonda no es.
1: Ajá.
2: Ligeramente achatada en los polos, yo digo, creo.
1: Puede ser, puede ser. Mira.
2: Fue lo que yo miré la última vez a través del transbordador en la ventana.
1: Ah. Hicieron un modelo 3D que se llama geoide, ¿no? Y pues es que no es para nada parecido a la imagen de una esfera perfecta que todo el tiempo nos habían enseñado, ¿no? Que luego pienso así como en el globo terráqueo y lo veo plano, lo veo un circulito muy perfecto. Resulta que no. Dicen que se parece a una papa. Lo más, al parecido que más le encontré es a una papa, pero no cualquier papa, Chino. A la que hacía Peña Nieto para decir que te quería mucho.
2: Una papa rosette.
1: Ah, papa blanca.
2: ¿Qué es esa madre?
1: Porque resulta que fea, ¿ya ves? O sea, es un grano, o sea, no le encuentro. No. A ver, no es exactamente la forma física, sino una representación donde los científicos proyectaron cómo actúa la gravedad en la Tierra y entonces tendría estos pues lados hundidos donde en los puntos que ellos dijeron por temas de gravedad. Entonces hacer este trabajo no fue como que cualquier cosa. Para crear esta visualización procesaron más de 1,000,000,000 de observaciones que recopilaron durante aproximadamente 15 años gracias pues evidentemente a muchas misiones satelitales que estudian nuestro planeta, ¿no? Que el satélite ahí anda dando vueltas y dices tú, ¿cómo para qué? Para esto, ¿no? Y según los expertos, dicen que esta representación puede llegar a cambiar un poco con el paso del tiempo por el movimiento del agua en los océanos, los deshielos que están habiendo en los polos y pues los muchísimos procesos naturales que modifican la gravedad en distintas zonas del planeta. Entonces, ¿tiene forma de qué le ves tú? O sea, de papa dice la gente, pero ni de eso le encuentro forma yo.
2: No, yo me vino así algo. Digamos que la Tierra tiene la mollera sumida.
1: Pues eso, precisamente lo que dijiste, dicen que no. Sigue siendo un, le llaman esferoide oblato, o sea, que tiene la mollera sumida achatada en los polos. Entonces me encantó porque esta herramienta le ayuda a los científicos a entender mejor cómo funciona la Tierra y no como una foto en forma real, así en plano. Y a nosotros, pues, a divertirnos. O sea, que los científicos hagan ciencia y nosotros, risa, haz de cuenta. Y más que cambiar todo lo que sabíamos de nuestro planeta, o que si ya ahora las representaciones así del globo terráqueo van a estar achatadas o con forma de papa, pues no, es para mí un recordatorio de cómo la Tierra es mucho más compleja de lo que pensamos, ¿no? Nos enseñan en la escuela de base mucha información que sí, pero tiene muchísimo más de dónde escarbarle. O sea, hay muchísimo más detrás de estas pequeñas representaciones que nos habían hecho creer durante tanto tiempo. ¿Qué dicen acá?
3: Pregúntale al chino si cuando fue el Big Bang él prendió el chiribón.
1: No, él creó los chiribones y luego lo prendió.
2: Sí, güey. ¿Cómo prendió un chiribón? Fue un megatón, güey. Un chiribón no le hago nada, güey.
1: Se andaba peleando con los T-Rex, pues, los de la otra cuadra.
2: Pura Pangea 3, el loco.
1: Ay, no, chamacos. Vamos a escuchar algo de música y ahorita volvemos. Recuerden que tengo un par de boletos para regalar el día de hoy de la lucha libre triple A Border en Ensenada. Es el domingo 2 de agosto a partir de las 6 de la tarde. ¿Dónde? En el campo número 1 de la Ciudad Deportiva. Me gustó este nuevo lugar. Entonces, si tú quieres ir, pues pon mucha atención. Les dije que les iba a hacer 4 preguntas acerca de las notas que les he estado compartiendo el día de hoy. Hace ratito platicamos una de una hazaña en lo deportivo. Ahorita platicamos esto muy científico que dijeras tú. Y en la siguiente les platico de un tema más. Es que, ay, por eso batallé para decirlo, porque ya sé cómo son. Y el número en cabina es el 977-8382 para que lo tengan a la mano y puedan llamar cuando yo les indique. Por ahora vamos con esto que se llama Lo Poco Que Yo Quiero. Es de Morat y Silvestre Dangond. Y lo escuchas en los 4096.9.

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1: ¡Hello! Continúas escuchando los 40 Ensenada 96.9. Yo soy Carolina Irales. Chino Rodríguez en los controles. De regreso, Chino, después de unas largas y merecidas vacaciones.
2: Ay. ¿Largas? ¿Una semana? No.
1: Lo digo con mucha envidia.
2: 7 días.
1: Ya pronto voy a tomar vacaciones, yo también. Es más, para que se les quite.
2: Mañana ya no vengas.
1: ¿Cómo lloro, no? Con las vacaciones.
2: Ah, pero de veras casi no tomas vacaciones. Has salido
1: nunca.
2: Por
1: temas de salud.
2: Ajá, por otros motivos, ¿no? Pero...
1: Ajá. Pues ya me da vergüenza pedir vacaciones. De tanto que me enfermaba.
2: Por un año.
1: Me enfermaba. Gracias a Dios y la limpia que me hice. Ahora andamos al 100. Pero este año, como no me he enfermado en todo el año, no he tenido situaciones de nada, pero sí voy a pedir
2: es
1: vacaciones.
2: Es por el escapulario que traes del detente.
1: Sí. Es el San Benito que me tatué. Ah. Oye, no, pues sí, ya este año ando viendo, en esos temas ando, fíjate, porque el Jano tiene muy marcado que en octubre para su cumpleaños pide vacaciones, pero mi cumpleaños cae en enero, como que siento que en enero no aplica tanto la vacación, anda uno todo gastado, el clima está frío, no, prefiero así como ahorita que hay verano, o sea, pronto, pero bueno. Vamos con más de lo que les traigo preparado para el día de hoy, y es que tienen que poner mucha atención, porque les dije que si ponían atención, podían contestar las 4 preguntas que les voy a hacer para el final del programa. Y quien tenga las 4 respuestas correctas, o por lo menos más respuestas correctas, se va a llevar 2 boletos para ir a ver a los luchadores de la AAA Border en Ensenada, que pues ya es este próximo domingo la función de lucha libre a partir de las 6 de la tarde en el Campo 1 de la Ciudad Deportiva. Y... ¿qué dice el Inge Jorge? A ver, antes de que luego me regañan de que dejo los mensajes ahí, que no les hago caso y que no sé qué.
3: En enero la vacación es muy buena en Cancún, Bacalar, Manzanillo, Acapulco, ese tipo de lugares.
1: El rico siempre humillando al pobre.
2: Y lo bueno que hay austeridad.
1: O sea, ahorita dijo que, mira, una semana, Caro, y estaré en Las Vegas. Puro de presumir, de estarnos humillando, Inge. Pero bueno. Resulta que les traigo una noticia. Que está por ahí dando de qué hablar en internet. Y es que hay un video de... hubo unas inundaciones, ¿no? Ahí en la India. Y... me pareció como sacado de película, yo pensé que era inteligencia artificial, pero resulta que después de que hubieran esas inundaciones y que hay muchas lluvias y demás, muchos cocodrilos, estoy hablando de cientos de cocodrilos, salieron de su hábitat y están recorriendo las calles de la India inundadas. Y hay muchos videos, y te juro que yo pensaba que eran de IA, hasta que vi que no, que sí están reportados en medios confiables, pues estos sucesos que te dijera yo. A ver, un estado que se llama Gujarat, que está por allá en la India, es uno de los lugares más afectados por todas estas lluvias tan intensas de los últimos días. Entonces, pues empezaron a desbordar varios ríos, hubo miles de calles bajo el agua. No creas que nada más así como pon tú como la calle segunda de aquí. No, estaban inundadas bajo el agua. Y uno de esos ríos, pues ahí vivían los cocodrilos, ¿no? Se llaman cocodrilos de las marismas. Es una especie que es nativa de ahí, de la India. Y el río se llama Wishwamitri. Ay, lo tuve que decir varias veces antes de entrar al aire. Y precisamente es como muy famoso ahí en la India porque viven poblaciones muy densas, importantes de estos cocodrilos en específico. Entonces, aumenta el nivel del agua. Y pues los cocodrilos dicen, pues mira hasta donde me lleve la corriente últimamente, ¿no? Es fin de semana. Y otros aprovecharon el desbordamiento para salirse del río y ahí andar explorando, ¿no? Entonces, pues es una situación que sí ha llamado mucho la atención porque ya varios cocodrilos no nada más andan ahí como... o sea, ya andan entre las casas, pues. Entre las viviendas y entre zonas habitadas. Y aunque para muchos de nosotros esto nos suena así de que, ah, imagínate, Chino, así de que vas y aquí enfrente de la estación va pasando un cocodrilo. Hay algunos que andan bien reptiles.
2: Aquí hay unos, varios, popodrilos.
1: Pero... popodrilos también, pero así, tal cual es cocodrilos de las marismas, a mí me daría mucho, mucho miedo. Entonces, pues no es un fenómeno, dicen los especialistas, que sea tan extraño durante la temporada de lluvias ahí, solamente que, o sea, sí se desborda el río, pero no tanto a este grado. Y pues por ahorita hay recomendaciones, que la gente no se acerque y demás, lo normal, ¿no? Pero los memes y las risas no faltaron, y es que están hasta comparando, por ejemplo, con el estado de Jalisco y de Colima, donde hay, pues, no de este mismo tipo de reptiles, pero muy parecidos, en cuestión que son cocodrilos, y que al rato también ahí van a andar en San Pancho, en Barra Navidad, y que no sé qué, que les van a andar aventando pescaditos como a Pancho la Foca. Eso lo inventé yo, pero pero hubo mucho meme al respecto y dije, pues vamos a platicar. ¿Qué dicen aquí? Tienes un super... Buen día, Carolina, tienes un super programa. Ay, gracias, me la voy a creer. Dice, ¿me recuerdas a las leyendas de la radio? Charo Fernández, González Iñárritu. Dice, y Martín Hernández, gracias, soy Mauricio Cabrera y me gustarían boletos para la lucha libre. Gracias, Mauricio, lo leí con risa y no por lo que me estás diciendo, sino porque, pues, me llamo Caro, ¿no? Entonces, una vez estábamos en la farmacia Premier, no me acuerdo si tú ibas conmigo, Chino, y pasó un señor y, pues, escuchó que alguien dijo Caro y pensó que decía Charo y me dijo, no, ¿me puedo tomar una foto contigo? Eres Charo Fernández, la de las noticias. Y yo... No, pero si quieren nos tomamos una foto. ¡Ah, no, gracias! ¡No, no, no! Y se fue.
2: Te voy a decir de broma.
1: Y yo, bueno. ¿No ibas tú? No. Ya tiene años eso.
2: No lo hubiera
1: cuatro, olvidado. Cuatro, no. Cinco años. Sí, Chino. Y yo toda desmañanada porque nos tocaba ir bien temprano cuando cubríamos ahí en Farmacias Premier. Y yo bien emocionada, no, ay, eres locutor y no sé qué, y yo, no, pues no soy ella, pero si quiere, no, no, gracias. Ah, bueno, fue una situación jocosa, fue una situación jocosa, entonces cada que escucho, yo soy Charo Fernández, me acuerdo de eso. ¿Algún día la conoceré? ¿Quién sabe? ¿Qué dice el Batman?
4: Caro, buenas tardes, como que aquí ya hay muchos domadores de popodrilos, ¿no? Porque en Playa Hermosa se llenó. Como que ya, como que hay una universidad que nos ayuda a hacer eso, o qué ha pasado ahí con, ya no hay popodrilos o todavía hay.
1: No, no, gracias.
4: Caro, ¿y qué hace el Chino ahí, no, que estaba de vacaciones? ¿Tan poquitos días le dieron o qué? ¿O toma en pedazos?
1: En tandas, en tandas.
4: ¿Qué pasó ahí?
2: Mira, güey, se armó un grupo aquí en WhatsApp entre los radioescuchas pidiendo mi retorno, güey.
1: Tuvo que regresar de Cancún.
2: Le llegaron al precio y pues aquí ando, güey.
1: Tuvo que regresar de la India, andaba ya domando cocodrilos. Gol, dice el Fer.
2: Quería unas botas, pues, de cocodrilo. Para...
1: y como tenía tiempo libre, las iba a hacer de cero,
2: y,
1: ¿no?
2: Y como el JT me quedó mal.
1: ¡Ay! ¡Chino! ¡Jaitin, te andamos buscando! ¡Jaitin, qué onda, pues! Prometieron carteras, botas, de todo y nada. Oye, ¿qué dice el Choco?
5: Me quiero tomar una foto con Jano Videgaray y Chino Rodríguez el Estaca. Ah, no, no es cierto, no son, no quiero nada.
1: No, no son, pero no es lo mismo, es lo mismo, pero más barato, como dicen por ahí.
2: Somos similares, sí, mi corneta.
1: ¿Qué dice? ¡Saludos, Quique! Que anda ahí muy al pendiente.
2: ¿Y la concha?
1: Saca la concha, conchique. ¿Qué dice? Ah, no, era el Inge, pero que sigue de presumido, ¿no? Bueno, dice que va a ir al concierto de AC/DC a Las Vegas. Pues vamos a algo de música. ¿Y el Rufo? Ay, es que... es que ya ven que así comentaban los sinaloenses, ¿no? ¿Y el Rocha? Y el otro día no sé qué dijo que de Rufo y le dije, ¿y el Rufo? Tema delicado, pero bueno, uno a veces se ríe de las desgracias. ¿Qué dice? No, pues vamos a música. ¿Qué vas a poner, Chino?
2: Esto es Back to Friends.
1: Muy bien.
2: El sombrero.
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4: Ayer se estrenó la cuarta temporada de La Casa de los Famosos y ya empezaron los chismes porque ya hay declaraciones. Aldo Rendón dice que odia a los OV7 y que no soporta a Mariano Ochoa, que está dentro de la casa. Tenemos el audio. Adelante, Milayo.
5: A ver.
6: ¿Tú nos vestiste en OV7 en algún momento?
7: Sí, güey.
6: Yo no me acuerdo.
7: Pues es que fue hace 1000 años. De ahí, por eso Dana, fue cuando yo dije, por eso ahí fue cuando dije, los odio, los OV7, la Mariano Ochoa no la soporto.
6: Según
7: mañana hablamos el tema.
6: Con la ropa. No,
7: hombre, güey, se portaron
6: sí,
7: de la.
6: Sí, porque te juro.
7: Ay, ayer enojado después de.
6: Oye, se en portaron de la. Conocían, o sea, en mi.
7: Pues es que, bueno, hombre, cero disculpas.
6: No me acuerdo.
7: Aquí no traemos nada del pasado.
4: Órale, qué fuerte.
8: No, pero definitivamente, o sea, no lo, o sea, lo dijo como su manera de hablar, ¿no? Pero eso puede ser funable para una otra generación.
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2: Son las 12 con 42 minutos. Continúas en los 40 96.9. Yo soy Carolina Irales y oigan, llegó el momento de hacer la dinámica para que ustedes se puedan llevar un par de boletos para ir a ver la lucha libre de AAA Border en Ensenada. Ya son el próximo domingo a partir de las 6 de la tarde y las cuatro preguntas son muy, muy sencillas. La primera pregunta es: ¿qué operador está conmigo en cabina ahorita en este segundo turno? Número dos, ¿sobre qué deportista mexicano hablamos en mi primera nota que les compartí el día de hoy? Número tres, ¿de qué dijimos que tenía forma el planeta Tierra? ¿Con qué lo comparamos? ¿Con qué legumbre? Y la cuarta pregunta, y la más sencilla, es: ¿en qué país comentamos que andaban ahí como perritos los cocodrilos? Que se andaban ahí entre las casas. ¿En qué país? Está bien, bien sencillo. Si escuchaste pues las cuatro intervenciones, bueno, las tres de las que te estoy preguntando, ya tienes las respuestas. Ahí está sonando el teléfono y vamos a ver quién anda por ahí. Bueno, bueno.
3: ¿Qué onda, Caro? Buenos días.
2: ¿Qué onda, Dux? ¿Cómo te llamas?
3: Antonio.
2: El Antonio, listo para participar. ¿Y quién es el operador que está conmigo en cabina ahorita?
3: El Chino Rodríguez.
2: Ay, pero me lo contesta como, duh.
3: Oye. Es que iba a decir el Ruquito Rodríguez, pero no.
2: No. Aquí no somos edadistas. Oye, y... Se enojó, ¿eh?
4: Gerontofóbico.
2: Paleontofóbico. Oye, a ver, pues pónganse serios. ¿Sobre qué deportista mexicano platicamos hace ratito que hizo una gran hazaña internacional?
3: El Torito, Isaac del Toro.
2: Muy bien. La segunda pregunta, no, la tercera. Ya ando revuelta, tú sabes. ¿De qué forma dijimos, con qué comparamos que tiene forma realmente nuestro planeta?
3: Pues mira, ahí no me quedó muy claro, pero era entre una papa y entre la pollera.
2: Ok, sí. Y la cuarta y última pregunta, ¿en qué país andaban los cocodrilos así como que qué hubo entre las casas?
3: En la India.
2: Muy bien, hoy Antonio, pusiste mucha atención, gracias por sintonizar los 40 y de premio te llevas un par de boletos para la lucha libre AAA Border en Ensenada el próximo domingo en la Ciudad Deportiva a partir de las 6 de la tarde. No me cuelgues porque vamos a tomar tus datos y a la gente la vamos a dejar con más música y ahorita volvemos. Los 40 96.9.

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3: ¡Hello! ¡Continúas escuchando Los 40 Ensenada 96.9! Soy Carolina Irales. Ya dan las 12:53. ¡Qué rápido se va el tiempo, chino! Cuando uno está nada más en la...
4: En la
3: babosa. ¡Ay, Dios mío! Es que ya... Yo ya no puedo hablar porque todo... No, ya sé que todo será utilizado en mi contra. Es que iba a decir una grosería, pues, en la... Y dije, no, para quitar... Restarle a la grosería, dije, digo así y sale peor, ¿no? El asunto. Mejor ya voy a decir groserías abiertamente, últimamente. Conózcanme cómo soy. Oye, Chino, gracias por estar aquí en esta segunda parte del programa y qué bueno tenerte de vuelta, ¿eh? De vacaciones.
5: No, siempre es un placer, Carito, y... Y pues bueno, gracias por permitirme abrir micrófono y decir mis tonterías.
3: Permitirte, como... tú lo abres solo.
5: Te vengaste de lo de la foto, ¿no?
3: Arre. Ah. Ya, pues porque luego nos empezamos a llevar y yo sí me enojo. No es cierto. Oye, ya me está corriendo el Omar, pues siempre me corre. Omar, ya me voy. Tú tranquilo. Me ponen acá... Sí, ay, no les platiqué, ayer se presentó mi hijo por ahí en la sala Francisco Zarco del Teatro Benito Juárez, porque tuvo su recital de batería el día de ayer. Saludos a todos los de la academia, que ya se les andaba pasando el Nico. Gracias, pasen todos los alumnos a la foto y mi hijo así sin tocar. Sí, y al final le tocó cerrar el evento y él fascinado, él dijo, yo soy el más chilo y cerré, pero... sucedieron cositas. ¿Qué dice el Fer?
6: Chino, puedes terminar con la cabeza en el excusado, abusado.
3: ¿Qué? Fer, yo ya cambié, es que una vez, hace muchos años les conté, ay, muchos años, que cuando era niña me peleé con otra niña en la primaria y le metí la cabeza al excusado. Y es de las cosas que me arrepiento de haber contado aquel aire porque luego el Fer cada rato la saca, pues. Me anda recordando mi oscuro pasado. ¡Ya me voy! Los quiero mucho, les mando besos con mucho amor y recuerden que tengo boletos para la lucha libre Triple A Border en Ensenada toda la semana y alguno que otro evento más que todavía no me dan luz verde para compartirles, pero que pronto les daré novedades porque sigue el verano y siguen los eventos, ¿no? Durante todos los fines de semana hay eventos padrísimos y nosotros tenemos muchos boletos que compartir con ustedes, así que quédense pendientes también por ahí en la tarde con el Jano Barbosa, que hoy está al aire, ya regresó horario normal, ¿verdad? Ya se acabó el horario mundialista, está a partir de las 3 de la tarde el día de hoy y ya por último a ver qué dice el Choco nomás para no dejar porque luego se enoja.
7: Vámonos ya, mejor que empiece la corneta, bye.
3: Ya va a empezar, ahorita empiezan en unos momentitos. Los voy a dejar con una rola y ahorita después de la rola empieza la corneta. Este es nuestro número uno en la lista de los 40, se llama Hate That I Made You Love Me de Ariana Grande en los 40 96.9.
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5: Ya. Y vamos a grabar. Ah, no, vamos al aire, ¿no?
3: Este programa que está perrón. No, ¿verdad?
5: Está perrón.
3: De eso, del pasito está perrón. Perrón.
5: Pero pocas cosas me han hecho reír tanto.
3: Más que el pasito perrón,
5: hace mucho.
3: Me hizo reír el video del niño Dios de barro en la tienda de figuritas de nacimiento, bailando el pasito perrón, que al parecer fue lo que causó todos los problemas de México de entonces hasta ahora. La ira de Dios fue activada por ese pinche video.
5: No, pero a México le ha ido mejor que en muchos años. ¿De qué estás hablando? Al contrario, parece que
3: no
5: le gustó
3: sé,
5: al niño
3: no
5: Jesús.
3: Sé. No lo sé, güey.
5: Eso del pasito perrón.
3: O sea, ¿viste la cara de disgusto? Había una señora al fondo que era la dueña o la que atendía la tienda, que ve con una cara de disgusto y
5: de reprobación
3: a la persona que está haciendo bailar a la figurita de estos, ya saben, ¿no? De figuritas de barro que ponemos en los nacimientos en México. Y el niño Dios, con su manita extendida, como haciendo, ya sabes, con los dos deditos hacia arriba y los dos hacia adentro, dando como la bendición, bailando una canción que se llama El Pasito Perrón. ¿Cómo no se iba a enojar Dios? Por favor.
5: Desde entonces,
3: además, Dios está... Eso. Dios está eternamente enojado y esto lo hizo enojar más todavía, güey. Sí.
5: Dios está eternamente enojado según una canción que por ahí tocan todavía, cantan todavía en algunas iglesias y demás.
3: Sí,
5: la de... Perdona a tu pueblo, Señor.
3: Sí, sí, sí. Y se le pide, no estés eternamente enojado. ¿Por qué está eternamente
5: Perdónanos,
3: enojado?
5: Perdónanos, Señor.
3: Tan mal le salió la creación que está eternamente enojado. Yo lo veo todo bastante bonito.
5: ¡Somos unos pecadores! ¡Entiéndelo!
3: Eso sí.
5: Vivimos en la peor época del pecado. El pecado ya está aceptado socialmente.
3: Pero
5: ve nada más
3: así.
5: La lujuria rampante que hay en redes sociales,
3: sí,
5: por todos lados.
3: Sí,
5: es la peor era de promiscuidad. Mira, aquí está, para que no digan que...
3: La gente tragando. La gente tragando y además de todo, siendo presumida y narcisista, yendo al gimnasio y poniéndose todos buenos y tragando
5: la vanidad
3: de la que necesitan, nada más para crecer sus músculos. O sea, ches pecadores, güey.
5: Por eso está así enojado Dios. Mira, oigan.
3: A ver.
5: ¿Cuál es su pueblo?
3: La
5: ¿Israel?
3: Música es fea, es lúgubre. Es lúgubre. ¿Y cómo no va a estar enojado con esas letras metidas con calzador? Pues claro que está enojado. Bueno, más que cochinada de música tocan en su iglesia. Toquen algo bueno, hombre. Toquen algo padre. Quita eso ya.
5: Esta es buenísima.
3: ¿Cómo no va a estar enojado? ¿Pero cómo
5: se
3: no
5: podría
3: va a estar,
5: hacer un heavy
3: eso?
5: Metal con eso.
3: Perdona tu pueblo, Señor. Sí, sí se puede.
5: No estés eternamente enojado. Perdónanos,
3: Señor.
5: Señor.
3: Sí se puede. Sería cosa de buscar la manera.
5: Perdona estas rolas, Señor.
3: De hacer esa canción.
5: Pero ¿cómo no va a estar enojado Dios contigo? Si eres un ateo, estaca, San Cristóbal.
3: Ni siquiera creo en él.
5: Hijo de una madre catequista, una mujer prácticamente santa que ha dedicado su vida a cuidar a su familia y a diseminar la palabra del Señor.
3: Eso de santa,
5: que cayó.
3: ¿Quién sabe, no? Habría que ver si realmente, o sea, ¿usted también cree que la mamá de Videgaray es santa? No, ninguna. Todas, o sea, todas pecaron en su momento, o sea, ni qué santa ni qué madre.
5: Sí, todos
3: por
5: somos.
3: Favor.
5: Sí, pero mi mamá también fue catequista. Pero ¿cuál
3: es el teléfono nuevo?
5: Sí.
3: Por favor.
5: La señora San Cristóbal, que en tantas mentes logró sembrar la palabra de Dios, en ti cayó en suelo yermo, en tierra muerta y seca.
3: Qué cosa tan terrible, ¿no?
5: Si te convertiste en una apóstata.
3: En esas jaladas. ¿A poco tú eres católico?
5: Un blasfemo.
3: ¿Tú eres católico? ¿Vas a la iglesia? ¿Hace cuánto que no vas a una iglesia?
5: No, pues poquito. Acabo de ir. Que últimamente, a lo más, las veces que he ido a la iglesia ha sido pura misa de muerto, carayán, por Dios.
3: Ya llegaste a esa edad, güey.
5: Llegamos, güey, no te hagas.
3: A hablar de gente muerta. Sí, sí, llegamos, pues.
5: Efectivamente, pero bueno, esa semilla católica en ti se pudrió. Todo en ti está podrido desde entonces.
3: No, no, en realidad no todo. Ahí van las cosas ajándose, pero no. Y la fe, pues sí la perdí como a los, no sé, a los 18 o 20 años por ahí. Dije, ya, suficiente. Pero bueno.
5: ¿Sí? Desde que yo te conocí no tenías nada de fe, no te hagas. O sea, yo te conocí mucho más joven que eso y ya te pintorreabas.
3: No tenía.
5: De pues todo es que el catecismo.
3: Tú fuiste a las clases de catecismo, no te
5: sí,
3: hagas.
5: Sí, fuimos ahí, a la misma parroquia, fuimos tú y yo, a la famosísima Santa Cruz del Pedregal. Correcto. Aquí en la Ciudad de México.
3: Sí.
5: Tú ya te fuiste lo más lejos que podías.
3: Estuvo chido, había chavitos.
5: ¿Cómo no? Si era la escuela, la iglesia fifí del sur de la Ciudad de México.
3: Fresa.
5: Y la misa de 8. Las
3: palabrejas del viejo ese, ¿no? Ya, por favor.
5: ¿Qué tiene? Enriquece el lenguaje y no le digas así. No es el viejo ese.
3: Viejo
5: ese. Es tu padre, ¿cómo ves?
3: No, mi apellido San Cristóbal, no López, no es mi padre. Y viejo está, así que puedo decir el viejo ese.
5: No está tan bueno, sí, el viejo este que conduce la corneta.
3: Pues sí, también yo estoy viejo, ¿qué?
5: Sí, pero... ¿Qué
3: tiene de malo? Ser viejo es bueno, estar muerto es malo, ser viejo está bien, es bueno, es bonito.
5: Pues sí, a eso vinimos al mundo, ¿no? Envejecer. En el mejor de los casos, como bien dices, porque hay quien se va joven. Yo tenía un amigo que... Y fíjate, sigue en el mundo, no se ha muerto el güey, pero a los 30 años decía, yo quiero morir joven para ser un cadáver bello.
3: Sí, he oído esa tontería varias veces, sobre todo de parte de mujeres, y me parece...
5: No sé quién es original la frase, no sé si de Oscar Wilde o de Byron o de quién.
3: No, ha de ser Byron.
5: Pero qué irrelevancia es dejar un cadáver bello.
3: De todos modos se pudre. Y se hace feo.
5: Luego, yo les quisiera dejar
3: a la semana ya
5: cadáver
3: se ve feo.
5: Asqueroso, ya. Sí, a la vetusto ya se ve y decadente. A la semana
3: y
5: no,
3: a las
5: wey,
3: tres a la... semanas ya, olvídenlo. Sí, olvídenlo, eso no lo quieren ver.
5: Primero empieza el marmoleado, ¿no? Cuando toda la sangre se va de la piel y empieza a salir color así más blancuzco, amarillento. Sí, luego se va poniendo verde.
3: Sí, porque empieza a descomposición.
5: Se le hace ese veteado de las venas.
3: Y después se empieza a inflar. Se empieza a podrir y se infla. Y por último, pues ya se lo empiezan a comer los gusanos y así. O sea, no queda nada bonito. Es más, si la modelo más bella, si Emily Ratajkowski, hoy por hoy, dejar este plan... ¿Cómo se llame, güey? Ratajkowski.
5: Quisieras.
3: Sí, me encantaría.
5: No creo que se te arme ahí, sí. Fíjate que no.
3: Lo dudo. Sobre todo, uno, porque no la
5: no
3: conozco,
5: hay manera.
3: No tengo manera de llegar a ella.
6: Sí, sí, otra casado. Porque está casado. Sí, ya, siempre dice lo mismo. Mismo
3: sí.
6: Pero a ver, no se haga, a ver, si llega la Emily Ratajkowski, o como le dijo usted.
3: Ratajkowski,
6: ¿a poco le iba a decir que no? ¿A poco iba a decir, no, Emily, espérate, soy casado?
3: No, no le diría que no.
6: ¿A poco no le diría a su esposa, mira nada más, doctora, lo que está, me está cayendo, ni modo que le diga que no? Y yo creo que hasta permiso le dan.
3: Me la devolverían. Y digo, habría que
6: ver. Valdría la pena.
3: Habría que negociar. Habría que ver, no sé. Pero como no va a suceder con la señorita Ratajkowski.
5: Por ejemplo, tú que siempre dices que la doctora ama el cuerpo de Cristiano Ronaldo, ¿no? Que siempre dice que es el güey más padrote que hay sobre la tierra.
3: Si se le armara. Estar jugando con mi esposa, güey. Por favor.
5: Estoy jugando con las ideas. De ninguna manera haría yo eso. No, simplemente es una pregunta. Si te llama la doctora y te dice, güey.
3: Digo, vas.
5: Bebé, estoy con Cristiano y se me va a armar.
3: Vas,
5: ¿no? O sea, esas cosas ni hablar,
3: ¿qué
5: ¿no?
3: se le hace? Ya pues, bueno. No estarías buscando teléfonos, a ver acá. Entonces yo no voy a hablar, ¿ah? No.
5: ¿Con quién me quito esto? ¿Con quién me entretengo, chinga?
3: Qué horrible.
5: Bueno, pero ¿qué estabas diciendo entonces?
3: ¿Ves por qué está Dios enojado, güey? Por gente como tú, que tira la piedra y esconde la mano.
5: ¿Yo qué le hice a Dios?
3: Ahora estás hablando de pecado, estás hablando de
5: infidelidad, de fornicar.
3: Estás hablando de fornicio, sexo fuera del matrimonio. ¿Ves?
5: Sí, fíjate.
3: Ahí está, güey. En realidad.
5: Por eso me quiero casar por la iglesia, güey, con Sofía.
3: Vas a ir
5: porque.
3: A su casa a casarte.
5: Ya no quiero ser un fornicador.
3: Ya oímos lo que piensas.
5: Ahí está, perdónanos, señor.
3: Qué asco. Además, ¿sabes qué me encanta de la religión católica? Que al final te arrepientes y ya estuvo, ya no hubo, ya. Todos tus desmadres,
5: claro, me encanta. Pero no te confíes, no te confíes, porque te puede llegar la muerte y no tengas ni siquiera chance al minuto de arrepentimiento. Que vale por toda una vida de pecado. Fornicador.
3: De repente, pero además es con cronómetro, o sea, no, que no se muera, que no se muera. Le están dando masaje cardiovascular para que aguante el minuto.
5: Revívalo, revívalo, para que se arrepienta. Una inyección de adrenalina al corazón. Arrepiéntete, pendejo. Y ahora sí muere.
3: ¿Y cómo se sabe? O sea, ¿cómo sabes si realmente te estás arrepintiendo? Nomás lo estás diciendo de dientes para afuera para que te dejen entrar al reino.
5: No, bueno, Dios es omnipotente y omnisapiente, ¿no? Yo creo que él puede ver en nuestros corazones y saber si es genuino tu arrepentimiento o nada más de dientes para afuera. Pues es Dios. Güey, no es. Oye, ¿te acuerdas cuando éramos chamacones y trabajamos en esta misma emisora de radio y que cruzando la avenida, cuando tú eras soltero, evidentemente, había un famoso hotel que ahí sigue,
3: Sí. Bueno, y de hecho,
5: fíjate que ese hotel. En las suites tenían unos jacuzzis y todo así, muy bonitos. Sí. Y espejos. Es que era bonito por todos
3: porque
5: lados.
3: Te podías cruzar, cruzabas con la del, no sé, la de contabilidad o con quien fuera. Sí,
5: con esa que dices del closet de las escobas, ¿no?
3: Ah, sí. Es que sí se rompieron algunos vidrios en esas oficinas. No sé por qué algunas ventanas.
5: Me acordé de esa canción de Tengo una vaca lechera.
3: Exacto.
5: No es una vaca cualquiera. Me da leche condensada. Por hijo de la chica. No, ¿verdad? Eso no
3: es la saca con mamá. No. Ya. Es muy bonito.
5: Bueno, damas y caballeros, este es el menú informativo para el día de hoy aquí en La Corneta. ¿Cómo hablamos los mexicanos? Madrinola, fregón, gueva, palabras de uso exclusivo de nuestra nación, encajarse,
3: bueno,
5: mafufada.
3: Mafufada, es muy bueno. Hay muchos dichos mexicanos que escapan a la comprensión de otras personas de habla hispana. La verdad es que en México sí tenemos dichos y dicharachos varios que nadie más entiende, así que vamos a compartirles los mejores. Además, bueno, un millonario se gasta...
5: Ya se están haciendo populares en otros lados, porque a través de series mexicanas, de telenovelas y demás, se van esparciendo, así como nosotros adoptamos términos que te hacen a ti hervir el hígado, no sé por qué, el que la gente bueno, diga, no, es no, mi no, crush, lo que pasa es que, y ni lo pudiste ocultar, pero es bueno, lo mismo.
3: Antes de que vayas a eso,
5: intercambiar compartirte esa idiomática.
3: Que cuando he compartido algunos dichos mexicanos y los traduzco al inglés con amigos angloparlantes, o sea, que hablan inglés y no español, y les digo, por ejemplo, she's throwing me the dogs, me está aventando los perros, güey. No entienden. Dice, ¿qué? Perdón. No, que she likes me. O sea, le gusto. She's throwing me the dogs.
5: She's throwing me the wave. Me está tirando la onda.
3: She's throwing me the wave. Me está tirando la onda.
5: Nadie entiende eso. Una vez, hace muchos años, fui a comprar unos zapatos con un amigo. Ayer estábamos, creo que en California. Y compra, ese güey se escoge sus zapatos, le quedaban chicos. Y llama al dependiente y le dice, excuse me, do they give off yes?
3: ¿Que si dan de sí?
5: ¿Qué? Y el güey, ¿qué? What? Sorry, I don't understand you. Yeah, the shoes, do they give of yes? ¿Los zapatos dan de sí?
3: La manera correcta. Sí,
5: eso no existe en el inglés.
3: Can I break them in? Can I break them in? Can they be broken in? Porque así se dice, dar de sí, cuando el cuero así da de sí.
5: Pero no es exactamente lo mismo. No, es como amoldarlo. No. Breaking them in es como amoldarlos a tu pie.
3: Pero esa idea
5: es lo más cercano.
3: En inglés. Sí.
5: Y si te lo traducen al revés, breaking them in. Al español, ¿los puedo romper adentro? Pues no se entiende nada, no. El dependiente aquí tampoco sabía qué está pasando.
3: I'm already half fart. Ya estoy medio pedo.
5: Let's get farts, como decía farts. Guillermo del Toro. Let's get farts.
3: ¿Sí? Ahí está.
5: Vamos a ponernos pedos.
3: Bueno, ya. Ahí está. Ahora sí. Millonario se gasta $2 millones. $2 millones. Un hombre de 45 años. Para intentar hacer su cuerpo más joven. Quiere regresar al cuerpo que tenía a los 18 años y se ha gastado hasta ahora $2 millones en esta búsqueda de la juventud.
5: Híjoles.
3: A través de dieta, ¿pero ha logrado ejercicio, algo? Operaciones, no gran cosa. Eso es lo malo. Es muy difícil. No.
5: Gente mucho más rica que este güey lo ha intentado y no ha logrado realmente gran cosa, ¿no? No se puede.
3: Digo, me imagino que puedes estar muy sano. Si tienes ese clase de presupuesto, pues tienes un chef que te haga comida súper sana todos los días, que te haga unos licuados acá de...
5: Tienes tiempo, no sé, para hacer ejercicio.
3: Además, tienes tiempo para hacer ejercicio, no tienes que estar trabajando todo el día, pero aún así, aún con todos
5: los mejores médicos,
3: no ha logrado los resultados. No, pues
5: Steve Jobs se murió bastante joven y tenía todo el varo del mundo, el creador de Apple, y no.
3: Sí, pero además de todo, el güey dijo: no, yo no quiero usar la medicina tradicional, o sea, alópata, yo quiero usar medicamentos nuevos y quiero usar medicina tradicional y la ayahuasca y esas mamadas, y pues, se murió. Sí, pero se tardó mucho en hacerse un tratamiento, digamos, de los que sí funcionan mejor.
5: No funciona, güey. Tenía cáncer de páncreas. Sí. Es uno de los cánceres más terribles que existen.
3: Es agresivísimo.
5: Y lo intentó, hizo lo que pudo el buen Steve Jobs, pero pues, cuando te toca, eso sí, no hay de otra. Pero bueno, ojalá estas inversiones que grandes putrimillonarios del mundo están haciendo en detener el envejecimiento avance, ¿no? Porque el mío no se detiene con nada. No.
3: La leyenda del terrible monstruo que habita en el Amazonas, el Mapinguari. Y les vamos a hablar del Mapinguari, el terrible monstruo que habita en el Amazonas. Aunque sí es posible
6: que sí, señor Saxoma, nada más que lo leyó mal. Ahí dice Mapinguari.
3: Dice Mapinguari. Ah, no, es que no tiene acento en la I.
6: No tiene acento en la I.
3: Mapinguari. Dice el Mapinguari. Ok, está bien el Mapinguari. Oye, el Mapinguari. ¿Será posible que habite en algún lugar de este planeta? O sea, sí pueden, han descubierto, de hecho, grandes especies de ungulados, por ejemplo. Son, hay venados que se descubrieron en los 90. Venados grandes, o sea, animales grandes que nunca nadie había visto.
5: No, pero aquí se habla de otra cosa. Este es un chamán, este es un brujo convertido en... Y no se le puede matar, solo se le puede matar de un balazo en la cabeza. Es la única manera, y apesta. Y desorienta a la gente y la deja inconsciente con su mal olor. Prácticamente es Gerardo Fernández Noroña.
3: Sí, es lo que te iba a decir. Es Gerardo Fernández Noroña, en realidad. Pero bueno, vamos a hablar también de las partes de nuestro cuerpo que ya son inútiles.
5: Nuestros penes.
3: Por ejemplo, ya totalmente inútiles, inertes. Nos dicen viejos BM. Gamuerta.
5: Gamuertas.
3: Viejos Gamuerta. Sí.
5: Por ejemplo, tenemos un tercer párpado. ¿O sabes qué es, al parecer, poco útil? Mis pezones, güey. ¿Para qué tengo pezones si no puedo amamantar?
3: Bueno, lo que pasa es que son estructuras que se pudieron haber convertido en mamas, o sea, en tetas, si hubiera sido mujer. Pero tenemos, hay muchas partes del cuerpo que se desarrollan dependiendo del sexo. Y otras se quedan atrofiadas. Yo creo que la presencia de tetillas, porque eso es lo que tienes. No tienes pezones, tienes tetillas.
5: Que no, te he corregido 20,000 veces que es correcto ambos tetillas. Términos. Tetillas o pezones.
3: Yo tengo tetillas. Yo tengo unas tetillas.
5: Tú tienes
3: bien
5: pezones. Riquillas. Y tienes tetillas. Unos pezones gigantes. Que parecen,
3: No son gigantes.
5: Parecen
3: no son gigantes,
5: tapas de Nescafé rojas. Los tienes rojos y se le son juntan deliciosos a la mitad del pecho.
3: Ajá, sí, claro. Y se dan besos entre ellos, güey. Así es.
5: Sus areolas son tan grandes que se tocan por la espalda.
3: Así es. Hagan de cuenta que traigo dos platos soperos en las chiches.
5: Pero rojos.
3: Pero bueno, les
5: y arrugados.
3: De partes del cuerpo que ya no son útiles hoy por hoy. Bueno, para los humanos modernos. Y el Museo Británico cambia el término momia por persona momificada. Así que ya no pueden decirle momia a la señora del coche de... No, no es cierto. ¡Calle, momia!
5: Ya no podemos decir. Entonces sí, callaron como momia. Ahí sí callaron.
3: No, está mal dicho.
5: No, es decir, callaron como personas momificadas. Es que entiendo el punto, güey.
3: ¿Podrá decir momificado?
5: Entiendo el punto hasta cierto punto. Porque, por ejemplo, en el tema de las enfermedades, ¿no? Decir, esa persona es cancerosa, es un canceroso o una cancerosa, es horrible, es persona con cáncer. Sí. Eso no es una momia, es una persona muerta momificada.
3: Pero estamos hablando de los restos de una persona. ¿A quién ofendes? Esa persona se murió hace miles de años. Lleva mil años en el sarcófago momificado. Cientos, pongan ustedes.
5: Están las momias de Guanajuato, güey, también, que no son
3: sí.
5: tan viejas.
3: Pero las momias de Guanajuato ya no se ofenden, ya no les importa si le dices ¡pinche momia estúpida! Porque es una momia, está muerta.
5: ¡No te oye!
3: No te oye porque ya no está.
5: Bueno, pero ¿y sus familiares?
3: Son huesos y pellejo.
5: En fin.
3: O sea, te puedes sentar frente a las momias de Guanajuato, insultarlas a placer, decirles cosas horribles, faltarles al respeto, y no va a pasar, no estás haciéndole nada a nadie porque no es una persona lo que está ahí, son los restos de una persona. Es nada más el cuerpo que quedó, no más.
5: Bueno, El secreto para el orgasmo múltiple puede estar en la marihuana. Ándale, esto está interesante, se lo vamos a contar más adelante. Y el top ten, hoy tenemos un top ten singular, único y original, que se llamará Malos Olores de Perfumes.
3: Malos olores de perfumes, mande sus sugerencias a la corneta FM, que es la vía gratuita de este programa, por ejemplo.
5: El Uxiono.
3: ¿Perdón?
5: Uxiono.
3: No me digas, voy a tener que preguntar qué es Uxiono. ¡Qué bruto! ¿Qué te parece? Este es un buen nombre de perfume.
5: A ver.
3: El perfume con olor a perro. A perro culazo.
5: Sí. Eso sí está bien. Sí, sí. Bueno, damas y caballeros, si quieren participar en nuestro top 10 del día de hoy aquí en La Corneta, es muy sencillo. @ La Corneta FM en Twitter. Vamos y venimos.
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3: Es
4: el cucaracho. La. El cucaracho. ¿Sabes qué? Yo nunca había oído el terminajo que les vamos a compartir en esta sección del programa. Yo jamás había oído que a alguien se le llamase así. Es un apodo entomológico, y tenemos de fondo la cucaracha, porque el día de hoy vamos a hablar de la palabra cucaracho.
5: Y mira, conozco gente que se puede definir como un gusano.
4: Sí.
5: Bastante.
4: Sí. O una babosa, ¿no? O sea, si hay insectos que, ¿no? O sea,
5: una mariposa.
4: O un mariposo. Que no sé. Sí,
5: también
4: sí.
5: Es un mayate.
4: En efecto. Y una cochinilla.
5: Así también chiquita, cochinilla. Pero también cochinilla, ¿no? Araña, ajá, lo mismo. Lombriz. Exacto. Y demás. Pero lombriz. Cucaracho, bueno. Jorge Lozano H. es un reconocido conferencista y gurú.
4: ¿Gurú?
5: ¿Qué coños quiere decir que es gurú?
4: Es un gurú.
5: Y que ha construido su fama a través de análisis de las relaciones de pareja. Ah, es un gurú de las relaciones de pareja.
4: Ah, uno principalmente de esos güeyes que saca el dinero por estarte diciendo cosas que ya deberías de saber, ¿no?
5: Exacto. Y que ya sabes. Pero a veces te las frasean de una manera en que te es más asequible, más comprensible.
4: Como el doctor ese del Camino al Cuarto, ¿no? ¿Cómo se llamaba?
5: Exactamente, Alfonso Ruiz Soto, del Cuarto Camino.
4: El doctor Risotas del Cuarto,
5: todo lo que
4: el Camino al Cuarto.
5: Claro, ¿cómo? Yo ya lo sabía, pero nunca me lo habían explicado de una manera tan clara.
4: Y nunca me lo habían cobrado tan caro.
5: A mucha gente le ha servido el Cuarto Camino, pero bueno, no me quiero meter en esas honduras. Este güey, Lozano, lo que hace es darle consejo a las mujeres acerca de los hombres. Sus palabras ya han recorrido todo México sin que yo me diera cuenta ni les saca tampoco, pero utiliza mucho el humor negro y la ironía. Y uno de los temas más populares que ha tocado en los últimos tiempos ha sido el de los cucarachos, un término acuñado por él y que ha ganado popularidad en cuestiones del amor y de las relaciones.
4: Bueno, pues él dice que un cucaracho aquí en México es el nombre que se le da despectivamente a una persona que es ventajosa, rastrera, y específicamente un hombre que es ventajoso, rastrero y que usa artimañas para sacar una buena tajada en cualquier situación. Específicamente se le dice cucaracho.
5: Pues eso es lo que hay que hacer siempre, ¿no? Sacar la mejor tajada de cualquier situación, digo yo.
4: Sí, pero digamos sí, no, que...
5: pero sin ser ventajoso.
4: No, exacto, sin tomar... Sin aprovecharte de la señorita en cuestión o señora o mujer.
5: O sea, estamos hablando de la relación de pareja.
4: Correcto. Entonces, bueno, este cucaracho, este ventajoso y rastrero, lo único que hace es llegar cuando quiere tener sexo y todo el resto del tiempo se desaparece, es omiso en sus responsabilidades, incluso en la relación.
5: Ni un mensajito,
4: o sea,
5: nada.
4: Nada. Y nomás solo aparece cuando la trae bien acá.
5: Exacto. Solo muestra interés cuando puede concretar un encuentro íntimo.
4: Y ya.
5: Cuando puede llegar a darle gusto al gusto, a refocilarse como cerdo. Qué rico es
4: así
5: eso.
4: Es.
5: Qué bonito es. Pero bueno, ya conocemos el término cucaracho. Digo, está bien entrar, yo creo, en relaciones de puro sexo, en los cuales no hay interés emocional ni afectivo.
4: Si se avisa, si se dice,
5: claro,
4: si se,
5: siempre hay que avisar,
4: se pacta,
5: hay que ser
4: de esa
5: claros
4: manera. Oiga, pero incluso así siendo claro, yo sé de unos amigos, o sea, un amigo en especial me platicaba que ni así entienden luego, o sea, que les dices que esto nomás es acoger y nada, o sea, que ahí están, ay, no me hablaste, no, que así decía este pobre güey, ¿eh?
5: Sí, yo también he oído esas historias.
4: De terror.
5: Yo pienso que si uno es verdaderamente claro, y bueno, si la otra persona está empezándose a interesar de más, pues hay que terminar la relación ahí, ¿no? Ya no se puede uno abusar, no puede uno abusar de ello porque entonces se convertiría uno en un cucaracho.
4: En efecto.
5: En un Ahora, tipo vil, ventajoso y
4: ¿recuerda
5: rastrero.
4: ¿Recuerda usted que esa cucaracha que usted ve en su casa también está en las casas de otros? O sea, no se queda nomás en la suya. Entonces ese cucaracho no nomás está llegando a su cocina a comerse su comida. Ese cucaracho está yendo probablemente a otros hogares a hacer lo mismo. Oye, y metiéndose hasta la cocina en la vecina.
5: Oye, pero también hay cucarachas, ¿no?
4: Sí.
5: Que solamente se interesan en sexo y ya, y no quieren tener una cuestión afectiva contigo, por más que tú lo intentes.
4: Fíjate que yo...
5: O sea, conocí, si alguien sabe de eso es el señor San Cristóbal,
4: sí, conocí a una cucaracha, pero no la reconocí como tal, y debí de haberla gozado como lo que era, una cucaracha.
5: Y darle, ¿no?, su ride.
4: La cucaracha ya no puede caminar. Esa no, no quería marihuana, quería cocaína. Pero bueno. Pero bueno.
5: Bueno, cambiando totalmente de tema, pero bueno, no, de hecho seguimos con los insectos y el sexo. Ajá. Un estudio ha revelado que hay un hongo que crea una poción de amor que libera sustancias químicas que atraen a las moscas macho y provocan que se apareen con moscas hembra muertas.
4: ¿Perdón? ¿Aparearte con moscas muertas? Pero eso nunca es buena idea. Es que, según yo entiendo, eso no hay que hacerlo.
5: ¿Por qué no? También se puede uno aparear con mosquitas muertas.
4: Con mosquitas muertas, pero bueno.
5: Es decisión de cada quien.
4: Ahora, fíjate, ya, digo, regresando a la cuestión entomológica y a la cuestión evolutiva, es malísimo para la especie que este hongo infecte a las moscas y quieran copular con moscas muertas, porque se está perdiendo esa información genética y se está perdiendo además las crías que hubiera creado la relación entre dos moscas vivas.
5: Sí, porque el que se está beneficiando es el hongo. Lo que hace el hongo es hinchar el cadáver de la mosca. Ajá. Entonces las moscas pues, no son muy inteligentes, solamente dicen, ay, una moscota. Es una especie de hiperestímulo, como cuando las mujeres se ponen unas chichotas de goma gigantes.
4: Ajá.
5: Que atraen más la mirada del macho. Bueno, pues el macho hembra ve a la moscota y dice, ¡ay, qué alotas, qué ojotes y qué patotas! Ya está, por Dios. Y entonces...
4: ¿Qué?
5: Y entonces la mosca macho va y copula frenéticamente con este cadáver que está hinchado por culpa del hongo. Y entonces, ¿qué pasa? El macho también se infecta con el hongo.
4: Ok, y el hongo nada más pasa de una mosca muerta a una mosca viva y esta otra mosca se lo va a ir a pasar a otras moscas.
5: Va a ir a copular con otro y demás. Okay. O sea, es realmente el hongo controlando el comportamiento de la mosca. Lo que Richard Dawkins definió como el fenotipo extendido, cuando los genes de un ser vivo modifican el comportamiento de otro ser vivo, ¿no?
4: Hay otro caso realmente espantoso, y no sé si han visto por ahí videos, búsquenlos. Hay una larva que se introduce en los caracoles, un parásito que se le mete a los caracoles, y entonces el caracol que está infectado con este parásito, se le empiezan a hinchar las antenas y pulsan las antenas porque el bicho este está dentro del cuerpo del caracol, controlándolo y haciéndolo subir a las ramas más altas de los árboles, a donde es más visible, y tiene estos colores pulsantes que hace que que lleguen pájaros se coman a ese caracol, y entonces cuando los pájaros defecan, empiezan a soltar más pequeñas larvas de este parásito que después que infectan a otros caracoles y los vuelven locos, los zombifican. Y entonces ahí anda el caracol siendo controlado. Sí, es el caracol zombie. Y sube a donde no debería de ir el caracol, a lo más alto, a las copas de los árboles, donde es visible. Y el video es realmente impresionante porque les pulsan así, la cabeza se le ven unas cosas de
5: no
4: colores.
5: No pueden hacer nada y se están exponiendo, están poniéndose en el lugar.
4: Correcto.
5: El peor lugar para protegerse de sus depredadores que llegan y se los comen.
4: Ahora, eso les pasa por babosas, ¿no?
5: Bueno, este fenómeno del fenotipo extendido de animales que controlan a otros, cuyos genes controlan el comportamiento de otros, pues es muy común. Por ejemplo, los perros que tienen rabia.
4: Correcto.
5: Los perros que tienen rabia se vuelven muy agresivos pues para morder y contagiar. O sea, está controlando un virus, el comportamiento de todo el perro, y lo hace babear y salivar más para que haya más fluido en donde está alojado ese virus y lo pueda estar extendiendo.
4: Sí.
5: O incluso cuando tú toses con una gripa.
4: ¿Tú sabías que a Macron le gusta que le saquen el marrón?
5: Espérate, no es cierto eso, lo estás inventando. 40 y 20. Fíjate que yo oí esta canción y decía, no. ¿Cuándo era yo, chavo? Como 40 y 20.
4: No, pero además, espérate. Nada más hay que detenernos ahí tantito. Yo lo oí y decía, como un viejo de 40. Y ahorita un güey de 40 es un hombre muy joven. Para mí.
5: O sea, un muchacho de 40.
4: Un muchachito de 40, güey.
5: Bueno, pues yo llegué a hacer esto, ¿no? Cuando empecé con mi actual esposa, con Sofía Rivera Torres, yo tenía 49 y ella 26, güey.
4: Está bien,
5: 40 y 20. Ahorita ya somos 50 y 30.
4: Pues sí, y así.
5: Que no está mal. Sí, ya me urge que cumpla 40. Ah, no, pero yo voy a tener 60.
4: Algún día se detendrá la cuenta de un lado y ya, ya. No importará. Ya no habrá problema, ¿no? ¿Ya qué?
5: Bueno, Fíjate que yo nunca he utilizado. ¿Tú has utilizado? No, es que a ti ya te agarró casado. ¿Nunca has utilizado una aplicación para ligar, tipo Bumble o Tinder o una cosa así? La verdad es que yo tampoco. Descubrí
4: es que no es necesario.
5: El Instagram funciona perfecto.
4: Sí, no se necesita.
5: Pero bueno, es que esta información es increíble, güey. Y pongan atención a los que sean nuestros contemporáneos. Sí, esto les va
4: teoría.
5: A gustar.
4: Tengo una teoría que ahorita les voy a compartir.
5: Ahorita la edad en la que los hombres y las mujeres son más atractivos difiere muchísimo.
4: En las redes sociales, ojo, esto
5: no,
4: en las
5: no
4: redes
5: solo en las
4: sociales,
5: redes sociales, específicamente en las citas en línea.
4: Por eso, citas
5: en
4: línea,
5: el ligue,
4: pues.
5: En internet. Sí.
4: Pero no estamos hablando de los humanos en su ambiente salvaje. Estamos hablando específicamente en estas plataformas.
5: Sí, las personas que buscan conseguir pareja o sexo rápido atascan estos lugares. Y han modificado radicalmente la socialización humana en muy poco tiempo. Un estudio publicado en la revista Science Advances, que tomó datos de ciudades importantes como Chicago, Seattle, Boston, Nueva York.
4: Nueva York.
5: Arrojó resultados que sugieren que hay una fuerte diferencia en las edades que son más buscadas por los usuarios de estos sitios web o aplicaciones. Un fenómeno.
4: Este estudio encontró que las características principales, antes de decirles cuáles son las edades,
5: no, pero espérame,
4: de las personas que buscan pareja.
5: Tiene un nombre.
4: Ajá.
5: Los autores llaman esto una pronunciada jerarquía de lo deseable.
4: ¿Qué está buscando la gente en estas plataformas, no? Y las características de estas personas, en primer lugar es el atractivo físico y en segundo lugar el nivel educativo alcanzado. O sea, personas con un título universitario, una licenciatura, un doctorado.
5: Pero hay una razón para ello.
4: Sin duda.
5: El nivel educativo alcanzado está directamente vinculado con el ingreso económico percibido.
4: En general.
5: Por lo menos en teoría. Sí, en general.
4: Pregúntenle a Elon Musk, ¿no? general. El asunto también aquí es que los investigadores...
5: Las edades son importantes.
4: Sí. El pico de atracción de las mujeres, chéquense esto. El pico de atracción de las mujeres en estas plataformas de búsqueda de pareja, ya sea para sexo o una relación...
5: ¿Las más deseadas tienen?
4: 18 años, son niñas. Niñas de 18 años.
5: Y aquí viene lo que nos dejó estúpidos. El de los hombres, el pico de atracción de los hombres es a los...
4: 50
5: años.
4: Pero
5: los hombres más deseados en estas plataformas son los hombres que tienen 50 años y las mujeres más deseadas son las que tienen 19. Claro, hay que también considerar el atractivo físico y el atractivo educativo, digamos, el nivel educativo o de ingresos, ¿no?
4: Ya, yo creo que este asunto está fácil de descifrar. Estamos hablando de que los hombres en general no adquieren la estabilidad laboral y económica a muy temprana edad. En general, no estoy hablando que todo mundo...
5: Claro, hay excepciones, pero en general.
4: Por supuesto, en general, un hombre de 50 años pues tiene ya la vida bien organizada. Digo, hay gente que se le ha ido el tren durísimo y que no se organiza a lo mejor nunca. Pero en general, un hombre de 50 años tiene la vida más o menos bajo control. Entonces, no estamos hablando de su atractivo físico, animal, que qué bruto, qué guapos son los señores de 50 años. ¡No! Yo creo que aquí estamos hablando de que quien busca pareja en una plataforma de estas, pues este güey ya tendrá algo resuelto, ¿no?
5: Sí, y a los 50 todavía no empieza realmente la decrepitud del cuerpo.
4: Empieza a los 51.
5: Sí, y ahí empieza a caer de manera pronunciada, ¿no?
4: Sí.
5: Pero a los... tú boxeas, todavía te mueves como una persona normal, o sea...
4: Como
5: no,
4: una
5: no
4: saeta,
5: un
4: como un lince. Ajá.
5: Sí. Pero no sé, o sea, y claramente las mujeres de 18 años, pues no son las más buscadas por su profunda plática, su conocimiento del mundo, su cultura.
4: No,
5: es simple y sencillamente por su físico. Atractivo. Y los investigadores dijeron sentirse sorprendidos, porque esto confirma que ciertos estereotipos de género en la búsqueda de pareja no solo se mantienen, sino que además el fenómeno es bastante más agudo de lo que se esperaba.
4: Bueno, por ejemplo, además, a ver, estamos hablando de que quién entra a estas redes de búsqueda de pareja. También me imagino que habría que profundizar en la numeralia. O sea, hay unos güeyes que a los 50 años ya se divorciaron un par de veces, ya los dejó su esposa porque son unos borrachos, lo que tú quieras, o le dedicaron mucho tiempo a su carrera X. Que andan solteros a los 50 años o perdieron a su pareja de alguna manera, la que sea, o no existen. O sea, ya van en una segunda vuelta o tercera vuelta. Entonces, usualmente como yo pensaría que estos hombres buscan más que nada relaciones casuales, si estás en una red de estas donde buscas personas.
3: Bueno, es que no necesariamente, porque ya se acabó ese estigma, ¿eh? Hay muchas parejas estables, matrimonios exitosos que se conocieron.
4: Pero me imagino que conoces y ya te retiras de la red social. Entonces, los que siguen ahí, los que ahí están, el grueso de los hombres de este número de años que siguen ahí, siguen ahí porque están buscando un sexo casual. ¿Con quién lo van a buscar? Pues no con una mujer de 30 años que ya no está para perder el tiempo, que quiere una relación estable, sino con una chamaquita que lo que quiera a lo mejor es pasear, que la lleven a un muy buen restaurante y no le importa, pues que le chupe un poco de juventud un anciano de 50.
3: Un anciano, no, un hombre de 50 no es un anciano, tú lo sabes, dulce y tierno ancianito.
4: Yo lo sé, pero estoy hablando única y exclusivamente en estos lugares, no estoy hablando de la gente en general, por supuesto. Pero los hombres de 50 años que siguen en estas redes sociales durante meses o años, pues no están buscando una relación seria.
3: A mí no me importa lo que diga el señor San Cristóbal, yo me voy a quedar con la idea de que los cincuentones somos la mamá. Sí. Lo cual para el grueso de la gente que nos está escuchando es algo optimista, porque la gran mayoría de ellos están lejísimos de los 50. Mira, entonces siéntense contentos, hombres y mujeres, que con la edad llega también la felicidad, ¿eh?
4: Sin duda, y te digo, o sea, un hombre de 50 que encuentra una pareja con la cual a lo mejor se casa y demás, queda fuera de lo que voy a comentar acto seguido. Los señores de 50 que están en estas redes, lo único que quieren las jovencitas es sacarles el dinero y pasársela bien con su lana y bueno, a lo mejor casarse con ustedes, esperar a que se mueran y quedarse con lo suyo y seguirse dando al jardinero o al güey del gimnasio o a su novio, no a ustedes, pinches viejos asquerosos.
3: ¿Cuánto faltará para que seamos unos viejos asquerosos? ¿O ya nada, se pasó? Ese tren ya
4: nada,
3: se...
4: Nada, eso mañana. Ya. Yo ya he sentido, o sea, que ya les he comentado esto en ocasiones, ¿no? Que vas por la calle caminando y ves una mujer guapa, pero mucho más joven, y yo ya me abstengo de sonreír. Porque pues, si te ven con
3: antes
4: cada
3: lo hacías, a veces te sonreías de vuelta.
4: Sí.
3: Ahora te voltean la cara asqueadas.
4: Sí, y digo, no, que no va más allá, es nada más de una sonrisita. Algunas todavía sonríen, pero ya son gente más de mi edad. Si le sonríe una niña de 24 años, usualmente pues, es cara de este viejo, ¿por qué me sonríe, no?
3: Exacto.
4: Entonces me abstengo de hacerlo.
3: Cochino, rabo verde. Sí.
4: Digo, ahora está la cuestión, y voy a ser muy franco.
3: ¿Es malo ser rabo verde?
4: ¿Tienes tú el rabo verde? No tengo el rabo verde, lo tengo rosa.
3: Te reverdece.
4: Si hablamos de mi rabo, es medio rosita. Bueno, los un poquito más rosas. Oscuro, porque esa parte del cuerpo tiende a ser más oscura.
3: Sí, y con la edad se va incrementando. Yo cada
4: vez se va poniendo. Ahora, si se pone morado y se cae, ya es otra cosa, ¿eh?
3: Ya es otro tema. Pero bueno, ya estamos hablando de la soltería, de estar casados, de ligue en redes sociales. Se acaban de dar cuenta los investigadores a través de un estudio muy interesante en el cual le dieron a varias mujeres 45 camisetas utilizadas durante 24 horas por un hombre casado o por hombres casados y 46 camisetas usadas por hombres solteros a distintas mujeres para que las olieran. Y cuando las olían estas pobres mujeres, las tenían que oler de la axila, de la parte más, donde está más concentrada el olor.
4: Está el sudor más,
3: Y también les enseñaban la fotografía de la cara del güey que portó esa camiseta. Ajá. Fueron 91 hombres, divididos en 45 y 46 más o menos, ¿no? Okay. Absorbieron bastante sudor, ¿no? Y estas pobres mujeres lo que tenían que hacer es decir qué tan atractivos se les hacían los hombres a partir de su cara y su olor.
4: ¿Y su olor?
3: ¿Y qué tan fuerte les parecía el aroma de las camisetas? Y bueno, encontraron resultados bastante interesantes. Por ejemplo, las mujeres encontraron a los solteros más varoniles, más masculinos, varoniles. Sus caras más masculinas. Okay. Pero solamente las mujeres casadas. Cuando olían las camisetas y se veían la cara, le ponían una calificación de masculinidad más alta a estos güeyes. Las mujeres solteras no.
4: Okay.
3: Aquí estamos hablando de una posible
4: algo cambia.
3: Ventaja evolutiva en variedad genética en la descendencia.
4: Correcto.
3: Es decir, en tener tu pareja estable, pero de repente reproducirte con otro güey.
4: que me imagino habrá sido un comportamiento muy común, porque acuérdense que la vida actual, la vida moderna actual es una cuestión que ha existido durante, bueno, ni un segundo en el gran reloj de la evolución historia humana. De la humanidad, sí. Entonces, en otros tiempos me imagino que andábamos regando la simiente, los machos de la especie, por todos lados. Ahorita ya digo, hay otro tipo de opciones, ¿no? Como no reproducirte cada vez que tienes sexo.
3: Efectivamente. Pero incluso en pájaros de esos que dicen que son fieles de por vida, no sé
4: el
3: si
4: uyuyuy.
3: El uyuyuy, por ejemplo, vamos a decir que el uyuyuy.
4: Ya. Y el mentumes.
3: De repente, cuando la hembra se encuentra, aunque mantengan esta relación de pareja de por vida, cuando la hembra se encuentra un macho atractivo por ahí, se lo da.
4: Sí, sí, sí.
3: Porque la variedad genética beneficia a la evolución. Ese es un hecho incontrovertible.
4: Correcto. Bueno, no ahora, todos los pájaros. Hay pájaros que sí tienen pareja de por vida.
3: Estos pájaros que tienen pareja de por vida, las hembras se dan sus escapadas. Si ven un macho con buenos genes...
4: No en todas las especies. Lo hacen. Nada más no en todas las especies. Hay unas que está comprobado que se aparean
3: que
4: y se
3: fieles,
4: quedan.
3: Fieles.
4: Totalmente. Son pájaros, totalmente. De estas que traen los caballos, así que no ven para los lados.
3: Los caballos de carreras, así para que no vean.
4: Que no solo ven hacia ningún lado. Exacto.
3: Los caballos ratones, de no ratones de un solo hoyo.
4: Ratones de un solo hoyo. Riatones. Riatones. Es un tipo de ratón más grande, sí.
3: Y también existen los hoyos de un solo riatón.
4: Que nada más tiene un ojo y no tiene patitas. Es un ratón muy raro.
3: Ratón de un solo ojo.
4: El riatón de un solo ojo, sí. Un roedor rarísimo. ¿Sabes dónde anidan esos?
3: No me quiero ni imaginar entre tus nalgas, me imagino que ahí.
4: Ahí hacen su nido, sí.
3: Ahora. Bueno, las mujeres descubrieron que los solteros huelen más fuerte. ¿Y esto qué quiere decir? Que a lo mejor hay por ahí un mecanismo natural que permita a las mujeres no perder su tiempo reproduciéndose con alguien que no le va a dedicar tiempo a las crías.
4: O sea, que se va a ir.
3: Que se va a ir y la va a dejar con el paquete ahí como
4: que
3: siempre.
4: Que ya,
3: ¿no?,
4: tiene una pareja en donde está depositando todos sus recursos de tiempo, en el caso moderno de dinero, en el caso antiguo de alimentos y protección. Así que la hembra no está desperdiciada. Porque acuérdense que la inversión de la hembra de la especie, en muchas especies parental, como la nuestra, es mucho mayor porque tiene que gestar. Tiene que llevar en el vientre a un bebé.
3: Tiene que generar un solo óvulo, que solo puede hacer uno cada mes. Correcto. Contra los millones de espermatozoides que hacemos nosotros cada ratito. Tiene que cargarlo durante 9 meses contra el... Y ya me voy.
4: Y después la cría humana... No, porque además la cría humana es indefensa. O sea, no es como las cebras, ¿no? Que sale y corre la fregadera.
3: Pero incluso la cebra tiene que amamantarla, la mamá cebra. El cebro no.
4: El cebro...
3: El cebro no le da leche paterna, ¿verdad? A la cría.
4: Bueno, salvo parecen burros, quién sabe. O sea, en una de esas. Sí, sí, sí. Pero bueno, hablando ya en serio, la inversión parental es más grande para la hembra de la especie, por lo menos en los mamíferos, los ungulados, como dices, las cebras, nosotros, los changos, mamones.
3: Primates.
4: El primate, exacto. Chango mamón me gusta más, porque además sí lactamos, ¿no? O sea, cuando ves un bebé, es un chango mamón, chiquito, es un changuito mamón.
3: Sí, somos changuitos
4: mamones. Y ahí mamón, está prensado de la chichi, ¿no?
3: Ok, bueno, este estudio concluye que los hombres solteros apestan más que los casados. Ahora bien, el ser más apestoso no confiere una ventaja sexual, ¿no? No, las mujeres no les parece más atractivo por más apestoso.
4: Ah, entonces, ¿no? ¿Y entonces dónde viene el dicho de a ver a quién le apesta más la...
3: Más la...
4: O sea, ¿de dónde viene
3: De un lugar eso? Horrible de México, no sé de dónde venga eso. Pero me parece un dicho terrible.
4: Asqueroso.
3: Y entonces, no sabemos si hay una ventaja evolutiva en producir este olor de soltero que puede atraer a las hembras, o si simple y sencillamente los hombres solteros son más marranos. Se bañan menos que los que tienen pareja, y por eso las mujeres de este estudio pudieron detectar una diferencia entre solteros y casados solamente del olor de sus camisetas.
4: Ahora, lo que es un hecho es que hay cambios fisiológicos en los hombres que tienen una pareja estable y sobre todo en los hombres que han tenido hijos. No sé si en el humor, o sea, en los olores, que despedimos, pero por ejemplo el cerebro del hombre que se ha reproducido cambia, ¿eh? Hay partes del cerebro que se reducen y se hacen más pequeñas cuando tienes hijos. O sea, de alguna manera...
3: impacta en todo en la vida, ¿no?
4: Tener hijos de alguna manera te apende. O sea, bueno, cambia tu cerebro. Te modifica. De alguna manera. Sí, sí,
3: vamos
4: sí.
3: a decir, no te apendeja, pero sí te modifica.
4: Te modifica. Y bueno, ese es un tema para otra ocasión en este programa, en donde les damos la información a medias y platicada semi entendida.

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0: La temperatura, 26 grados.
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4: No, hijo, a mí no me gusta que me apoden y me pongan el cochino.
5: Ah, ¿cómo el cochino? Al revés, se llamaba Gina.
4: ¿Cómo crees, la de la vueltecita en la tina?
6: Era mi abuela.
4: Era tu prima.
5: No, esa no. Era otra, se llamaba Regina.
7: ¿Ah, sí? Pero
5: para mí era simplemente Gina. Nunca me pelaba Gina. Me dejaba ahí parado.
7: Híjole.
5: Esperándole en la esquina.
7: Ella se llamaba Gina. Es un hit del pasado, ¿eh?
8: Espérate, no interrumpas.
7: No, vamos, además es Eduardo cantando, súbele.
5: Gigantes como yo. Cantando. Y de raya en medio.
7: Es como declamando, ¿no?
8: Sí.
7: Yo nomás hice los puentes, fíjense.
9: Ella se llamaba Gina. Se llamaba Gina. Ella era Gina.
5: Ay,
7: bueno, pues una canción dedicada a la vagina. Su aquí suena toda.
8: Su papá ya es muy grande.
5: Pero su mamá daría todo por su linda hijina.
7: Qué cochinada, de verdad, de pea pago.
8: Estábamos muy drogados cuando grabamos esto.
7: A ver. Sí, ahora ya la vamos a oír todo, no dura nada. Súbele. Aquí es donde se pone peor.
5: Cuando yo besaba vagina, todo el tiempo yo sabía. Genita al amor, le bastaba vagina.
8: ¿Y cómo iba a vaginar, no?
9: Uh-huh. ¿Y cómo iba a vaginar?
5: Que se fuera.
9: ¡Y punto!
8: Bueno, esto lo hicimos hace más de 25 años, completamente drogados.
7: Espérate, mira, suele. Sí, ahí se acaba.
8: Ahí se acabó. Y bueno, esa canción, no tenemos explicación para ella, simple y sencillamente sucedió hace algunos años cuando
7: teníamos un estudio de grabación. Sí, a ver, fíjense esto, en esto, una compañía disquera se interesó en hacer un disco con nosotros. Ajá. Era un disco de sketches y demás, pero no, nos pagaron, era cuando las disqueras tenían dinero. No, nos llevaban y nos traían en una limusina a un estudio de grabación donde había instrumentos, piano, lo que quisiéramos.
8: Se podía grabar una orquesta de 60 miembros en esa...
7: Sí.
8: Bueno, 60 instrumentos.
7: Y nosotros utilizamos el estudio para hacer esa porquería, esa cochinada que acaban de oír. Y nos dieron dinero para hacerlo. Se produjo un disco entero. Se vendió
8: eran
7: ese disco.
8: Eran otros tiempos. ¿A qué viene a colación esta canción? Bueno, porque vamos
7: ella
8: a dar...
7: Ella se llamaba Gina.
8: Uh-huh. Vamos a dar una nota que tiene que ver con la frescura y el olor de la vagina. Esto debido a que una de las Kardashian, Kourtney Kardashian, lanzó un anuncio de su nueva línea de suplementos vitamínicos que ella llama gomitas para la salud de la vagina.
7: Sí, si gomitas tú te sacas
8: una vagina
7: fresca
8: y piensas que gomitas, es lo que
7: es que necesita una gomita refrescante. Si la vagina en cuestión tiene mal aliento, le puedes dar gomitas para mantener.
8: Gomitas.
7: Sí, bueno, el asunto
8: si gomitas
7: es que
8: o no gomitas.
7: Estas gomitas tienen 5 beneficios que supuestamente el doctor Lempur dice que ustedes obtendrán si utilizan las gomitas.
8: A ver.
7: Hasta donde entiendo, las gomitas se colocan dentro de la vagina, o sea, le das su gomita y si ves que la mastica es que le está gustando.
8: Pero no tiene dientes. Supuestamente.
7: Espérame
8: estas...
7: tantito, ¿eh? Hay leyendas en todo el mundo, todas las culturas, acerca de la dentada.
8: La vagina con dientes.
7: Existen en todo el mundo esos mitos de las vaginas dentadas. Que no,
8: más que, bueno, si son mitos que brotan de los terrores, ¿no? Del temor, de imaginar que... Y adiós.
7: Imagínate eso. Imagínate. Estás ahí feliz y ñaca.
8: Bueno, pues estas gomitas supuestamente ayudan a mantener niveles saludables de pH en tu vagina. Ayuda con el olor, con la microflora vaginal saludable, con la salud vaginal y la frescura vaginal.
7: Bueno, pues ahí lo tienen. Lempur, el doctor, está formulado. Lempur. Ok, Lempur, ya entendí, Lempur.
8: Eso es un chiste.
7: Lempur, estamos hablando de. Pero ya saben que gatito en inglés, ¿cómo se dice, no?
8: Pussy.
7: Pussycat. Entonces me imagino que Let Me Purr es... Sí, Let Me Purr es que ronronee su vagina de tan limpia y fresca que está. Está formulado esto como...
8: ¿Sabes cómo se dice SNZ? Vagina coloquialmente en francés?
7: ¿Cómo?
8: Chat.
7: Ah, sí.
8: Es como gatita.
7: Uh-huh, la gatita.
8: Gatita bueno, la o vaginal. Fufun.
7: Fufun.
8: Y en alemán sí sabes, ¿no?
7: Oh, tan fufun.
8: En alemán no tiene ningún... suena horrible y rarísimo. Se dice Fotze.
7: Fotze.
8: Fotze.
7: Deine Fotze.
8: Deine Fotze.
7: Gib mir deine Fotze. Ya.
8: Y en inglés, pues no, por obvias razones, no podemos decir todas las maneras coloquiales más que pussy. Pss, pss,
7: ¿está pussy, bien pss, dicho pss, give mir deine Fotze?
8: Sí, exactamente.
7: Dame tu vagina. Ok, muy bien, ahí tienes. Bueno, la vagina tiene que estar fresca, ¿no? Y bueno, dice.
8: ¿Pero de veras ayudan estas gomitas al bueno, olor vaginal?
7: Dice la ginecóloga Jen Gunter, que.
8: Esta sí es seria.
7: A través de sus redes sociales, dice que esto es una estafa. Cualquiera que sugiera que tu vagina no es fresca o que necesita un sabor mejorado es una persona misógina y horrible. Y eso te incluye a ti, Kourtney Kardashian, y tu estafa de Let Me Purr. Usar el patriarcado como arma para obtener ganancias es misoginia. Tu vagina es genial. Si crees que tienes una condición de salud, pues ve con un experto. Es que
8: no
7: sí,
8: con
7: la
8: una
7: vagina,
8: Kardashian, es lo que recomienda esta doctora, la autora del libro.
7: Naturalmente,
8: la claro, Biblia de la vagina. Perdón.
7: Es que la vagina naturalmente se debe de mantener bien, limpia y todo, pero no hay que estarle metiendo gomitas a la vagina. No es necesario meterle gomitas a la vagina.
8: Ella dice, en el mercado hay muchos productos que prometen mantener la vagina fresca para que tenga un olor dulce o fresco. Y la realidad es que la vagina debe oler a vagina, no a jugo de piña.
7: ¿Jugo de piña?
8: Es que también dicen eso del semen, ¿no? Que si tomas, bebes mucho jugo de piña, jugos
7: pero
8: frescos,
7: eso es cierto,
8: entonces
7: ¿no?
8: tiene un... Pues yo bueno, creo que sí, un aroma.
7: Después de tomarte un café.
8: Un sabor diferente. O si es cierto o no es cierto, tú sabrás.
7: Después de tomarte un café, sí o no, cuando vas al baño y haces pipí, huele a café. Y si comiste espárragos, huele a espárragos.
8: Lo peor es cuando comes betabel y se te olvida y llegas y orinas así sí, rojo.
7: No, bueno,
8: bueno,
7: olvídate de eso.
8: Porque al estaca le molesta muchísimo la palabra orinar.
7: No sé por qué él
8: orina. Agrede. Él hace pipí.
7: Me agrede un poco. ¿Qué es eso que hay? Son orines. Se me hace asqueroso.
8: Como que hasta
7: es un
8: huele
7: poco de
8: cuando
7: pipí.
8: Lo dices.
7: Sí, huele feo. Pero bueno, el asunto es que los betabeles te pueden asustar, o sea, incluso peor. Cuando vas al baño y volteas y de pronto hay una cosa roja ahí espantosa. Y sí, es el betabel que el te betabel. Comiste ayer.
8: El betabel que se comió el betabel.
7: ¿Tú sabías que comes betabel seguido? Deberías.
8: Sí, me gusta mucho.
7: No, pero el betabel es sanísimo. Háganse licuados de betabel.
8: No,
7: es bueno
8: betabel
7: para
8: no es sano, güey. Es betabel.
7: Es betabel.
8: No te confundas, no es sano.
7: Es sanísimo. Pero bueno, el asunto es que el betabel además ayuda a las erecciones. Quieren tener mejores erecciones, comen mucho betabel y granada. Sí, granada. Pomegranate.
8: Con razón dices que tengo que aplicarme con el...
7: Granada, tierra soñada
8: por mí. Con razón la traes en granada.
7: Mi cantar se vuelve gitano cuando es para ti.
8: Bueno, dice la doctora, la ginecóloga, en el momento que usted dice calle y me ahí permita está. Trabajar.
7: Súbele, súbele, súbele, súbele. Súbele de nuevo, súbele. Ahí está. Es Joselito, güey.
8: No, es el Chicharito Hernández cantando.
7: Sí, no, cuando ya lo van a sacar de la banca y lo van a dejar jugar. Ok, viene.
8: Bueno, les decía que esta ginecóloga dice que la vagina debe de oler a vagina, no debe de oler a chicle o a flores o a cualquier otra cosa, ¿no? Y sí, sacaría de onda, ¿no? Que de repente te acerques a una vagina y huela a betabel.
7: Ahora te voy a decir una cosa, si me acerco y la si vagina huele a
8: nabo,
7: chicle y sospecho que está mascando un chicle, entonces sí me preocuparía de un
8: muchísimo. ¿Y hace bombas?
7: Ahora, si hace una bomba, eso sí me preocuparía muchísimo.
8: Bueno, y dice esta mujer, el pH de la vagina es ácido, es como el del café o el del jugo de manzana. Y hay lactobacilos, la bacteria que también encontramos en el yogurt. Y por eso es completamente normal que la vagina tenga un olor semejante al del yogurt o el de la masa fermentada.
7: Ok. Ahora fíjate, es normal, por ejemplo, dice aquí que cuando va a llegar la menstruación, el olor es metálico. Sí, la sangre huele un poco a metal.
8: Tiene hierro.
7: Tiene hierro. Así es.
8: Pero
7: ahora,
8: no te preocuparías.
7: Si la vagina te huele a fierro.
8: Exacto. Si llegas
7: es que
8: y la vagina huele
7: decir
8: a fierro.
7: Otra cosa.
8: O a yogurt.
7: Eso quiere decir otra cosa. Totalmente. ¿No? Pero
8: y
7: bueno,
8: también, Le recomiendo a todas las mujeres que no se avergüencen, que todas han tenido una infección vaginal en la vida, pero que le pidan consejos a un médico especializado, no a una de las Kardashian.
7: Y que la vagina no debe de oler ni a flores, ni a piña, ni a pino, ni a dulces, ni a piso recién limpiado. La vagina es una parte del cuerpo con mucha actividad. Qué barro, güey,
8: la fabuloso. Sí huele fabuloso, güey. Hace feliz a mi nariz.
7: Pues es que yo creo que es una cuestión.
8: Pinol, pinol.
7: Es cuestión de amor, ¿no? Limpia, desinfecta. Pero tu vagina no debe doler así, Eduardo.
8: No, mi vagina no debe doler a pinol.
7: Si tu vagina huele así, estás haciendo algo mal. Deja de hacerlo. No es bueno. No es sano, es vagina. No.
8: Bueno, pues ahí lo tienen, si es que les interesa, ya que estamos en medicamentos novedosos. Bueno, lo anterior no era un medicamento, al parecer, pues es una mala idea. Pero esto sí es un medicamento novedoso para quienes padecen de estreñimiento. La pastilla vibradora, destinada a sacudirte los intestinos.
7: Así como lo escuchan, una pastilla diseñada para acabar con el estreñimiento, es una pastilla vibradora y se llama Vibrant. Y les estamos contando de ellas porque acaban de ser aprobadas por la Administración de Alimentos y Medicamentos, la FDA, en los Estados Unidos. Y bueno, ¿cómo funciona? La idea es que te tomas la pastilla vibradora y bueno, pues en las noches te la echas ahí con un vasito de agua o de leche.
8: Y viaja por toda tu panza, tu esófago.
7: Vibrando. Y ahí va por tu intestino vibrando y aflojando cosas.
8: Te sacude las tripas delicadamente.
7: Así es.
8: Jamás pensé hablar de algo que te sacude delicadamente las tripas en el radio.
7: Porque una sacudida de tripas, por lo menos acá en México, quiere decir otra cosa.
8: Así es. Y se supone que cada pastilla se activa al momento que la vas a tomar. Vibra por unos cuantos segundos y te la tragas. Se mantiene activa 2 horas y luego se apaga durante 6 horas y se vuelve a prender cuando llega al intestino. Ya cuando termina de viajar, empieza a hacer este movimiento que activa los movimientos peristálticos de nuestro intestino, que son las contracciones musculares que básicamente van empujando el desecho.
7: Sí, lo que ya no se necesita.
8: La materia.
7: Eso que huele a azucena. Azucena de anoche.
8: De anoche.
7: Exacto.
8: Ahora, ¿quiénes son las personas que deben o pueden tomar esta pastilla y beneficiarse de ella? Aquellas que tengan estreñimiento, que de acuerdo con la definición más simple, son personas que van menos de 3 veces al baño por semana.
7: ¿Cómo puedes ir solamente 3 veces a la semana al baño?
8: Bueno, hay personas para las que es normal ir 3 veces
7: por semana. No, yo tengo que ir como 3 veces al día.
8: Bueno, en la corneta extendida, que es nuestro podcast, hablamos con un gastroenterólogo y nos dijo que eso es normal, que vayas 3 veces al día. También es normal personas que van 1 vez cada 2 días. Ajá. Cuando empieza a ser ya preocupante es cuando son menos de 3 veces por semana. Ahí ya se puede hablar de estreñimiento. Por cierto, si quieres saber todo acerca de este tema que estamos hablando,
7: vayan al podcast.
8: O si quieres saber todo sobre la vagina, tuvimos introducción a la vagina en el podcast de la corneta extendida.
7: Un clavado profundo a la vagina, nos metimos
8: hasta el fondo
7: del tema, y entonces ahí pueden ustedes encontrar toda la información que necesitan. Pero bueno, ya está entonces lista para ustedes, si así
8: allá
7: lo
8: desean. Allá en Estados Unidos.
7: Acá en Estados Unidos se pueden conseguir su pastilla vibradora para que les sacuda, ¿cómo era? Alegremente los intestinos o levemente, delicadamente, sacudiéndoles las tripas delicadamente.
8: Y algo que es innovador, que es ahora es de adentro hacia afuera, ¿no? En esta versión.
7: Sí, porque lo otro es como un limpiapipas, ¿no? Entonces es como, sí, es un ataque constante.
8: Es otro ataque, es otro.
7: ¿No saldrá peor si estás estreñido y luego hacer ese tipo de cosas y nomás estás retacando?
8: No sé, en esta ocasión, una vez más, no confíe en nosotros. Nunca confíe en nosotros. Confíe en su médico. Tampoco confíe en las Kardashian para este tipo de recomendaciones.
7: Su vagina no debe doler a pino. Y si usted está estreñido, necesita que le alegren las tripas por dentro.
8: La chancla que yo tiro, no vuelvo a levantar. Parece ser una falacia. Parece ser que no es una realidad. Porque varias personas tienen sexo con sus exes.
7: Así es, al parecer, el estudio que les vamos a compartir en estos momentos demuestra que es más común de lo que uno pensaría este encuentro sexual entre dos personas que han decidido o decidieron en algún momento terminar con una relación, pero que se reencuentran en el terreno de lo carnal, en el sentido bíblico, una y hasta varias veces sin continuar con su relación. Es una cosa bastante curiosa.
2: Así es, hay unas personas que eliminan del todo de su vida a estas personas, las bloquean, queman sus pertenencias, sus regalos, pero hay otros que cometen este, digamos, entre comillas, pecado capital de volver a tener sexo con aquellas personas con las que ya se había acabado.
7: Fíjate, el resultado principal o primero de este estudio es que en general los hombres se muestran más abiertos a volver a tener sexo con las mujeres con las cuales han terminado una relación. Independientemente si terminaron ellos o ellas, la decisión les parece más fácil a los hombres, cosa que no me sorprende nada. Los hombres somos una bola de calientes, entonces sexo es sexo, donde se pueda y con quien se pueda. Ahora depende de la ex. Si es una de esas ex locas, pues nomás no, ¿no?
2: Mejor no volver por ahí. Pero bueno, cuando uno termina una relación, al parecer, hay un periodo de 2 semanas que tiene una particularidad. Este estudio demostró que el pico de la tristeza es a los 14 días de la ruptura. Ahí es cuando te sientes más triste. Ahí se mantiene un rato y empieza a disminuir más o menos al mes. 4 semanas después de los quiebres, las personas tienden a tener relaciones sexuales ya con una nueva pareja. Considerando,
7: o sea, lo
2: esta
7: peor viene a las dos semanas, ¿no?
2: A las 2 semanas.
7: Ajá, sí.
2: Los investigadores buscaban analizar el sexo de ruptura en el periodo previo a que la angustia emocional fuera más alta. De manera que se aseguraran de que la tristeza no era el principal motivo para volver a tener sexo con su ex. Pero que también sea antes de que tengan sexo con otras personas. Porque ahí ya como que... Esto de que un clavo saca otro clavo es una verdad gigantesca. Como un templo, como una catedral.
7: Pues por lo menos yo diría que una vez que ya iniciaste una relación física con otra persona, que no es tu expareja, como que ya queda... Está implícito que por lo menos durante un rato esa relación será exclusiva, ¿no? Que ya estás con una nueva persona porque quieres estar con esa persona y no con tu expareja, a menos, como dice este estudio, que aún haya sentimientos. Y bueno, a diferencia de los hombres, dice el estudio, también las mujeres experimentan más sentimientos negativos a tener relaciones sexuales tras un término, o sea, tras una ruptura, y reportaron menos sentimientos positivos sobre la última vez que tuvieron ese tipo de encuentros. Esto sugiere, dicen los investigadores, que las mujeres son más propensas a arrepentirse del sexo, de ruptura.
2: Oye, ¿tú has tenido alguna vez sexo con tus exes?
7: Sí.
2: ¿Y con las mías?
7: Pero como que eres también. No, creo que con ninguna de tus exes he tenido sexo. ¿Tú has tenido sexo con alguna de mis exes?
2: Nunca lo sabrás.
7: No. ¿Pero sí o no? Nomás dime.
2: No, la verdad no.
7: Nunca lo sabrás. Se hace el interesante el güey este. Oye, dice...
2: ¿De qué sospecha, don San Cristóbal? ¿De alguna en específico?
7: De la única que sospecho, sé que si no fuiste tú, fue todo el resto del país.
2: ¡No, qué barbaridad!
7: Pero bueno, no importa. ¿Qué tiene de malo? Era una visionaria, una mujer que estaba a cargo de su sexualidad.
2: A mí me valdría un pepino que tenga sexo con alguna de mis exes. Por mí, pues sí. Adelante. Pero...
7: No, hay algunos de tus exes o sea, no hay manera.
2: Queremos saber a quiénes te refieres.
7: Bueno, es que no,
2: déjame hacer específico. Un recuento.
7: No, hay como 4 o 5 que no hay manera, güey. Porque les voy a decir una cosa. Este güey, aparte de que le gusta ver el mundo arder, le gusta acercarse a la orilla, hacia el precipicio, de que no hagas eso. ¿Cómo no? Que no lo haga, ¿cómo no?
2: Uno aprende con prueba y error, y así es
7: como
2: avanzando en la vida.
7: Por eso Eduardo es un hombre tan sabio, porque la cara.
2: He cometido muchos errores,
7: qué
2: efectivamente.
7: Bruto. Pero bueno, espero te hayas divertido.
2: Los científicos dicen que agruparon las respuestas de la gente en 3 grupos principales de por qué la gente tiene sexo con sus exes. Uno es querer que la relación se mantenga. En este grupo se incluyeron razones centradas en los elementos emocionales del sexo de ruptura, como por ejemplo, siguen enamoradas o enamorados de las personas, hay sentimientos, la añoran, la extrañan, no quieren estar solos, quieren atención, se sienten mejor junto a ellas. Es una parte pues dolorosa, ¿no? Hay otro grupo que lo enfoca diferente, que quiere que se mantenga el placer. En este grupo se sumaron los motivos relacionados con los elementos agradables y físicos del sexo de ruptura. Tener una experiencia divertida, emocionante, aliviar la tensión sexual, satisfacer necesidades y tener una pareja con la que te sientas cómodo. Pero es okay. Jugar con fuego, ¿no? Es muy peligroso esto.
7: Sin duda. Pues... Otro. Yo no sé, sí, a ver, vas, continúa.
2: Tener sentimientos ambivalentes. Aquí se agrupan las razones centradas en lidiar con emociones no resueltas, es decir, seguir adelante, y o usar estas relaciones sexuales como un medio para un fin, sexo por odio o por venganza.
7: Sexo por odio, ese es bueno, güey. El sexo por odio es bueno, y con la persona, pero es bueno el sexo con la persona que odias. No que odias, pero que te cae mal. Yo tenía una novia que me caía súper gorda. Era pesada, presumida, o sea, mamón hasta la pared enfrente. Y entonces yo la verdad es que practicaba un estilo de sexo que ya desde ella no he practicado. O sea, era hasta un poquito acá...
2: Enchilado.
7: Medio en mala onda, medio sañoso acá. Ahora toma esto, hija de... Ma vieja payasa. Se caía re mal.
2: Pero esto es más bien, yo lo entiendo como alguien que ya está saliendo con una nueva pareja y se enoja y por exacto. Venganza esa pareja va y tiene sexo con el ex o con la ex.
7: Ah, también, yo también he sido aquel que le ayuda a vengarse alguna. Había una que tenía un ex marido que la hacía rabiar horrible y no, ese güey lo odio, vente para acá y hablamos de él. Sí, ya, sí, vamos. No, hombre, era horrible, déjame hacerte un masajito, estás muy tensa, déjate, sírvete otro de estos. Y al ratito ya estaba
2: la relajado, relajado, relajado.
7: Exacto, exacto.
2: Sí, también es bastante común.
7: Es bueno, y además era muy bueno.
2: ¿No te sentiste usado?
7: Sí,
2: y lo gozaste.
7: Claro.
2: Maravillosamente usado.
7: Y ella se sentía vindicada, ¿no? A ver si así aprende ese pendejo a apreciarme. Sí, ojalá, y si lo quieres castigar más, mañana nos vemos si quieres, otra vez.
2: Bueno, pues ahí tienen algunas de las razones por las cuales se da el sexo con las exes. Y
7: bueno, yo no sé si deban ustedes de tener sexo con sus exes, porque además luego es revivir cosas que ya estaban guardadas, ¿no? Ya se había acabado.
2: Que vuelve incluso a retomar la relación. Que puede ser bueno y puede ser malo, ya depende de cada persona, ¿no? O sea, el tener sexo con un ex no es necesariamente, o una ex no es necesariamente malo.
7: Finalmente, todos ustedes, al igual que el que les habla, nos estamos muriendo. Así que...
2: Polvo somos.
7: Hagamos lo que tengamos que hacer y dejamos que la noche nos lleve a donde nos lleve.
2: Polvo somos, en polvo nos convertiremos, polvos echemos.
7: Y un polvo echemos. Sí, no, polvos echemos. ¿Por qué no? Polvos mágicos.
2: No, de ese no, de ese
7: no. ¡No! De esos no, de esos no.
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4: Bueno, hablando precisamente de las relaciones y de la gente con la que nos entusiasmamos, la realidad es que de las personas con las que te entusiasmas y empiezas a salir o conoces en una noche o así, pues la inmensa mayoría son relaciones condenadas al fracaso. Todas van a valer gorro.
3: Casi
4: todas
3: todos,
4: valen gorro, casi todas. Son muy poquitas las que sobreviven, ¿no? Y de pronto se acaba el encanto por distintos motivos.
3: Y luego por los motivos, o sea, por nimiedades, por cosas muy pequeñitas, pero, o sea, no sé. Por ejemplo, cuando alguien pide sus tacos con salsa de la que no pica, pues dices, no, ma, de veras, güey. Por ahí algún día escuché un audio de esos de como de meme o de TikTok o de lo que tú quieras, que decía, una voz de una chava que decía, güey, me caga la gente que pide sus tacos con salsa de la que no pica. O sea, si quieres que no pique, ponle miel a tu pinche taco, imbécil.
4: ¿Por qué?
3: Me encantó.
4: No, pues, ¿qué tiene?
3: Me dio
4: pues
3: risa.
4: De cebollita, tomatillo
3: picado. Te dije, nimiedades, pero cosas que pueden molestar.
4: Cilantro, limón, y además que no te deja
3: o
4: chile.
3: No sé. Te dice que es fan de López Obrador. Pues ya valió madre, güey. O sea, ya pides la cuenta o te emborrachas. Y sí, ahora le traigas otra botella de lo que tenga, de aguarrás. Y a la señora tráigale, pues no sé, unas croquetas, güey. Por favor.
4: A mí, ¿sabes qué? Me viajó una vez de alguna con la que salí, que me decía, no, a mí me encanta la fiesta. Y la primera vez que fui, sí, pues agarramos ahí la fiesta juntos y demás. La segunda llegué y estaba fundida. La tercera vez igual. O sea, dije, no, esto es demasiado. O sea, una cosa es que te gusta la fiesta y otra cosa es que cada vez que te veo, llego yo y ya estás arrastrando la boca. Está muy cañón. Ya. Wow. Era un problema serio de alcohol.
3: ¿Pero la encontrabas en fiestas o llegabas a un restaurante y estabas sentada sola y hasta el dedo?
4: Las dos. No, fiestas nunca fui con ella, que yo recuerdo. Salí poquitas
3: Ahora,
4: veces.
3: También qué grosero. El restaurante tienes que llegar tú y esperarla tú, no ella primero. Pues claro que se emborracha.
4: He tenido dos encuentros así con unas que yo dije, ay, qué bueno, pues, le gusta la copa. Y la...
3: Sí, sí, híjole, una alcoholicaza.
4: Otra con la que una vez me fui a correr tempranito, ¿no? En un fin de semana.
3: Correr con doble R.
4: Ajá. Correr, sí.
3: Sí.
4: Hacer ejercicio.
3: Que me corro.
4: Y ya. Acabando, dice. Yo quiero una caguama. 9 de la
3: ¡Eso!
4: Mañana.
3: ¡Eso! Me gusta su actitud. ¿Y qué pasó?
4: ¿Y luego? Yo también lo celebré. Dije, ah, pues que a todo dar. Pero después era, no pasaba ni medio día. O sea, no había dado las 10 y ya estaba inflando. Todos los días.
3: ¿Todos los días? O sea, ¿entre semana? Sí.
4: Incluso para mí, que soy un
3: ¿Pero qué no
4: borracho,
3: trabajaba?
4: Fue demasiado.
3: ¿Pero no trabajaba o qué?
4: En ese momento no trabajaba. Bueno, dice que trabajaba, pero en realidad no sé bien ni qué hacer.
3: O sea, caguameando así a las 10 de la mañana.
4: Sí.
3: ¡Madres! O sea, una guerreraza, güey.
4: Decía, quiero pan. Es que la cerveza es pan líquido. Y entonces, quiero pan.
3: Pues la cerveza sí es pan líquido.
4: El trapo. Cómete un pan.
3: Pues mira, yo ya les he dicho muchas veces
4: que
3: para lo que me gusta el pedo bebo poco. Pero
4: así es.
3: Sí, ya, o sea, 10 de la mañana caguameando.
4: O sea, una vez dijeron chido, ¿no? Pero sí, llega un punto en el que dice. O otras que me han desilusionado. Otra, por ejemplo, es que me decía, no, es que yo sé mucho de ballet. Ah, órale, qué padre. Y de repente me empezó a hablar de ballet. Y me dijo una cosa que yo, por una clase que tomé durante un mes cuando estuve estudiando en el CEA, en el Centro de Educación Artística de Televisa, que tomé clases de ballet.
3: ¿Le hablaste de Pas de Bure? ¿O le hablaste de...? Ajá.
4: Dijo algo que yo dije, esta señorita, no sabe de realmente de lo que está hablando, me está choreando. Entonces, que te digan que saben de algo y de repente que empieces a notar errores en ello, dices, no, pues qué chafa, ¿no? Ahí se acaba el encanto.
3: O sea, te estaba engañando, te estaba choreando, pura madre, no era cierto.
4: Así es, no era cierto y demás.
3: ¡Qué mal! ¿Por qué no le dijiste, bueno, ¿has visto el lago de los cisnes? ¿Y qué te parecería el estanque del ganso? Digo, para empezar a bailar. Te invito a la casa... Te quitas tú.
4: Espérate.
3: Y
4: no estoy hablando desde el plano emocional, estoy serio, ¿no?
3: Bueno, pero si ya no se va a armar emocionalmente, por lo menos mándala con una sonrisa a su casa. Digo, es lo que yo hubiera hecho si, digo, en tus condiciones, porque tú saliste con muchas personas.
4: Ni tantas.
3: Bueno, para encontrar a la persona ideal que la encontraste, pero finalmente, saliste con varias, entonces por lo menos las mandas a su casa con una sonrisa, ¿no?
4: Pues siempre se intentó, ya se
3: sales con mallas, vestido del cisne negro.
4: Digo, estoy seguro que algo hice yo. que acabó con el encanto para ellas.
3: Eso
4: seguramente
3: es seguro.
4: Tú también, cuando eras
3: abrir
4: soltero,
3: la boca. Y ya. con eso tienen, ¿no?
4: Entonces, no, no quiero ni imaginarme los cuentos que contarán. No, ese güey ya no.
3: Fíjate que yo, a lo más que llego a hoy en día, pues es al coqueteo verbal así leve, ¿no? Porque pues no, pues estoy casado. Pero bueno, pues la gente sigue haciendo sus cosillas, ¿no? Pero luego, cuando conoces a alguien que sí te gusta un poquito, o sea, que te encuentras atractiva, y luego se te salen unos comentarios demasiado sugerentes.
4: Un par de sartenazos que te...
3: Y nomás ves cómo se arrugan así de, espérate, cabrón, espérate tantito, güey. Sí, me pasó el
4: otro
3: día.
4: Es que tú eres muy licencioso en la manera de hablar. Yo creo que por estar tanto aquí en la corneta y en tantos programas, todo el día diciendo
3: me tomo
4: chistes
3: mis...
4: y de repente se te salen unas que yo digo, ¡ay, cabrón!
3: No, pero o sea, nada horrible ni nada grosero en realidad.
4: No,
3: pero,
4: eso nunca, no.
3: Pero
4: no,
3: demasiado,
4: demasiado salaz. Demasiado cachondón el comentario.
3: Demasiado salaz es la palabra correcta, porque si te voltean a ver con una cara. Además, güey, nos están oyendo, no estamos solos. Sí. Terrible. Les contaré la del otro día, no, ¿verdad? Está demasiado cerca y además está muy... Está demasiado cerca.
4: Mejor vamos al top 10, que se llama Se acabó el encanto cuando... Y esta es la número...
3: Se acabó el encanto cuando...
4: Cuando me enteré que te dicen la Yoli.
3: ¡Ay, pero por qué!
4: Porque pues, solo te las puedes echar a las Yolis en Acapulco.
3: ¡Ay, eso no es cierto! ¡Ahorita mismo y aquí!
4: Sí, la Yoli. Acapulco mágico.
3: Las Yolis casi siempre son de Monterrey o así, o de Guanatos.
4: O chilangas, güey.
3: Que te las encuentras en Guadalajara o te las encuentras en Monterrey y bueno, ¡ay, hola, cómo estás! ¡Qué gusto verte! Pero te las encuentras en la playa. ¡Oye, chaparrito, qué pedo!
4: ¡Pum! Las Yolis.
3: En fin. A ver, Chapito, venga. Oye, a ver.
4: Es que Acapulco tiene magia, güey. La de cosas que han pasado ahí.
3: Las que seguirán pasando. Y las que se deben de quedar ahí.
4: Sí, como en Las Vegas, ¿no? Lo que pasa en Acapulco se debería de quedar en Acapulco, pero no sé.
3: Lo malo es que luego viaja con la gente una serie de porquerías, güey, que agarraron en Las Vegas y en Acapulco y así.
4: No, no, mejor no. Pues vamos a la que sigue, la número.
3: Se acabó el encanto cuando...
4: Cuando no me dejaste que te checara el sapo.
3: ¿Eh?
4: El sapo del baño, vecina, del excusado, el que tapa el tanque.
3: Bueno, de una vez quíteme los pelos de la coladera, por favor. No dejes pelos en la coladera. Mi preventivo favorito de algún producto que hacíamos aquí en la corneta. No dejes pelos en la coladera. Creo que era shampoobis. Con olor a puerto.
4: Fíjate que ahí no he llegado, a ese extremo no he llegado.
3: ¿A dejar pelos en la coladera?
4: A hacer caso a no dejar no dejes pelos en la coladera. Ahí sí, no me he metido. Y mira que tengo algunos amigos que me han explicado. Pues creo que el mismo Iniesta nos ha explicado cuáles son las técnicas para dejar completamente libre de capilaridad esa sección, esa parte del cuerpo.
3: Pero mira que estarte poniendo cera caliente en el ano. O sea, de veras.
4: Bueno, esa es una opción, también se puede rasurar.
3: ¿De veras?
4: Es lo que él dice.
3: Sí, y luego tienes barbas en el... O sea, además de todo se va haciendo gordo y al rato es como los gusanos de la película esa de Dunas. ¿Se acuerdan? Que tenían como dientes así. Así te queda el fúfaro. ¡No!
4: Porque aparte imagínate 4 días o 5 días después de que te rasuraste que hay ahí unas púas, ¿no?
3: Oye, y volteas y
4: se
3: parecen churros
4: y se
3: de feria.
4: De todos lados, güey.
3: Es un churro de feria.
4: Sale churro de feria. Como ya. Ya salen marcados todos los pelos.
3: Ya, qué horror, no.
4: Es que los pelos, por ejemplo, los de la barba, cuando son muy cortos, tienen la misma dureza que un alambre de cobre.
3: Sí.
4: Entonces,
3: sí
4: lo
3: sí,
4: mismo
3: sí.
4: Debe suceder en el.
3: Sí. Llega ya un momento, yo que me sale la barba muy rápido y muy tupida. Sí hay, o sea, como al tercer día, así como Jesucristo, o sea, no me deja mi esposa ni acercarme a su cara, porque la... O sea, si hay algún tipo de acción, al otro día amanece como si lo hubiera yo cacheteado, güey. Roja de todos lados, pues sí.
4: De los
3: raspones de la barba. Entonces, o está larga.
4: Sí, güey. El otro día me dejaste los muslos hechos pedazos.
3: Este, güey, qué bruto.
4: Todavía traigo la irritación.
3: Qué barbaridad. Pero, ¿por qué le dices muslos a tus nalgas? No.
0: Pero bueno, no, no sé, vamos a la que sigue.
4: No sé si eso lo compuso, güey, o lo hizo aún peor.
3: O lo empeoró. Nada más quiere, hay mayor cobertura. Pero bueno.
4: A ver, sí, sí. Ahí está.
3: Claro, mira. Ahora lo único que hizo fue poner la cara en las... Entre no, mis... no, no. Muy mal. Fíjense, ahí es cuando sale mal un doble sentido. Eso se llama dispararse en la pata de camello. Por eso sugiero salir rápidamente de aquí e irnos a la número.
4: Pregunta, te tengo una pregunta. ¿Qué? Tu vida depende de ella.
3: Quepre, ¿no?
4: Quepre.
3: No,
4: no. Te tienen encañonado.
3: ¿Por qué a este güey le gusta tanto quepre? Qué bruto.
4: Y no tienes opción. Tienes que tomar una de las
3: te
4: dos.
3: Te tienen. ¿Okay? Ajá, encañonado. Tienes,
4: sí. La única manera en que te vas a salvar es si le practicas sexo oral a un hombre. Pero la pregunta es, y te dicen, ¿qué prefieres?
3: ¿Te los
4: ¿por
3: traigo?
4: Delante o por detrás?
3: No, yo creo que incluso tendría que ser por detrás, güey.
4: ¿Deberás meter la cara
3: bueno,
4: ahí?
3: Bueno, es que está... A ver, tú, quepre. O sea, ya si tuvieras que hacerlo. Te estás encañonado y tienes que hacerlo, quepre. ¿Qué hubo?
4: Es que todavía... Es que por detrás está terrible, güey.
3: Y por delante está
4: pero
3: peor,
4: pero por detrás
3: güey.
4: Por lo menos puedes cerrar los ojos e imaginarte
3: sí,
4: que es una
3: no,
4: mujer
3: no,
4: muy velluda.
3: No, exacto. Pero por delante no, güey.
4: Por delante no. Ay, no. Es un clítoris gigante.
3: Es un clítoris jumbo. ¿No? ¿Por qué haces esas preguntas de verdad, güey? O sea...
4: No sé, me pica.
3: Te
4: me pica
3: tienen encañonado. ¿Verdad? O sea... tienes doblemente encañonado,
4: una,
3: además.
4: Una de las dos.
3: Qué pri.
4: Bueno, ya dijiste que te vas a entrelazar.
3: Qué bruto.
4: Bueno, vamos a ver qué sigue.
3: Tú no contestaste, te hagas, güey.
4: No, yo creo que igual que tú, me tendría que ir es así, que sí, ¿no? Cerrar los ojos y pensar que es una mujer muy velluda.
3: Entonces, imaginen horrible. A Eduardo metiendo las narices en las de Eduardo Iniesta, güey. Ahí. Qué asco.
4: Por lo
3: vamos
4: menos
3: a la
4: eso
3: que
4: debe
3: sigue.
4: Estar bien depilado.
3: Qué impúdico, soez y horrible segmento. Vamos a lo que sigue, que es la número 8.
5: Se acabó el encanto cuando nos quedamos de ver en el hotel y cuando llegué resulta que eras mi esposo. ¡Ay, qué flojera!
3: Así está la canción de Piña Colada. Si alguien está suficientemente ruco, así sucede.
4: ¿Cómo era?
3: Los dos contestan un anuncio en el periódico de encontrar pareja y se encuentra con su pareja. Porque a los dos les gustaban las piñas coladas. Tienes que ser un ruco para acordarte de eso, como yo y como
4: es
3: tú.
4: Es la de If You Like Piña Colada.
3: Esa, sí. Getting caught in the rain. Exacto.
4: Ah, nunca había pelado la letra de esa canción.
3: Es buena, mira, esta mera. O sea, tienen que estar muy, muy rucos para haber oído esto. Pero bueno, habla de eso justo. Es una canción que relata cómo los dos contestan un anuncio porque ya estaban aburridos en su relación. Sí. Le gustó. Exacto. Y al güey le gustaban las piña coladas. A mí no me gusta la piña colada.
4: Muy bien. A mí a veces depende, así en la playita y eso, pues sí me
3: ¿una piña colada?
4: Sí.
3: Puede ser. Bueno,
4: vamos a la que sigue, la número. ¿Qué? 7. Se acabó el encanto cuando...
3: Cuando me di cuenta que eres como el Cruz Azul en momentos importantes, pues nomás no funcionas. A la hora de la hora siempre fallas.
4: La Cruz Azuleas.
3: Qué feo es eso. Cruz azulear. En el momento exacto.
4: Yo
3: también. Sí. En el momento exacto. Sí, que dices.
4: Ahorita, de veras.
3: Yo la he cruz azuleado dos veces en la misma cancha.
4: Con la misma.
3: Y ahora, sí. Y desde entonces hasta ahora soy amigo.
4: Vamos a la número
6: 6.
5: Se acabó el encanto cuando abrí los ojos.
3: Cuando se me bajó la pe... y así, ¿no?
4: Está bien. Bueno, ¿qué número va?
6: 5.
4: Gracias.
3: La número 5, se acabó el encanto cuando... Cuando me enteré que te iban a crucificar. ¿Eh? Atentamente, María Magdalena.
5: Mejor me voy con Pedro. O Pablo.
3: Mejor me voy con Pedro. O con Judas.
5: Ah, con Judas.
3: Bueno, no hay Judas, dicen que es un demonio en la cama. Ok.
4: La número
6: 4.
3: Número 4, se acabó el encanto cuando... ¡Qué bruto! ¡Qué obesa!
4: ¿Eh?
5: ¿Qué? ¿Qué dijiste, estúpido?
3: Que me gusta cómo besas.
5: Bueno. Voy a besar a tu bueno. Madre.
3: Que también es obesa. ¡Ay! Ya me fregué sola. Ok.
5: Se acabó el encanto cuando vi que conocías más lianas que Tarzán.
3: ¿Eso qué? ¿Qué tiene?
4: Eso está mal. Eso al contrario, eso es un plus.
3: Ah, exacto. Y si conoce muchísimas, pero la tuya es la que más le gusta.
5: Es un
3: gran
5: cumplido.
3: Y es de la que más se cuelga. Exacto. Quiere decir que Tarzana te quiere, güey.
5: No, y además, o sea, algo habrá aprendido, ¿no? Imagínense. Uno está para aprender, no para andar de maestro.
3: Correcto.
5: Sí, bueno, o sea, ya yo luego les enseño a ustedes, sí, pues son mis hijos.
3: ¿Qué? Además, ahora resulta. Ahora resulta. Pero bueno, a ver.
4: ¿Qué número sigue?
3: La que sigue es la número 3. La número 3, se acabó el encanto cuando.
4: Cuando te
3: comparándote. Ah, a ver, vas.
4: Cuando te comparé con los tacos. Los tacos son más ricos y no me dejan en visto como tú, culé.
3: ¿Sabes qué es muy feo? Que ahora ya quitaron las palomitas azules, entonces nunca sabes si leyeron o no.
4: No las han quitado.
3: Sí.
4: No,
3: ahí sí. Ay, las puedes quitar, las puedes inhabilitar.
4: Sí, si tú inhabilitas las tuyas, entonces no ves las de nadie más, pero si tú habilitas las tuyas, ves las de los demás.
3: No, pero yo tengo las mías habilitadas y algunas personas que les mando mensajes no saben si los leyeron o no, nunca se ponen.
4: Porque esas personas
3: azules.
4: No las tienen habilitadas, depende.
3: Exacto. Exacto. Pero, bueno, pues ahí tienen. Entonces no saben si lo vieron o no.
4: Es que ¿por qué? ¿Por qué tener la obligación de constar al instante?
3: Correcto,
4: siempre,
3: no, oye, está
4: ocupado,
3: bien.
4: Estás al aire,
3: pero
4: estás
3: entonces
4: grabando,
3: ya no sabes si te dejaron en visto. O simple y llanamente no quieres contestar, o te vale madres esa persona, ¿no? También.
4: No es eso, es que de repente se. ¿No te pasa que dices, ahorita le contesto, y de repente dices, dos días después, madre, no he contestado ese mensaje, te regresas y lo contestas?
3: Güey, a mí me pasó con un correo de un seguro médico que me dijeron, urge que actualice su información, sí, luego lo hago. Y no encuentro el correo, güey. Y ahora voy a tener que estar no sé cuántas horas buscando, porque además ya busqué con todas las palabras clave y la madre, y no lo encuentro.
4: Pero bueno. Vamos a la número.
3: Se acabó el encanto cuando. Cuando yo tan National Geographic y tú tan. TV Notas. Tú tan. Venga la alegría.
4: No, venga la alegría, güey.
3: Sabadazo.
4: Sabadazo, ¿te acuerdas? Sabadazo.
3: Sí, ándale. Sabadazo.
4: Y finalmente la número.
6: Uno.
5: ¿Cuánto cambiaste lo mejor por tu loca? ¡Ahora no puedo hablar! ¡No puedo hablar ni comer! ¡Me voy a morir de hambre! ¡Vengas a tu madre!
3: ¡No! ¡No! ¡Ya! ¡Tranquilo, calla! ¡No! ¡Deja de gritarme! ¡No me digas esas cosas!
4: ¿Sí se entendió? ¿Cambiaste el Lomecán por
3: Golaloca? No, no se entendió nada. ¡Nada! No se entendió absolutamente nada. Entendió.
4: ¡Ah, qué bueno! ¡Qué tranquilo!
3: ¿Qué se entendió? ¿Qué se entendió? ¿Qué maldiciones se entendieron?
4: ¿Cuántas maldiciones?
3: Todo. Ok.
4: López Dóriga.
3: Mela. Y sobre todo Loret.
4: ¿Qué habrá sido de ese güey? Bueno, ya, si no saben de qué estamos hablando. Un güey que estaba al aire en vivo y no se dio cuenta y empezó a hablar de otros periodistas, pero duro y tupido.
3: Recibió el güey a un grupo en su programa de noticias de Coahuila, que tiene una audiencia local, evidentemente pequeña, pero él dijo, llegaron al programa más importante de todo Coahuila. O sea, López Dóriga me la pela. Loret de Mola es un pendejo. Y al aire, una chulada.
4: Y le dicen por el chicharo, estamos al aire. ¿Qué? O sea, avísenme.
3: ¿Qué soy yo?
4: Sí. ¿Qué son? Lo amo. De mis momentos favoritos de la televisión nacional.
3: Ese y la bolsa de coca de Mayito.
4: Es un clásico.
3: Son grandes.
4: Bueno, así damas y caballeros. Guay de Rito es otro gran momento.
3: Dos hombres de cierta edad tratando de comunicarse sin saber el idioma del otro en televisión. Guay de Rito.
4: Falló el traductor simultáneo, entonces Joaquín, el teacher, intentó hacer una entrevista en inglés.
3: Que no habla.
4: Precioso, la verdad. Bueno.
3: Guay de Rito.
4: Dejando que repercute en mi ano.
3: De Rito.
4: Luego hacemos un top 10 de los grandes momentos de la televisión.
3: También. Pero borrachos.
4: En México, en su historia. Pero borrachos. Muy bien. Sí. Bueno, damas y caballeros, se acabó el encanto. Terminó la corneta. 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Sean felices y pues ahí se lulaban.
3: En este instante se va la meme, la corneta.
4: ¿Y este es el cierre?
3: No, este. ¡Ah!
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16: Después de dos temporadas construyendo alianzas, traiciones y conflictos familiares, La Casa del Dragón entra en una nueva etapa. La tercera temporada promete llevarnos de lleno al evento más devastador de la historia Targaryen, la danza de los dragones.
17: Y es que si las primeras temporadas se enfocaron en sembrar el conflicto, ahora veremos las consecuencias. La guerra civil entre los Targaryen se intensifica y comenzará a marcar el inicio de la caída de la familia que dominó Westeros durante generaciones.
16: Platicamos con Olivia Cook y Matt Smith, quienes interpretan a dos de los personajes más polémicos de toda la historia, y les preguntamos cuál ha sido la interacción más extraña que han tenido con un fan desde que comenzaron a interpretarlos.
17: Me han dicho eres una hija de
18: some girl in a club.
17: Una chica en un antro.
19: Hey, how many times have I been called a cowgirl?
20: ¿Yo? ¿Cuántas veces me han dicho algo raro?
19: God, I don't know.
20: Dios, no sé.
19: Some weirdest thing. What's the weirdest thing someone said to me? I don't know. The daddy thing is weird.
20: No sé. Todo este asunto de que me llaman daddy como me llaman en la serie es bastante raro.
13: De estreno.
17: Con dragones, guerras y una lucha por el poder que cambiará para siempre el destino de Westeros, la tercera temporada de La

0: La temperatura, 24 grados. 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
2: Ay, o sea, yo poniendo la canción, así el tempo perfecto para cajetearla al vivo. Ahora sí ya, Chino, súbele.

0: Tercer lugar en el Tour de Francia. El mejor ciclista joven del Tour de Francia. Orgullo nacional y más orgullo local. Isaac del Toro, el mejor ciclista en la historia de México. Aplausos. Aplausos al Torito, chingada madre. Aplausos. Felicidades a todo su team. Felicidades a toda la raza que ha estado con él desde el principio. Y felicidades a todos los que están colgados también de esta victoria. Ya, que no chinguen. Isaac del Toro, yo me acuerdo cuando pedaleé contigo. Alguna vez. Hay raza subiendo fotos, güey, que no mames. Que no chinguen la madre. O sea, déjenlo disfrutar el morro. Está bien, es reconocimiento, pero.
1: Yo te pasé la bike.
0: Sí, sí, yo. Yo le quité las rueditas a tu bicicleta, Isaac del Toro. No,
2: yo te puse un parche en la llanta.
0: Sí, no, ya. Y ese que están oyendo es el regreso más esperado de la radio. El Chino Rodríguez pilotando la nave 40. Después de regresar ya de sus vacaciones.
2: Ay, mira, bronceado.
0: Ajá. ¿Qué otra cosa?
2: Bronqueado.
0: Bronqueado también, quedó peor.
2: Bronqueado. De los bronquios.
0: Yonqueado.
2: Ay.
0: No, yonqueado, ¿no?
2: Tenías que arruinar mi regreso, cabrón.
0: No, digo, güey. Oye.
2: Sí, bueno, no sería yo, güey.
0: No. Bienvenido al programa, Chino, de una vez.
2: No, hombre, gracias. Después de unas necesarias e inmerecidas vacaciones. Perdón por hacerlo sufrir con mi ausencia.
0: Ah, ya ausencias.
2: Perdón por no alegrar su tarde de la misma manera. Sé que son alegres con este canijo, pero.
0: Gracias.
2: Pero yo sé que yo aporto algo.
0: Pero mira, hoy aportas, aparte de que aportas, ¿te gustó el live music del jueves o no? Yo sigo mamando con el live music del jueves, güey. Estuvo increíble.
2: Debo confesar algo, güey. No es mi género.
0: Debo confesar que cuando él me besa.
2: Hoy tengo algo que confesar. ¿Qué? No es mi género, güey. Sin embargo, qué fregón, güey. Qué fregón estuvo. Estuvo muy, muy, muy chingón. Buenos comentarios, buena aceptación. No, definitivamente. Estuvo fenomenal, como todos los demás.
0: Sí, la verdad, creo que fue un. Digo, mi reconocimiento total al señor DJ Mario. ¡DJ Mario! Que siempre es como un grado de dificultad, ¿no? Cada music. Pero cada vez sale mejor. O sea, esto está bien cabrón.
2: Cada sesión es un reto.
0: Sí.
2: Para todos, ¿eh?
0: Sí,
2: para todos.
0: Sí.
2: Tanto músicos, cuerpo nosotros, técnico,
0: sí, no,
2: DJ, la terraza, no sabemos si va a aguantar a toda la raza. No le caemos al seven.
0: Sí, todos.
2: No, buenísimo, güey.
0: Sí, buenísimo. Y pues bueno, ya tenemos el de agosto. Ya tenemos el live music de agosto. Pero todavía no podemos decir quién viene.
2: ¿Green Day?
0: No, Green Day no. Imagínate, güey. Cállate la. ¡Jalá! YouTube. Así te acuerdas cuando estaba YouTube ensayando en Rosarito y que. Vénganse a tocar en un programa de radio local. Ah, sure. Y acá.
2: Shaggy Bombastic. Ya empezamos con las.
0: Bombastic.
2: Bombastic, dije.
0: Bombastic de Shaggy. ¿Y Scooby? ¡Ay! Hoy viene mi mamá nada más.
2: Y Vilma, ¿cómo? ¿Por qué?
0: Laila Ortiz, le mandamos un abrazo a Laila Ortiz.
2: ¿Dónde anda ahora?
0: Fue a llevar a su perrita al veterinario en la mañana. E iba a pasar por ahí en la tarde. Dijo, o voy a la radio o voy por mi perra. Le dije, no, ve por la perra. O sea, ¿qué chingados tienes que venir aquí? No. Atienda a su animalito.
2: Esa pregunta
0: no se hace. Váyase usted con su animalito. No hay ningún problema. Así es sencillo. Y pues bueno, vamos a estar aquí nosotros dos en el reencuentro más esperado de la radio. O sea, el Chino y yo aquí haciendo programa. Así de sencillo.
2: Ni Magneto,
0: güey. No, ni Magneto, ni Mercurio.
2: Ni Storm.
0: ¡Ah! ¡Ay, Dios mío!
2: Ni el de las. Ay, güey. ¿Cómo se llama el de las garras? De León.
0: De León. Wolverine.
3: ¿Cómo regresó del Yomi?
0: Responde, ¿cómo regresó del Yomi?
2: Mira. ¿Recuerdan a este célebre personaje, hijo de una gran actriz y conductora mexicana, Verónica Castro?
0: ¿Cómo no? Sí, que le gustaba.
2: Yo digo el señor Cristian Castro.
0: Claro.
2: Azul no quedó.
0: No, no, no. Entonces, ¿cómo quedó? ¿Morelia?
2: Quedó medio Morelio. Sí. ¡Chape! ¿Qué onda?
0: Te quedó, por amarte así.
2: Ay, ay, ay.
0: ¿Cómo quedó?
2: Inmenso como el mar azul.
0: No.
2: ¿Por qué los funan?
0: Tenemos, escucha, tenemos audio. Tenemos aquí. ¿Cómo te fue, Chino?
4: Me metan el dedito. Ay, sí.
2: No. Güey.
0: Así te fue, ¿eh?
2: Hay veces que conoces gente.
0: ¿Qué?
2: Que les pides un dedito y te mandan el brazo, güey.
0: No, no, a ver. Es que hay gente que dale la mano y.
2: Y mete el brazo.
0: Te quieren agarrar el pie.
2: No, pues, güey.
0: No.
2: Oye, tu anillo, cabrón. Es el reloj, loco.
0: No. Happy verde. Y tú. Eso es el chiste, ¿no? Oiga, ¿y este reloj? Estas son las mañanitas.
2: Qué kilómetro, es un clásico y buenísimo.
0: ¿Por qué los funan como a Pedrito? A nosotros nadie los funa. O sea, el que intenten funarnos, pues ya, qué chingadas, pero no. Nos quieren regañar a veces, pero tampoco.
2: No. Por eso se hacen advertencias al principio y lo hay.
0: Jano, ¿a poco se tuneó el Chino con el mismo que se tuneó el Salgado? Ah, chinga, ¿qué se puso el Salgado? No sé, no sabía que se había tuneado el Salgado, número uno. Número dos, ¿qué se hizo?
2: Número tres, ¿dónde?
0: ¿Y dónde? Porque el Chino no se tuneó.
2: No, así soy.
0: Está. W con Yandel.
2: Federico con ganas.
0: Jano, buenas tardes, ¿está aquí? ¿Qué pedo? Una pregunta, ¿con quién podemos pasar a poder, pasar poder y darle promoción a la carrera? Aquí mándame un mensaje. Aquí ya, mira, tomo tu número y lo paso al departamento.
2: Correspondiente,
0: exactamente, pero gracias.
2: De esta H institución.
0: Yes, of course, muchas gracias. Dicho todo lo anterior, ya son 3:11. Síganme, por cierto, a través de @los40ensenada 96.9. Y a mí me sigues como @janobarbosa91. Voy por un rolón del recuerdo. Vamos a volver a los años finales de los 90, principios de los 2000. Con esta canción que se llama, súbele, Chinese. Volver a empezar del círculo. ¿Te acuerdas de la canción o no?
2: No, me acuerdo del círculo nomás.
0: A través de los 40, la radio y los conciertos.

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0: Te dije que era rápido. 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
1: Estamos de regreso. Son las 3:25 de la tarde. El Chino pilotando la nave 40 una vez más. Yes, sir. Y el teléfono en cabina es el 646-977-8382. Síganos en arroba los 40 Ensenada 96.9 y arroba Jano Barbosa 91. Yo estaba preocupado, gente. No crean que no. Y es que el Chino pidió misteriosamente vacaciones, ¿no? Una semana. Y luego salió que la Casa de los Famosos iba a empezar e iba a tener 3 habitantes sorpresa. O sea, no revelados hasta ayer. Y dije, no vaya a ser este cabrón que se... Pues no vaya a ser.
2: Mira, estuvo la invitación.
1: Yo dije,
2: ¿el Lo Chino? Estuve pensando demasiado.
1: ¿Qué no te convenció? ¿Ernesto La Guardia, acaso?
2: No. La neta...
1: ¿Quién no te convenció?
2: No es que no me hayan convencido. Sí lo pensé, lo valoré, pero...
1: ¿Janet García te intimidó?
2: Tengo un gran compromiso con Radiopolis, güey.
1: Claro.
2: Tenía que volver, tenía que levantar la nave, güey.
1: Estás viendo lo que acabas de decir, que qué bueno que regresó el cerebro de este programa.
2: Pues, lo dijeron. Lo que queda, güey. Lo
1: dijeron. Imagínate, este es el cerebro del programa.
2: Y se lo dije, este cerebro se alimenta de burritos, claro.
1: Sí, por cierto, que dijo, le sacan qué, a ver, te retamos.
2: ¿Y si sí?
1: ¿Y si sí llega un burrito ahorita de la lumbre? De la llama.
2: Pero pues lo podríamos decir bien, pero no se anuncia, pues.
1: No podemos decirlo.
2: Y si se anuncia aquí, vende más, güey.
1: Mira, mi mamá trajo cacahuates para los chicos.
2: Saca.
1: Hey, que por eso luego nos funan, dice, ¿no? Ya andas funando. Pero sí, ya creo que a partir de hoy lo más hablado, y yo no voy a hablar de eso más que hoy.
2: ¿Por?
1: Es lo de, porque todo el mundo va a hablar de eso, güey. Entonces yo nomás voy a hablar de esto hoy.
2: ¿Y no te gusta a ti eso?
1: No me gusta a mí eso, no.
2: ¿No?
1: No, definitivamente no.
2: Oye, de lo que te pierdes.
1: Y es... y es que... Ayer comenzó la Casa de los Famosos, ¿no?
2: Efectivamente.
1: ¿Tú no estás dentro?
2: No. ¿Por qué? Para empezar, no soy famoso, güey.
1: ¿Cómo si eres famoso, güey? A ver, güey, cada vez que estoy fuera me preguntan por ti.
2: ¿Y eso te hace famoso?
1: Eso te hace famoso a ti. A mí no, a ti.
2: Bueno, a uno, pues, hablando.
1: A ver, ¿a cuántos conoces, güey? No, ahí te va. Aldo Rendón.
2: No.
1: ¡Gol! Yo sí lo conozco. Es stylish de celebridades. Aranza Ruiz.
2: No.
1: Me cae mal. A mí ya me cae mal esa morra. Siendo honesto.
2: Nunca la he tratado.
1: La chava se hace pintar como, yo soy otaku, güey. Güey. Como para tener fandom, ¿sabes cómo? Uh-huh. No me conoce, voy a decir que soy otaku y me gustan, soy gamer. Basta, no. Mejor metan a Paula Pixel, eso sí es otaku y si es gamer. Brianda Deyanara, influencer.
2: No sé quién es.
1: Es de Tijuana, si no estoy mal estuvo en Badabun un tiempo, y sí. Cynthia Clitbo. Sí la conoces, ¿no? Cynthia Clitbo.
2: Una gran villana y por eso me cae mal.
1: En ese peso peleas, ¿no? Bueno, ya. Ernesto La Guardia.
2: Ay, sí, en ese peso peleo.
1: Pura gente, el señor La Guardia, dije yo. No, Ernesto La Guardia. 66 años, anda metido ahí, güey.
2: Ernesto La Guardia Nacional Gol.
1: Ahí está haciendo La Guardia. Ese fue un gran chiste de Derbez, güey. ¿No te acuerdas?
2: No.
1: Bueno, contexto. Se acabó de vez en cuando, imagínate hace cuánto tiempo ese pedo. E hicieron un funeral de la gallina. ¿Te acuerdas la gallina de Derbez?
2: Claro.
1: Que cada vez que abrieron una puerta, la gallina, ¡guau! Wow.
2: Ah, bueno, ¡guau! Wow, es el perro, güey.
1: Bueno, era el funeral de la gallina, güey. Y pues estaban así, mira, ahí está haciendo la guardia. Y pues la guardia, ¿no? Y voltean la cámara y la guardia meando a un lado del féretro, güey.
2: Estaba meando. ¡Oye, güey!
1: ¿Qué? Espérate. Bueno, ¿qué?
2: Hablando de miadas. Bueno, cuenta, ahorita te digo.
1: Flor Vigna. ¿Conoces a Flor Vigna?
2: No, güey.
1: Una influencer, cantante, actriz y chinga madre. Y peleó en la contra Lana cuando se agarran a madras en...
2: En la
1: supernova. Gema Garoa.
2: No,
1: actriz,
2: wey.
1: Y modelo. Tampoco lo conocía. El S. Pérez sí lo conocía. ¿Qué pasó, carnal? Es influencer también. Karina Torres, de Las Perdidas.
2: La licenciada. La más lo ubiqué por eso.
1: La licenciada Karen Torres.
2: No, güey, estoy bien desconectado, güey.
1: Luis Chaparro.
2: No.
1: Otro influencer. Mariano Ochoa, de V7. Vuela más alto, más... Masad Al-Tamimi.
2: Mm-mm.
1: No, tampoco lo conocí yo.
2: ¿Es pariente de la Panini?
1: No, no creo que no, es Tamimi, no Panini. Memo Schutz, eso sí. Narra, los deportes, narra, sí, exactamente, narra la NFL regularmente.
2: Como el ex rector.
1: MLB. ¿Cuál?
2: Narro.
1: ¡Oh! Muy bien. Moisés Peñalosa, actor y modelo, tampoco lo conocía. Jimena Herrera, esa la conocía, muy guapa, actriz. Yair Otón Parra.
2: La locura.
1: La locura. Ese güey.
2: La locura.
1: Y Janet García, mejor conocida como la del clima. Exactamente. Mi mamá acaba de decir otra cosa.
2: No la vi, ¿qué dijo?
1: El trasero de México, dijo mi mamá.
2: Ah, cabrón, a ver. ¿Cómo se llama?
1: Janet García. Con Y. Janet García, que se volvió muy famosa. Gracias a Janet García. Los productores dijeron, necesitamos una chava en vestidito para dar el clima. Antes era el Capitán Albores, ¿no? El Capi Albores. Esa es Janet García. ¿No conoces a Janet García? Yo me di cuenta que no conoces a Janet García.
2: No, güey.
1: Bueno, aquí está dando el clima.
2: Espérate, acá está muy interesante.
1: Bajé a hacer unas compras.
2: Vale, vale, venga.
1: Tú manda, Chapela.
2: Dale, Chape.
1: Manda algo al cerebro.
2: Ahí hacemos un unboxing.
1: Sí. ¡Cálmate, güey!
2: A huevo, influencer. Y no soy influencer,
1: Ah, uy, y.
2: Ahí te mando.
1: Hay un falso habitante, güey, dentro de este pedo. Se llama Fede Vigevani. Este Fede Vigevani es un influencer, es youtuber. Mi mamá lo trajo en el recap de YouTube del año pasado como el influencer latinoamericano más grande, con más seguidores y tal pedo, más suscriptores en YouTube. Y el vato es un falso habitante. ¿Por qué? Porque va a estar cumpliendo retos que la jefa y el público mismo le van a estar haciendo en un grupo oficial de WhatsApp del programa, ¿no? Se supone. Entonces el vato va a durar unas semanas y luego se va a salir, o lo van a sacar, o lo van a decir, ah, no es cierto, yo no estoy participando. O sea, el vato no está participando en sí. Y, pero, nadie sabe más que ese güey. Y la jefa, obviamente, ¿no? Entonces, lo que yo pensé es, este vato con tantos seguidores y todo el pedo, Televisa usó una jugada maestra, ¿no? Y lo metió para que el fandom esté pegado a ver este vato rato. Y pues como sale caro, pues va a ser unas semanas.
2: También va a salir caro, ¿eh?
1: Caro Irales está dentro de... Sale caro mantener a este vato ahí dentro de la casa, güey. Entonces, por eso va a durar un ratillo. Y esos son los de la casa de los famosos.
2: Pues mira.
1: Aquí vamos a hacer la casa de los babosos próximamente.
2: Con, al igual que en las 3 ediciones anteriores, si no estoy mal.
1: No nos invitaron.
2: No.
1: No, no.
2: No me quita el sueño eso.
1: ¿No te quita el sueño de la casa de los famosos? No te quita el sueño.
2: Eso no. Ni el hambre.
1: No, ni el hambre, porque el Chapela se va a rifar, dijo. En fin. Ustedes van a ver la casa de los famosos. Ustedes no van a ver la casa de los famosos.
2: Y mientras yo veo a la chica del clima.
1: Tú puedes ver a esta chava, la chica del clima ahí en la casa de los famosos, por cierto. Ya deja ver a Janet García, hombre, ya. No puedo creer que no conocías a Janet García, güey.
2: La había escuchado cuando la mencionaban así, pero nunca me había dado por...
1: ¿Por qué?
2: Por buscar fotos, imágenes, stalkear, pero creo que había cometido un gran error.
1: No. Ya, tenemos mensajes de la gente, a ver, ¿qué pasó? ¿Qué dicen? Hasta arriba. Qué pasión. Tenemos audios. A ver. ¿Por qué estás mandando una ubicación? Güey, yo conozco nomás a los viejitos.
2: Bienvenido a los 50.
1: Güey, yo también. O sea, yo realmente. O sea, bien, bien. ¿Qué? A La Guardia, a Clitbo. A Karina Torres. A Mariano Ochoa. Jimena Herrera, Yair y Janet García. Y al S. Pérez, porque a veces me salen en redes sociales, pero. Ah, y Aldo Rendón también, porque por redes sociales. Pero Aranza, Brianda, Flor nomás porque se peleó en esa madre.
2: ¿Flor Silvestre?
1: Flor Silvestre, no, ya falleció Flor Silvestre.
2: Puta madre.
1: Ya falleció, ya.
2: Cumpliendo nuevamente la regla, pues.
3: Flama.
1: ¿Qué trae este güey? Se anda quemando, qué chingado. ¡Sóplenle! ¡Es el diablo!
2: Es que estábamos hablando de los burritos, pues.
1: Ah, no.
2: ¿Y el fondo, loco?
1: En el fondo, aquí va, mira. Ahí te va. Shaggy con Bombastic, que le habían pedido. Llegó mi mamá. ¿Qué hay hoy? ¿En qué mamá da la nota, mamá? A ver. ¿Qué? Una noticia de una abuelita. Que logró una ley. Ah, mira.
4: En Minnesota.
1: En Minnesota, Estado de México. Ah, bueno, sí. Ya, Bombastic, Shaggy a través de los 40, la radio y los conciertos. 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
0: 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Ya regresamos para mandarte tu Picasso o lo que nos pidas. 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
1: ¡Ya llegó! ¡Ya está aquí! ¡Ya está aquí! ¡Ya llegó mi mamá!
2: Buenas tardes a todos.
1: ¿Qué mamá da la nota?
2: ¿Qué? Recibimiento tan musical, me encantó.
1: ¿Te gustó?
2: Claro.
1: Perfecto, es que somos el mejor programa despertino en la radio. Teléfono en cabina 646-977-8382, arroba los 40 Ensenada 96.9, arroba Jano Barbosa 91. ¿Qué hay hoy en qué mamá da la nota?
2: Pues miren, a ver, a ustedes, a veces cuando están en su casa se les antoja así como que la hora feliz. Me voy a tomar mi bebida favorita, alcohólica.
1: El señor acá, su Wisconsin.
2: Ajá.
1: O sea, su Wisconsin, dos hielos, ¿eran dos hielos? ¿Tres hielos nada más? ¿Tres cubos de hielo? Así, su Wisconsin, viendo Notivisa Buenos Días.
2: Así
1: 8 de la mañana.
2: Es sí, que, sí, que ya tienen su día. Viendo al Caravita. Todos los días a cierta hora, no sé.
1: Al capibara, viendo al capibara. No, es cierto.
2: Aperitivo, digestivo.
1: ¿Cómo no se sé. Llama tu amigo? Que tu mejor amigo, que ya te volviste su guarur y todo el pedo. Y cuando fuimos a la cobertura aquella.
3: Se llama Edgar Carapia. Edgar Carapia.
1: También. Ustedes no vieron el chino bien emocionado platicando.
3: Hay una foto que me delata, ¿no, güey?
1: Sí, sí, sí.
2: Es como la foto del perrito también, como tú.
1: Cuando... Sí, cuando yo conocí a Tony Dalton también, así. Era la
2: misma cara. Nada como cuando Cuauhtémoc Blanco.
1: No mames, ese está temblando. Está muy emocionado.
2: No hay otra foto que supere, o sea, Nicole Mariana.
3: Neta, güey.
1: Estaba muy emocionado.
3: ¿Pero qué tiene que ver mi whisky aquí, pues?
1: Ajá, okay, ¿qué tiene que ver whisky? Bueno. Y Tony Dalton.
3: Okay. Y el Carapia.
2: Anita Lebrun, una abuelita de 5 nietos, que siempre ha disfrutado de una buena copa de vino blanco.
1: A gusto.
2: Pinot Grigio.
1: Pinot.
2: Ajá. Saludos de la tradición familiar de comenzar la hora feliz a las 5 de la tarde en su casa. Entonces, la señora tuvo que estar ahora en una residencia para ancianos.
1: Okay.
2: La señora se dio cuenta que no pueden servir bebidas alcohólicas en las residencias para ancianos.
1: ¿Cómo?
2: Pues no, lo mismo dijo la señora.
3: ¿Dónde es para no ir?
2: En Minnesota, pero ya puedes ir.
3: No, entonces... no puedo, porque estoy como la gober.
1: ¿Cómo? ¿Sacando audio?
3: No. ¡Oye, güey!
2: ¡Bien cantador!
1: Sí, ¡no,
3: No, divorciado.
1: ¡Ah! ¡Muy bien! ¡No! ¿A qué? ¿A qué pasó? Oye, ¿por qué le dice así a mi mamá?
2: ¡Qué chulo, dijo! Sí.
1: ¡Ah, chulos!
3: Perdón, se me fue la H.
2: La H es muda.
1: Sí, la H es muda, güey. Bueno, entonces, ¿por qué? ¿Qué logró, bueno, doña? Pues, ¿qué? ¿Anita se va?
2: Esta señora Anita Lebrun, a sus 82 años, no daba crédito cuando se enteró que el año pasado de que la residencia para mayores de Minnesota, donde ahora vive, tenía prohibido servir bebidas alcohólicas por carecer de licencia. Entonces, la señora Anita, conocida por su carácter sociable en el centro mencionado, aceptó convertirse en la imagen y la voz de una iniciativa para cambiar esa ley. Entonces, fue y testificó en 2 ocasiones ante la legislatura estatal. Y este mes brindó con el gobernador Tim Walz durante la firma simbólica del proyecto de ley apodado La Hora Feliz de los Abuelos.
1: ¡Muy bien! ¡Muy bien la señora pedera!
2: ¿Cómo la ven? Entonces, ya los abuelitos, claro que tienen que dar aviso el día que se les van a servir las bebidas.
1: Sí, sí, sí.
2: A los familiares y a todos, ¿no? Pero ya se puede beber en los asilos. Casas, hogares para ancianos, etcétera, en Minnesota.
1: ¡Qué bien!
2: Gracias a la señora que fue portavoz de todos los abuelitos. ¿Cómo la ven?

0: es tequilita.
1: ¿Y por qué sobre las camas ya no te gusta brincar?
2: Pues yo creo que después de la bebida ya
3: yo
2: brinca.
3: Yo creo que sí le gusta brincar.
2: La abuelita.
3: 86 años sigue brincando en la cama.
0: ¿Te gusta brindar, vas?
3: Ah, sí.
2: 82.
3: 82.
0: Sí. Oye, ojalá y nunca le dé Alzheimer para que no se le olvide la hora feliz, güey.
3: No. ¿O dónde dejó la copa? No, también puede ser.
0: ¿Y dónde toma?
3: Sí, no. ¿O qué va a tomar?
0: Ay, chingo, ¿o con quién va a brindar?
3: Oye, si uno sin Alzheimer es de qué chingos iba a hacer.
2: No, se les olvida, pero al otro día lo que hicieron, ¿no?
3: Exacto. Hay gente que conozco que escribe cosas y luego las tira y los anda recogiendo. Imagínate, se le va el pedo. No.
2: Sí, sin alcohol.
3: Y sin alcohol.
0: Eso creen ustedes.
2: Ah,
0: porque okay. Lo están diciendo.

0: Rasputia.
1: No, ya con 8 kilos menos ya no soy como, ya no puedo ser Rasputia. No, bueno, no, no. Ya no tanto.
0: Ja, ja, ja, saludos, uy.
2: ¿Qué onda, Jano?
1: ¿Qué trampa? ¿Qué onda,
2: Jano? Buenas tardes. Buenas tardes. Estoy juntando firmas porque quiero que se vuelva a ir el Jano de vacaciones. No sé si tu mamá y tú me puedan firmar para que se vaya otra vez, porque la verdad me cae mejor el Julián.
1: ¿El Jano o el Chano? A ver, dijiste mal tu chiste para empezar. Mándanos otra vez el audio. Si vas a estar cayéndole encima al Chino, dilo bien.
0: Dime dónde vas para no ir para allá, güey.
1: No. Dilo bien, o sea, que se vaya de vacaciones el Chino porque te cae mejor Julián. No puede ser. Chingado, iba bien la broma, pero bueno, ¿qué más, mamá?
3: Bueno, pues.
0: Como dijo Claudio Célebre, ¿cómo se dice? Cuando vas a una cantina, güey.
1: Borracho.
0: Bueno, ese borracho que le dijo, ¿qué nivel?
1: Ah, ¿cómo no?
3: Ah,
1: okay.
3: ¿Cómo
0: no lo supo armar, pues.
1: ¿Qué nivel? ¿Qué nivel de mamá? Dilo todo.
3: Bueno, pues la señora Anita dice, me siento muy orgullosa porque todo el mundo está entusiasmado con esto.
1: Bravo.
3: Dice, añadiendo que a sus compañeros residentes las restricciones les parecían ridículas.
1: Qué bien, es que la señora Anita hizo una revolución de viejitos borrachos muy bien.
0: Sí, luego cuando baila en el piso, que eso es que...
3: Ah, esa es otra Anita, Chino.
1: Sí, no. Ajá. No te voy a volver. ¿Te acuerdas cuando te enseñé los videos de cuando me tocó la cobertura aquella, no?
0: Ya, volvamos con la viejita, güey.
1: Perdón, seguimos.
3: No, pues, ¿cómo la ven con esta señora Anita, que fue ya un referente
1: del estado? Le aplaudo a doña Anita.
3: Todos los ancianitos que los lleven a las casas ya pueden estar tranquilos y tienen su hora feliz.
0: Yo le aplaudo. Qué padre, qué suave. Pero, pues, bueno, yo ya sabía de un asilo donde sí se podía tomar.
1: ¿Ah, sí?
3: Aquí,
1: sí.
3: Supongo, aquí no en Minnesota.
0: Aquí claro, en Ensenada.
1: ¿Es en serio?
0: Sí, güey. Era una de esas de Villares, güey.
1: No.
0: Así se llamaba o se llama, no sé, el asilo, güey. Sí, güey.
1: No.
0: Asistía yo.
3: Ah, ¿tampoco? Mira.
0: Hace mucho. Era yo joven.
3: Entonces no era tan asilo.
1: Joven aún.
0: Recuerdo los tiempos.
1: Cuando estaba morro. No. Ya vámonos de esto. Vámonos directo al corte, ¿no? Ya me di cuenta la hora. A ver, ya tenemos el chiste bien hecho, ¿no? Bien implementado,
3: ¿no?
1: A ver,
3: ¿firmo o no firmo?
1: Dícale.
2: Dile al Chino que ahí la estación no es asilo, que no porque tome ahí, piensa que en cualquier asilo lo pueden tomar, que no, Chino, ahí no es asilo, Chino.
1: Sí, o aquí sea, no es asilo.
3: Esa botellita no tiene agua, Chino.
0: Ya lo dijo Dana Paola en el programa de Derbez, güey.
1: ¿Qué dijo?
0: Me vale.
1: Oye. Pero no, aquí no es asilo de nadie. Jano, de casualidad, ¿no era Anita la huerfanita que murió de cirrosis de salud? No.
3: Pues espero que no. Esta Anita ya tiene 82, no ha muerto.
1: Pero huerfanita sí. No, ya, se acabó este programa. Digo, este programa en nuestra sección. Gracias, mamá.
3: Hasta el próximo lunes.
1: Vámonos al corte comercial y regresamos, mi querido Chinese. Y ahí viene Chapela con el burro.
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1: Son 4.24. Oye, saludos al Chapel otra vez. Nos trajo unos burritos, güey. No te la prolongues, cabrón. Brutales. Gracias, Chapela.
2: Se ve rico. Huele delicioso. Se ve generoso. Muero de ganas de ir a pregarle un pinche mordidón.
1: Son de esos que pesados, güey. Está pesado el pinche la cajita, güey. No, gracias.
2: Gracias, Chapela. Muy amable, qué detalle. Después de este regreso.
1: Regresó el cerebro de este programa, así lo dijo el Chapela, y por eso nos mandó unos burritos. Gracias. Gracias, gracias, gracias. Teléfono en cabina 646-977-8382. Arroba los 40 Ensenada 96.9. Arroba Jano Barbosa 91. El Chino Rodríguez pilotando la nave 40.
3: Yes, sir.
1: Ahí está. Ya sé. Oye, lo que no les dije tú,
2: mira. Antes del burro.
3: Yes, sir.
2: Después del burro.
1: No les dije burro. Adivina qué. Adivina qué pasión.
2: No, regalitos. Hay regalos, boletitos.
1: Hoy hay regalos.
2: Dígamelo.
1: Hoy hay regalos. Hoy se van a ir.
2: ¿Qué regalo?
1: O sea, es que tengo que poner con tu música, este el pedo, güey.
2: Sí, qué no. Bueno, porque se me acabó el fondo.
1: Sí. A ver, súbele. A ver, súbele. ¡Ja, ja, ja, ja, ja!
2: ¡No!
1: ¡Sí!
2: ¡Güey!
1: ¡Sí!
2: ¡No!
1: ¡Sí!
2: Ya, dilo, güey.
1: ¡Un hombre que ha luchado toda la vida para ser mejor! ¡Un hombre! No, ya, tengo boletos para AAA Border en Ensenada. Toda la semana voy a estar regalando boletos. La función es este domingo. Domingo 2 de agosto en la Ciudad Deportiva. Que ya se llama Unidad. Se me olvidó. Muy mal. Como el mejor tenista que ha existido en este país.
2: No.
1: Se me olvidó, güey. Estoy muy mal.
2: No, sí, me digas. Lozano. Se te olvidó.
1: Lozano. El segundo apellido es Lozano, güey. Sí, güey. Raúl Ramírez. Gracias. Me acordé rápido. Salvé porque la estaba pero cajeteando y embarrando. Raúl Ramírez Lozano.
2: No, pues.
1: Ya me acordé, güey. Me acordé.
2: ¿Y su esposa?
1: Maritza Sayala.
2: Ay, porque ella ha sido de volada.
1: El rato te platico porque me acuerdo de ese nombre de Maritza Sayalero, güey. La señora. Saludos a la señora Sayalero, a toda la familia del gran Raúl Ramírez. Bueno, ¿qué tenemos hoy en esa unidad deportiva?
2: Los boletos.
1: Vamos a tener boletos para Lucha Libre Triple A. ¿Quiénes vienen? ¿Quiénes vienen a luchar?
2: La Parca.
1: ¿La Parca será acaso la...? Si es mexicano, dijeron. Saludos a mi amigo locutor que dice una grosería cada tres palabras. Saludos.
2: No, se quedó bajo.
1: Mándale un picazo a Gustavo Salazar, por favor.
2: Mira, ¿quién? Gustavo. Nomás porque...
1: Mándselo, hombre.
2: No, güey,
1: ¿No le vas a mandar nada al Gustavo?
2: Ahí va.
4: Aquí te va un picazo.
1: ¿Quiénes vienen este próximo 2 de agosto? Ah, quiere un jaibazo. Todo el señor se pone exquisito.
2: Te dije, por eso no quería mandar nada, güey. Ay, no quería eso.
1: Primera lucha. Rey Furia, Kabuki contra Alas de Oro, Junior...
2: H.
1: Ah, no, ya vi. Es que dice... No veo bien, güey. Es Alas de Oro Junior y el humilde Junior. Los dos son Junior.
5: Junior.
1: La primera pelea. Segunda pelea. Segunda lucha. Mascarita Sagrada y la Parquita.
2: Ajá.
1: Contra Demus y Parquita Negra.
2: Oh.
1: Tercer lucha.
2: Lucha Villa.
1: Chris Nasty. Se llama luchador Chris Nasty, güey. Chris Nasty.
2: ¿Por qué te ríes, güey?
1: Chris asqueroso, güey. Chris Nasty. Black Danger y Tony Casanova contra El Rey, Romeo y Valentino. Que Valentino siempre se encuera en las luchas, güey.
2: ¿La Luz?
1: Y la raza, ¡ah, Valentina! Cuarta lucha. Histeria y Taurus, o sea, los Vipers. Así dice. Contra Anubis y Rey Horus. ¿Te gusta Anubis a ti?
2: Sí, ¿cómo no?
1: Un gran luchador con gran partido, ¿no?
2: Cuando peleé en lodo, güey. Sí. Perro, ¿eh?
1: Lucha semifinal. ¿De qué? No sé, pero es semifinal. Hijo del Dr. Wagner Jr. contra Galeno del Mal. O sea, los Wagner Bros. Contra un luchador sorpresa y Deluxe.
2: Sí.
1: Y la lucha estelar. La familia de Tijuana. Hijo de Rey Misterio, Halloween y Bestia 666 contra los payasos Psycho Clown, Murder Clown y Dave the Clown. Todos ellos este próximo domingo, allá, como les dije, en el campo número uno de la Ciudad Deportiva o la Unidad Deportiva Raúl Ramírez.
2: Ahora sí, el otro, Lozano.
1: Lozano, ahora sí. Venta boletos en primerafila.mx y, por supuesto, nosotros traemos accesos dobles para esta lucha libre. ¿Qué es lo que tienen que hacer? La próxima intervención les digo, ¿no? Pero les tiene que decir que hay boletucos. Por lo pronto me voy a rola y mi saludo, pon aquí. Mándale un saludo.
5: Oye, no, y el Piedorrot no pelea ese día.
1: No, ese no. Ese pelea todos los días regularmente, pero aquí en Ensenada creo que no.
2: Ya tiene peleas, ¿eh?
1: Ya tiene peleas en el Coliseo, sí. Sí, claro. Sí. En el Coliseo.
2: Ah, no, no sabes si va a pelear Adame.
1: ¿Adame, Adame Colín o cuál? ¿Cuál Adame? Alfredo, pues, no sé, güey, pues no sé. Ya,
2: no, el que trabajaba en la prisión, güey.
1: No sé.
2: Oye, qué icónico ese güey, ¿no?
1: Es que hay demasiados personajes icónicos, sí, en esta, wey, ciudad. Muchísimos.
2: Como el Tyson de allá.
1: El Tyson, cómo no, de ahí, de esa plaza muy famosa.
2: De,
1: ¿no?
2: La R, ajá.
1: Ajá, de la R. Este, el Adame. Está el que vende periódicos en la... Delante, bueno, ya Boulevard San Ginés, porque ya pasa la delante.
2: Ah, el Paz de Cristo.
1: Sí, el Paz de Cristo, ah, exactamente. Ese es otro personaje. Oye,
2: ¿te acuerdas de...?
1: El Titanic, ¿te acuerdas del Titanic?
2: No, güey, yo...
1: El Titanic, el que vendía periódicos, ¿cómo se llama? Alfredo. ¿Alfredo qué, güey?
2: Ah, Mendoza. Ah, no.
1: No, Alfredo Mendoza no vendía periódicos. Escribía para el periódico, ¿no? Y pelea con todo mundo.
2: Pero, oye, pero no lo ubico. ¿En
1: cómo
2: cuál?
1: ¿Cómo se llama este cabrón, güey? Vendía el Gran Diario Regional. Uh-huh. Pero, ¿cómo se llama este vato?
2: Oye, a ver.
1: Mamá, tú que te acabas de ir.
2: El de los burritos, ahí en la zona misma, Ruiz y Primera. ¿Te acuerdas de que en la madrugada salías de antro y estaba un señor vendiendo burritos? José se llama, por cierto. No lo ubicas.
1: No, José no. Güey. También otro personaje icónico,
2: sí,
1: de la ciudad.
2: Sí, güey, buscadísimo esas horas, 2, 3 de la mañana, güey, 4, 5.
1: Yo conozco a varios personajes que... El Common Burros, ¿es el Common Burros? Uh-huh. Sí, ya me acaban de decir el Common Burros.
2: Common Burros,
1: ya,
2: güey.
1: Ya, sí, yo no sé, sí, qué se llama José, güey. Sí, yo también escuchaba el Common Burros.
2: Uy, el apellido también se me...
1: Personajes, sí, históricos de Ensenada, a ver, así, otro. Porque, bueno, hay bastantes, ¿no? O sea, si podemos hablar de medios de comunicación,
2: el
1: que no hay
2: nivel,
1: muchos, pero...
2: Güey.
1: El que ¿qué te pegas, güey?
2: No, un mosco, güey.
1: Nah. No estoy hablando de personajes... De los medios de comunicación.
2: No,
1: estoy hablando de personajes icónicos aquí en la ciudad que uno sabe.
2: El Bujía, güey.
1: El Bujía, cómo no, el Bujía, bueno, también.
2: El béisbol.
1: Sí, muy icónico el Bujía. Quiso ser rey de carnaval, ¿no? El Bujía, ¿o fue?
2: El que hacía los trajes también de carnaval,
1: Ah, cómo no, el Susano.
2: Susano Ibarra. Claro.
1: El ¿cómo se llama? Mira, como el Champion, güey.
2: El Champion.
1: En paz descanse, el Champion. Sí. Con sus, qué bonita carretita tenía el Champion, ¿no? Tienes razón. ¿Quién más tenemos acá? Otro personaje histórico, icónico de Ensenada. ¿Don quién? Don El Aguas. Don Chande. Don Clan. ¡Ah! ¡Don Clandes! ¡Don Clan! Sí. Llegabas y pedías unos rabanitos rojos.
2: ¿Dónde?
1: No, voy a decir, no, güey. Tenemos audio.
2: Porque había uno allá por el arroyo, güey. El Barriga, Don Barriga.
1: A ver.
6: Jano, ponme un curucú. Ponme un curucú o tienes miedo.
1: Un curucú, qué miedo, ¿qué voy a tener, güey? Ponle un curucú.
2: ¿La qué?
1: La bolera. A ver, la bolera sí se les fallo. ¿Quién es la bolera?
6: Curucú. Curucú.
1: Don Moy en Punta Banda. Don, ¿cómo se llama también? El que tenía tiendita, güey, en Punta Banda. Bueno, Don Julián también, ¿no? Pero ese era mi vecino. El otro, güey. El enfrente del parque había una tiendita de un señor. Que no me acuerdo cómo se llama. Ya valí camote.
2: El de los duros en la bicicleta.
1: ¡Claro! ¡Ah, no, lloren, niños, lloren! Sí, sí, sí. ¡Wow! Don Fide, ahí en Punta Banda, güey. Tiene unos abarrotitos enfrente del parque, güey. Ajá. Personaje histórico también.
2: No, hombre, es que.
1: El Cirilo del Cebetis, cierto, también.
2: Ah, pues entonces vamos a hablar entonces también del Chicali y el Cobach.
1: El Chicali y el Cobach. El Cirilo, güey. El de los tacos de la 20 de noviembre, casi 20 de noviembre. Ajá. Allá, Don Cirilo, ya no vive aquí en Ensenada. Pero el Cirilo, ¿cuántas pedas no me bajó Cirilo con los tacos de adobada, güey?
2: El Pancho Lobo, el Pancho Marinero.
1: Ah, Pancho Marinero también, ese no cuenta. No, estamos hablando, Pancho, el que te dejó, no, el Pancho no. Pancho Pancho lo conozco sin traje. ¡Ay!
2: Doña Cuau.
1: Doña Cuau del Cebatis, ah, cabrón, así no la conozco. Bueno, manden su personaje icónico de Ensenada, ya está muy buen cotorreo este pedo. Súbele, mi querido Chinese. Como el chino se va a comer su burrito, te quiero comer la boca. ¿Está bien, no? De la mosca. 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
10: Ayer se estrenó la cuarta temporada de La Casa de los Famosos y ya empezaron los chismes porque ya hay declaraciones. Aldo Rendón dice que odia a los OV7 y que no soporta a Mariano Ochoa, que está dentro de la casa. Tenemos el audio. Adelante, Milayo.
11: A ver. ¿Tú nos vestiste en OV7 en algún momento?
12: Sí, güey.
11: Yo no me acuerdo.
12: Pues es que fue hace mil años. De ahí, por eso Dana, fue cuando yo dije, por eso ahí fue cuando dije, los odio, los OV7, la Mariano Ochoa no la soporto.
11: Según mañana hablamos el tema. Con la ropa. No,
12: hombre, güey, se portaron
11: sí,
12: de la.
11: Sí, porque te juro.
12: Ayer enojado después de. Oye, se portaron de la.
11: Conocían, o sea, en mi.
12: Pues es que, bueno, hombre, cero disculpas.
11: No me acuerdo.
12: Aquí no traemos nada del pasado.
10: Órale, qué fuerte.
13: No, pero definitivamente, o sea, no lo, o sea, lo dijo como su manera de hablar, ¿no? Pero eso puede ser funable para una otra generación.
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0: a un evento familiar que tuvo hace poco.
1: El bautizo, ahí está, mira, ahí está.
0: Mira, qué lindos.
1: Pero, ¿vecino o qué?
0: Me lo mira el vato. ¿Sí o qué? Ya bañadito.
1: Bañadito, ya me veo, ya, ¿sí no o qué?
0: Una bañadita y pa' mi carnal, güey.
1: Y pa' mi carnal, güey, o sea. Güey, mira.
0: No, el vato. ¿Quieren ver esa foto ustedes?
1: Gracias al doctor Jacobo, saludos. Quien está convirtiendo de este marrano.
2: ¿Va a venir algún luchador exótico?
1: No, hoy no vienen los exóticos. Bueno, el domingo no vienen los exóticos. No viene la Pimpi.
0: No viene Nela.
1: No viene nadie. No vienen para acá. El punto fue que toda la semana voy a tener boletos. Y un día a la semana voy a regalar unos VIP, güey. ¡Un VIP!
0: No.
1: Para la lucha, güey.
0: A la lucha libre. ¿Qué, güey? Quedé bobito con el burrito, güey. Chapela, gracias
1: bobito
0: de nuevo.
1: Bobito con el burrito. Gracias, Chapela, una vez más. Muchas gracias. Muchas gracias. Saludos a tus hijos. Saludos a tu señora, quienes también son camaradas. Gracias, Enrique Chapela. Vamos a... ¿Regalamos los boletos una vez o al rato, Chino? Nos queda una hora todavía de programa,
0: güey. Una hora completa.
1: Sí, güey.
0: Sí, por nada, ya, es la emoción, güey, no es cualquier cosa.
1: Sí, no son boletos. Traemos 6,670 boletos. Los 40, no, seguidores en la página de los 40 en Instagram, arroba los 40 Ensenada 96.9. Pues que le suban, ¿no? ¿O qué? Sigan la cuenta de los 40 Ensenada 96.9. Pues más, ya sé qué voy a hacer. Si no nos siguen, no pueden participar. ¿Qué quiere? ¿Qué quiere?
0: ¿Quiere boletos, güey?
1: ¿Quiere boleto o qué?
0: No es cierto, nada, no estaba viendo.
1: Que está afuera, dice. No, es que la Caro está por acá. ¿Qué les voy a poner a hacer? Tienen que seguirnos en arroba los 40 Ensenada 96.9.
0: Que te hagan un martinete, güey.
1: Y te... a ver quién me va a cargar. ¿Quién me puede cargar? Ah, no, ahorita como ando acá, güey, a lo mejor sí me pueden cargar ya. ¡Ay! Tienen que seguirnos en arroba los 40 Ensenada 96.9 y mandarnos un mensaje al Instagram de los 40 poniendo yo quiero la lucha. Todos los que me manden un mensaje al Instagram de los 40, arroba los 40 Ensenada 96.9. Toda persona que me mande un mensaje al Instagram de los 40 que diga yo quiero ir a la lucha, van a entrar a la ruleta de la lucha.
0: Instagram. No WhatsApp, no llamada.
1: Exactamente. No Facebook. No a mi Instagram de Jano, no. Los 40 Ensenada 96.9. Tiene que mandar ahí su mensaje de yo quiero ir a la lucha. Los voy a meter a la ruleta. Y antes de terminar el programa voy a girar la ruleta y les voy a decir el arroba que ganó, ¿no? El usuario que ganó.
0: ¡Oh! ¿Cuánta tecnología, güey? Antes yo me acuerdo que hacía papelitos, los escribía, los doblaba. ¿Y les decías, en un vaso plástico?
1: ¿Quiere ser mi novia? Y no. Dos opciones.
0: Pásame la 4.
1: Pásame la 4, exactamente.
0: Pásame la 69.
1: Uy.
0: ¿Reprobaste? Sí, muchas veces.
1: Oye. Probé y reprobé. Entonces mándeme mensaje al Instagram, arroba los 40 Ensenada 96.9. Yo quiero ir a la lucha. Y lo metemos a la ruleta de la lucha. ¿Qué se va a llevar? Ya lo dije. Y si no sabe qué fue lo que dije, pues muy mal. ¿Por qué no pone atención al programa? Porque le estoy diciendo.
0: Y si no gana hoy, hágale la lucha mañana.
1: ¡Ay! Muy bien, si haga la lucha mañana. Pero más, ya tenemos la primera participante. No voy a decir quién. Pero sí nos sigue. Y hace... tour privados en Valle Guadalupe. Es que me metí a su perfil. A ver quién es. Muy bien.
0: Ya sé quién es.
1: ¿Tú sabes quién es?
0: Claro. Es una promotora de eventos, güey.
1: ¿A poco? Ah, cierto. No, ya, a ver, ¿quiénes vienen a la lucha? Les voy recordando. ¿Quiénes son? Ya perdí el flyer. Perdí. Según yo lo había guardado.
0: Anda, valiendo.
1: A ver, ¿dónde está? ¿Dónde está, hombre? Mi flyer. Perdí el flyer. Acá está.
0: Ya lo... ¡Una! ¡Dos!
1: ¡Una, dos, tres! A ver, vienen los payasos, Psycho Clown, Psycho Murder Y